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0: Son las 3 en punto.
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0: Son las 4 con 32 minutos. 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
1: El exalcalde de San Juan, René Daza, será homenajeado por la Asamblea Departamental de La Guajira mañana en las fiestas patronales de San Juan Bautista.
2: Invías destaca recuperación del puente Mendihuaca y atención de emergencias viales.
1: Mañana será declarado hijo adoptivo de San Juan por parte del Consejo Municipal el gobernador Jairo Aguilar.
2: La Guajira tendrá una semana de calor y pocas lluvias.
1: Este 29 de junio se cumplen 2 meses de haberse entregado el puesto de abastecimiento solidario Paz en San Juan y aún no se pone en funcionamiento.
2: Hallazgo de restos óseos en Urumita abre esperanza para familias de desaparecidos.
1: Importantes obras de infraestructura pueden esperar los guajiros del nuevo presidente Abelardo de la Esprilla, aseguró el senador guajiro Alfredo de Luque Zuleta.
2: Tribunal suspende acuerdos sobre impuestos de alumbrado público en Villanueva.
1: Senadora Marta Peralta queda en libertad mientras se define su situación jurídica por caso de la Unidad Nacional de Gestión del Riesgo de Desastre. Y ayer tomó posesión el nuevo secretario de Gobierno de Barrancas, Samuel Franklin Soto Amaya.
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1: Vamos con las informaciones. El exalcalde de San Juan del Cesar, René Daza, será homenajeado por la Asamblea Departamental de La Guajira mañana en las fiestas patronales de San Juan Bautista. Recibirá la medalla Luis A. Robles por parte del diputado sanjuanero Arnoldo Marulanda Brito. También será declarado hijo adoptivo de San Juan por parte del Consejo Municipal el gobernador Jairo Aguilar.
2: En más noticias, resaltamos que el Instituto Nacional de Vías, INVIA, resaltó la atención de emergencias durante el periodo 2022-2026 con la instalación de 19 puentes modulares en diferentes regiones del país. Entre los casos más destacados figura la recuperación de la conectividad entre Magdalena y La Guajira tras el colapso del puente sobre el río Mendihuaca, donde el paso fue restablecido en solo 24 días, beneficiando a más de 150 mil habitantes.
1: Bien, son las 6:07 en la mañana. Vamos a saludar con mucho cariño al profesor Arnoldo Marulanda Brito, diputado del departamento de La Guajira. Diputado, buenos días, ¿cómo está usted?
3: Buenos días, Evelyn, y a la vasta audiencia de ese prestigioso programa del noticiero sanjuanero, ¿ya? De la Triple A.
1: Reseñábamos que mañana el exalcalde de San Juan, René Daza, va a recibir por parte de la Asamblea la medalla Luis A. Robles. Arnoldo, usted se lo va a imponer, ¿no?
3: Sí, Belén, la Asamblea Departamental estuvo a bien aprobar precisamente por unanimidad la imposición de la medalla Luis Antonio Robles al exalcalde sanjuanero, René Daza. Ya estábamos en mora de hacer ese reconocimiento a ese personaje tan importante como lo es Francisco René Daza Cuello. Es un homenaje que tenemos que hacerle hace tiempo. Una persona que ganadera y aparte de él, pues, es alcalde que con un lujo de detalle pasó por esa administración.
1: Así es. ¿Hay otros homenajeados para mañana por parte de la Asamblea, Arnoldo?
3: Bueno, hasta el momento tenemos así el homenaje al doctor René Daza, y ahorita pues yo desde allá me comunicaré con todos ustedes para informarles todos los pormenores.
1: ¿Ya? ¿Dónde va a ser el homenaje, la ceremonia, Arnoldo?
3: No, estamos complementando con la del 24, con Álvaro Álvarez, para continuar el homenaje que hace el Consejo Municipal, que hace el festival, y culminamos nosotros también la Asamblea Departamental para hacerles homenaje a Francisco René Daza Cuello.
1: Ah, sí, a René.
4: Sí, señor. Profesor, sí. Quiero decirle que está confirmada su espacio, vamos a recibirlo como siempre. Y bueno, quiero agradecerle haber detenido su vehículo. Usted va a Riohacha y gracias por acceder a la Triple A. Feliz viaje, profesor.
3: Permíteme comunicarte y decirte algo. En estos momentos la Asamblea Departamental se presentó una proposición presentada por Arnoldo Marulanda, donde vamos a sesionar el día 30 de junio en Bogotá, en los salones de la Procuraduría General de la Nación. Vamos a descentralizar la Asamblea. Eso con el único objetivo de conocer la problemática a fondo de la represión.

0: Esa de ranchería. Es una audiencia pública.
1: Ah, perfecto.
2: Oiga, profesor.
1: ¿Y del gobierno nacional quiénes participan, profesor, en esta audiencia?
0: En esta audiencia van a participar directamente el Ministerio de Agricultura, el Ministerio de Agricultura, de agua, el ARD. Va a participar el medio ambiente, todos los congresistas, el congresista Guajiro, va a participar también los alcaldes del contorno, o sea, Fonseca, Distracción y San Juan. Y la participación del Procurador General de la Nación, que tiene mucho interés en conocer cómo va la problemática de la represa de Ranchería, porque se nos está convirtiendo ya en un elefante blanco, un espejo que tenemos ahí, y teniendo la necesidad del agua potable para los 8 municipios del sur del departamento de La Guajira. Y más que todo, tú sabes que la represa fue creada con multipropósito. Agua potable, una, agricultura, que tenemos ahí 18.500 hectáreas para poder irrigar con la represa de Ranchería, y aparte de eso, la parte de la hidroeléctrica, así va a generar energía. Y todo eso, porque nosotros aquí podemos generar. La Guajira en este momento está generando 120 mil megavatios, y únicamente consume 20 mil megavatios, y estamos pagando la energía más cara de Colombia. Ya.
2: Oiga, ¿sí? Profesor, quiero felicitarlo. Dígame. Y decirle de que ya por ahí comienzan a hablar del próximo gabinete del presidente Abelardo Elis Priella, y ya suena Indalecio Dangón como ministro
1: de Agricultura.
2: Eso sería una buena noticia, un urumitero.
1: Villanuevero, ¿no?
2: De Urumita.
0: Villanuevero.
2: Entonces, sería bueno también que se le curse la invitación y confirme esta nota, porque es importante. Quiero agradecerle, no le vamos a quitar más tiempo. Nos vemos mañana a las 7 de la noche en la tarima Juancho Roy, donde ya comienza el acto protocolario para todas estas condecoraciones.
0: Gracias a ti, Álvaro, y a Belén. Pues esperamos que de esta reunión que vamos a hacer descentralizada de la Asamblea salgan cosas buenas para todo el departamento de La Guajira, principalmente para el sur del departamento y para San Juan del Cesar, que merece ya que esa represa con tanto millones de metros cúbicos ahí de agua estancada se nos vaya a convertir en un elefante blanco.
1: Así es. Y oye, yo me asusté cuando usted estaba hablando de kilovatio, megavatio y cuánto genera. Yo dije, se va a electrocutar, ¿no?
0: Imagínate.
1: Bueno, esté muy bien.
0: Bueno, Belén, gracias a ustedes por darme esa oportunidad de informar al pueblo sanjuanero y al departamento de La Guajira y a Colombia.
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1: Este 29 de junio se cumplen 2 meses de haberse entregado el puesto de abastecimiento solidario Paz en el municipio de San Juan del Cesar y aún no se pone en funcionamiento. Recordemos que este proyecto tuvo un costo de 3.700 millones de pesos y debería servir para comercializar las cosechas de los campesinos del sector del municipio de San Juan del Cesar y vecinos. El propio presidente de la República, recordemos, Gustavo Petro, inauguró la obra que cuenta con 28 galerías y 6 puestos de venta, un comedor comunitario y un centro de acopio. Pero tiene reparo esta obra por parte de los comercializadores de verduras en San Juan del Cesar. Alejandro, muy buenos días, ¿cómo está usted?
7: Muy buenos días, me place sentirlo que está muy bien, muy alentadito. Oiga, no, lo siguiente es para hacerles saber a la administración que eso lo recibieron y esos cubículos no tienen la capacidad de trabajar la persona que estamos aquí en el mercado. No. Y entonces estamos esperando para ver qué dice la administración o le irán a dejar como otro de Juan de Blanco para San Juan del Cesar.
1: No tiene capacidad, que para ustedes son muy pequeños los cubículos.
7: Claro, estos. Muy pequeños, ni hay la seguridad de guardar nada. No.
1: Y entonces, bueno, pero eso no está hecho para que ustedes se trasladen para allá, porque ustedes van a ser reubicados al nuevo mercado que se va a refaccionar en San Juan de Cesar.
7: Es lo correcto, porque ahora que venga el gobernador, voy a tener yo el gusto de presentarme con él. Voy a traer una caja de tomate, échamelo. Para ver qué podemos hacer, porque de verdad que San Juan está cansado ya de tanto elefante blanco y el pueblo llevando del bulto para todas partes.
1: Usted ha ido a las instalaciones del Paz, lo conoce por dentro y por eso hace ese tipo de crítica a la construcción de este mini mercado, galería, algo así.
7: Aló.
1: Alejandro, usted fue allá al Paz, ya lo conoce.
7: Sí, señor, eso nosotros fuimos allá, yo me una comisión de aquí porque tenían el tiraquejada e íbamos para allá y en fin de cuentas, eso no es para nosotros. Y los campesinos no creo que van a utilizar eso.
1: Correcto, usted muchas gracias, que esté muy bien, son las 6:18.
7: Muchas gracias, sí, y me saluda al señor alcalde, que aquí lo estamos esperando.
1: Bueno, saludo alcalde, por parte de los vendedores de verduras del mercado público de San Juan del Cesar.
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1: Bloqueada la entrada de acceso a la 9 PS en el municipio de San Juan del Cesar. ¿Por qué? La pregunta para la persona que en estos momentos está exigiendo atención oportuna para uno de sus familiares. Muy buenos días.
11: Muy buenos días.
1: ¿Su nombre, por favor?
11: Cedecia Torres Amaya.
1: Coménteme por qué decide bloquear la entrada principal de acceso a la 9 PS.
11: He decidido bloquear la puerta de la 9 PS porque tengo 4 meses de estar viniendo aquí para el medicamento y no me han resuelto nada, sino lo que me dicen es no hay farmacia para los subsidiados. Y apenas me ven el papel, la fórmula, dicen no estamos autorizando para medicamentos. Entonces ya está bueno porque ya yo no tengo este recurso para comprar el medicamento y un medicamento no post.
1: Claro, el medicamento no es para usted, es para uno de sus hijos, entiendo.
11: Sí, señor, el medicamento es para Pedro Jiménez, un niño que tengo yo con discapacidad.
1: ¿Cuántos años tiene Pedro y cómo se llama el medicamento? ¿Qué tan costoso es?
11: La Urbalán Clobazán vale 300 mil pesos una caja y el Leveteracetam Quebra vale 350.
1: ¿Y son medicamentos que debe consumir diariamente, constantemente?
11: Diariamente, sí, diariamente tiene que consumirlo. Y nada más tiene una sola pastilla de la Urbalán. Entonces te la doy hoy, mañana qué le voy a dar. Y el niño apenas se deja de tomar ese medicamento, enseguida me convulsiona.
12: Pero
11: cada convulsión le daña las neuronas.
12: Amiga, disculpe, ¿ha ido usted o ha asistido, no ha presentado la queja ante la Secretaría de Salud, tanto municipal como departamental? ¿Qué le responden?
11: La Secretaría Municipal siempre llama, no sé a quién es que llama, a la jefa, no sé, pero nunca le resuelven nada. Yo metí una tutela y tampoco me han resuelto. Y ahora tengo un desacato y tampoco me han resuelto, que a las 48 horas y que me resolvían y no me han resuelto nada.
1: Bueno, la situación, desde las 6 de la mañana, la 9 PS en San Juan de Cesar está sobre la entrada principal bloqueada por esta madre de familia que está exigiendo medicamento oportuno a un niño que sufre de convulsiones y que lo requiere diariamente. Son las 6:23 minutos en la mañana.
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1: Ya son las 6:27 minutos. En la mañana vamos a la Alta Guajira desde Uribia. ¿Quién tenemos, Ruth?
12: Allí en Uribia tenemos, para conocer las noticias del extremo norte, a Narciso Martínez. Nacho, buen día.
19: Mucha atención, que la muerte de niños indígenas por causas asociadas a la desnutrición volvió a estar en el radar de las autoridades en el municipio de Uribia. El movimiento indígena Nación Guayúa, a través de su oficina de derechos humanos, expresó profunda preocupación por el fallecimiento de dos menores pertenecientes a la etnia Guayú en hechos acaecidos en jurisdicción de este municipio del norte del departamento. La ONG de Derechos Humanos afirma en un comunicado conocido aquí que estos casos podrían estar asociados a cuadros de desnutrición y otras patologías. El primero de estos casos corresponde a la menor María Camila Epinayú, de 2 años de edad, residente en la comunidad Morú, la cual habría fallecido en la clínica Talapuín tras presentar fuertes episodios de vómito y diarrea. Y el segundo caso corresponde al niño Jesús Andrés Usayú Epinayú, de 6 años de edad, residente en la comunidad Amanamana, quien, de acuerdo a la información conocida, falleció en su propio territorio antes de ser trasladado a un centro asistencial. Presentaba síntomas similares. Quería notar que de nuevo se prenden pues las alarmas ante episodios como los ocurridos en la capital indígena. Destacados líderes étnicos han denunciado que la falta de agua potable, la carencia de una alimentación adecuada y servicios de salud ineficientes continúan exponiendo a centenares de familias a condiciones de extrema vulnerabilidad. La ONG Nación Guayú hizo de nuevo un llamado urgente al gobierno nacional, a las autoridades departamentales y municipales, para que fortalezcan la atención integral a los niños y niñas indígenas y se evite que menores guayú mueran por causas asociadas a la desnutrición. Son los hechos más notables en materia informativa, noticias transmitidas por Narciso Martínez. Feliz día.
1: Gracias, Narciso. 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
12: A las 6:31 minutos de la mañana vamos a conocer lo que pasa en Hato Nuevo. Nos los comenta la periodista Karen Gómez. Karen, buenos días.
21: Buenos días. Estas son las noticias para nuestra alianza informativa. La Cruz Roja Colombiana, Grupo de Apoyo Hato Nuevo, realizó una jornada recreativa en Resguardo Indígena El Cerro, donde niños, jóvenes y adolescentes participaron en juegos y actividades lúdicas que promovieron la integración, la convivencia y la solidaridad. La actividad fue liderada por el coordinador de juventud, Iván Hernández, junto a voluntarios de la institución, quienes brindaron espacios de diversión y aprendizaje. Durante la jornada, varios jóvenes expresaron su interés en vincularse a las labores humanitarias de esta organización. Con esta iniciativa, la Cruz Roja Hato Nuevo reafirmó su compromiso con las comunidades rurales e indígenas, llevando bienestar, esperanza y fortaleciendo los lazos comunitarios. Son los hechos que son noticias. Desde los estudios de Primer Estéreo, informó para todos ustedes Karen Gómez.
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7: Ya son las 6:35 minutos en la mañana. Vamos con Álvaro Álvarez. Tiene contacto con el gobernador del departamento de La Guajira, el doctor Jairo Aguilar, quien mañana será declarado hijo adoptivo de este municipio por parte del Consejo Municipal. Álvaro, buenos días.
8: Buenos días, Evelyn, y a los oyentes de la AAA 97.2. Aquí estamos con el señor gobernador. Vaya, doctor Aguilar, bienvenido y de una. Merecido. ¿Cómo lo recibe usted esta distinción que le hace San Juan en estos momentos?
9: Buenos días para ti, para Evelyn, para todos los que nos escuchan a través de la AAA. Para mí es motivo de orgullo, un honor de verdad recibir esta condecoración por parte del Consejo Municipal de San Juan del Cesar. San Juan me acogió con los brazos abiertos, me dio lo más bello que puede tener un hombre, que es mi familia. Mi familia es sanjuanera. Desde el primer día que tuve la dicha de conocer el municipio, de saber de que grandes personas me dieron ese amor y ese afecto, San Juan se ha permanecido en mi corazón siempre. Yo soy de los que creo que San Juan merece mucho más. San Juan ha hecho mucho por el departamento de La Guajira. Es un municipio, además de ser hermoso, con mucha historia, representa ese polo de progreso, de distinción, de trabajo del sur de La Guajira. San Juan es un municipio grande, es una tierra llena de gente pujante, trabajadora, y para mí, como te lo digo, es lo que yo soy, ¿no? Mis hijos son sanjuaneros, mi esposa, una mujer maravillosa, luchadora, su familia, me dieron esa posibilidad de conocer a su tierra, y yo estoy más que agradecido de tener también mis pies puestos en esa tierra donde espero estar siempre presente. Allá comparto gran parte del año con grandes amigos, me dio grandes amigos, y para mí, pues yo siempre me he sentido sanjuanero, pero yo creo que este gesto que hace el Consejo Municipal, pues para mí es motivo de orgullo. Gracias, San Juan, gracias por todo lo que ha hecho por mi vida pública también, Varo. Hay que reconocer que San Juan siempre...
8: Oiga, señor gobernador, no deje de mencionar, y es una solicitud muy respetuosa, que eso fue impulsado por el señor alcalde Cubita, claro. Enrique Camilo Urbino, para allá iba,
9: yo creo. Sabes que Cubita es mi hermano, con Cubita he tenido la dicha también de compartir una gran amistad, vivimos juntos, trabajamos juntos, es un ser humano excepcional, y Cubita sabe del amor que le tengo a San Juan del Cesar, con quien he hecho un trabajo excelente para gestionar proyectos, para hacer grandes inversiones. Tengo esa dicha, ¿no?, de ser gobernador de los gobernadores que más ha invertido en San Juan del Cesar para que los grandes proyectos lleguen. Vamos por buen camino, Varo. Y ahí estaré mañana recibiendo esta mención.

0: Chontico Noche 0478 y Paisita Noche 1256.
1: Para el desarrollo sociopolítico, el socioeconómico del departamento de La Guajira, que es lo más importante.
2: Un abrazo, son las 6 de la mañana, 41 minutos.
3: Un abrazo para todo el pueblo sanjuanero, y estaré mañana, bendiciones.
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0: Ya son las 6:45 minutos en la mañana. Vamos con el profesor Jorge Oñate Herrera. Profesor, buenos días, ¿cómo está usted?
9: Bueno, muy bien, muy bien. Una temperatura

0: Mínima de 25 grados centígrados, una máxima de 37 y un cielo parcialmente nublado. Abriendo la ventana a la verdad y sonriéndole la vida, acá estoy con ustedes. Bienvenidos al informativo de la mañana 97.2 en la Triple A. Saludamos al municipio de San Juan del Cesar con motivo de sus 365 años de fundación que se cumplen mañana. San Juan, tierra orgullosa de sus ancestros, de sus bellas mujeres y la cordialidad de sus gentes. El Molino. El alcalde de este municipio ha emanado el decreto 031 del presente año, en el cual se toman algunas medidas de orden público, como la prohibición de circulación de motocicletas por parte de menores de 16 años y de motos que no cuenten con sistemas de iluminación tanto delantera como trasera, las cuales deben de ser encendidas en horas nocturnas. Se prohíbe el uso de elementos para ocultar la identidad de los conductores, como pasamontañas o caretas. Prohibida las prácticas de maniobras que pongan en peligro a los conductores y peatones. Igualmente se prohíbe la modificación, alteración o sustitución de los sistemas de escape o exhausto de los vehículos para generar altos niveles de ruido. El alcalde y la Policía Nacional ejercerán un estricto control para el cumplimiento de estas normas. 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Resaltamos la labor del periodista y amigo sanjuanero Hermes Francisco Daza, quien durante 16 años ha editado y dirigido la revista histórica San Juan del Ayer y Hoy. Una historia para exaltar todo lo concerniente a este noble pueblo. Un aporte periodístico para dejar huella perdurable en las nuevas generaciones en una publicación digna de admirar, presentada por un Quijote de la literatura sanjuanera, con la diferencia que él no está arando en el desierto, sino en la mente de las personas que tienen la dicha de leer cada ejemplar de sus revistas. Mi nota mundialista, don Evelyn, usted escuchó la narración de Carlos Arturo Rueda C. cuando ocurrió el famoso gol olímpico.
1: No, nada, recuérdela, profesor, recuérdemela para ver cómo fue esa narración.
0: Esa narración, vea, yo quizá, vamos a ver cómo sale.
1: Vamos a ver cómo sale.
0: Lleva la pelota de Nelio Maravilla Gamboa, se la pasa al Zipa González, quien la pierde con el soviético Valentín Ivanov. Este saca la pelota para tiro de esquina, minuto 22 del segundo tiempo. Rusia 3, Colombia 1. Se prepara Marcos Coll para cobrar el córner. Lev Yacin, la araña negra, está listo en el arco. El árbitro brasilero João Cel suena el pito. Patea Marcos Coll y gol de Colombia. Gol olímpico, Marcos Coll. El técnico Adolfo Pedernera no lo puede creer. Gol olímpico de Marcos Coll.
1: Le salió perfecto, profesor. Que oiga, pero usted perdió el tiempo. Debería estar usted hoy en el Mundial. ¿Narrando? No, de verdad, muy bien, profesor.
0: Sí. Bueno, y le cuento la historia entonces. Oiga, el primer único gol olímpico en la historia, cuénteme.
2: Dice Pipe que esa narración, cuénteme. Cuando, recuerde que ahora los partidos están dando 7 y hasta 8 minutos de reposición. Con esa narración de usted creo que dan medio tiempo. ¡Ah, qué locura!
1: No, pero bien. No le vamos a pasar la narración, profesor. Y mejor que la de Hamilton, ¿oyó?
0: El primer y único gol olímpico en la historia de los mundiales fue marcado el 3 de junio de 1962 en el estadio Carlos Dibor de la ciudad de Arica, Chile, en el partido entre Colombia y Rusia, que finalizó empatado 4-4, toda una hazaña de Colombia, después de que iba perdiendo 1-4 ante la poderosa escuadra de la Unión Soviética, remontó y empató, teniendo en Rusia como arquero al invencible Lev Yacin, conocido como la araña negra. Desde entonces, don Evelyn, no se ha vuelto a producir ningún gol olímpico.
1: Así deme el pensamiento. Bueno, ¿y cómo que se...? Bueno, Colombia juega hoy contra la República Democrática del Congo, ante Zaire, profesor. ¿Verdad?
0: Hoy nosotros tenemos que salir avante, sea 1-0, sea 2-0, 3-0.
1: Pero ganar, sumar pero 3 puntos, pero mínimo un punto, sí, ¿no? Un empate también sirve.
0: Don Avery, no quiero empate. La verdad es que mejor es pasar con tranquilidad.
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1: Pero invítelo mañana también.
0: Esperemos que el soplo divino nos permita tener energía esta noche. Profe, y no me quitan el servicio de energía. Cuénteme.
1: ¿Se acuerda que hace un año usted se consiguió a alguien en San Juan, su primer amor?
0: Ay, don Evelyn, no me recuerde.
1: Bueno, deme pensamiento. Mañana celebra. El primer año.
0: Mañana continúa la historia.
2: Saludo le mandó Nori. ¿De cuándo se va a echar la suerte?
0: Hoy voy a tomar tinto
1: Deme
0: allá.
1: El pensamiento, por favor.
2: El profesor le echaron una suerte y se robó el as de basto.
0: Se las voy a dedicar a ustedes el pensamiento para hoy. Los envidiosos no mueren una sola vez, sino tantas veces como los envidiados. Ven como triunfo. ¿Cómo les pareció?
1: Faltan
0: 191.
1: Dele, hombre, termine.
0: Faltan 191 días para finalizar el 2026. Desde el Molino, Manantial de Amisay, con la verdad de la información, Jorge E. Oñate Herrera, feliz fin de jornada. San Juan, te queremos mucho.
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1: Ya son las 6:53 minutos en la mañana. El evento de mañana de distinción de personalidades del orden municipal y departamental también cobija al doctor Daniel Ceballos, quien va a recibir la medalla Félix Aria Álvaro, ¿no?
2: Sí, muy buenos días.
1: Daniel Ceballos, diputado del departamento de La Guajira.
2: Diputado del departamento de La Guajira, un hombre que ha sido muy diligente para San Juan.
1: Daniel Ceballos es hijo de un exalcalde de Riohacha.
2: De Rafael Ceballos.
1: De Rafa Ceballos. Daniel. ¿Lo tenemos en línea?
2: Claro.
1: Muy bien, lo saludamos. Doctor Daniel, muy buenos días, ¿cómo está usted?
6: Muy buenos días, un saludo muy especial a todo el equipo y a todo el departamento de La Guajira que nos escucha, que estamos también recibiendo esta importante distinción. Con mucho agrado y agradecimiento para el Consejo del municipio de San Juan y también una motivación más para seguir trabajando por no solo por San Juan, sino por todo el departamento de La Guajira.
2: Oiga, reciba esto con todo el cariño de un barrio que le aprecia mucho y me comprometí con ellos que mañana en el barrio José Manuel Chemita Daza, ese sector donde se vivió una crisis por la falta de energía y que usted, bajo su diligencia junto al señor gobernador, enviaron un transformador y cualquier cantidad de postes y a través de la empresa Aire se logró llevar energía a ese barrio. Eso es lo que el pueblo de San Juan, a través de ese barrio, le va a reconocer, ¿oyó?
6: Gracias, gracias. Claro que sí, hombre. Eso es una gran motivación. Sabemos que hacer aportes, hacer sacrificios no es fácil, pero lo pudimos hacer y eso se termina impactando en la vida de muchas personas, y ese es el propósito del por qué estamos en esta tarea política. Hoy como diputado, como líder, pues nos enorgullece que esto sea bien recibido por la comunidad y nos inspira a seguir trabajando todavía más duro para que sean todo nuestro departamento el que crezca, el que progrese y el que salga adelante,
2: ¿no? Oye, diputado, por ahí hemos visto y por supuesto que la cantidad de seguidores y amigos ya hablan de que posiblemente usted tenga una aspiración a ser alcalde de Riohacha. ¿Qué hay de cierto en eso?
6: Bueno, no, estamos trabajando y bueno, seguirá marcando el camino. La gente lo ha venido diciendo mucho, que nos ve con esa capacidad. Entonces creo que lo que nos toca a nosotros es trabajar y llegará el momento donde colocaremos ya el nombre como tal a disposición. Por ahora trabajar, seguir trabajando por Riohacha, por todos los municipios del departamento, y en ese momento que llegue la hora de tomar la decisión, ahí vamos a estar pues seguramente aceptando ese llamado del pueblo riohachero.
2: Usted tiene aquí dos amigos, colegas, el doctor Daza Buitrago y tiene Arnoldo Marulanda. ¿Viene la tripleta siempre?
6: Claro, claro que sí, son dos grandes diputados, dos grandes amigos también. Sí, señor, cuento que vamos a estar. Doctor
1: Daniel Ceballos, ¿cómo andamos en la Asamblea Departamental? ¿En qué estamos?
6: Bueno, estamos ahorita en periodo ordinario de la Asamblea, estamos en diversos temas de control político, estamos pues ahí también estudiando los proyectos que quedaron en curso y proyectando que este segundo semestre pues también seguir aportándole a todo el departamento en diversos temas. Vamos a trabajar temas de juventud, temas de turismo, de seguridad, de servicios públicos, que tenemos el tema de aire, también estuvimos tratándolo en la asamblea. Entonces vamos a seguir haciendo control político alrededor de todos estos temas que hoy la ciudadanía nos los está pidiendo. Entonces cuenten que ahí están todos los diputados muy diligentes y muy atentos a ver cómo aportamos a estas problemáticas.
1: Como no se trasladan a Bogotá, hay una audiencia especial en Bogotá para lo de la represa del
6: Cantillo, claro. ¿No? Sí, también, sí, señor. Perfecto. Está convocado por el honorable diputado Arnoldo Marulanda, y allá estaremos también debatiendo sobre este importante proyecto que requiere pues de toda la atención y de todos los esfuerzos para que sea realmente un proyecto al servicio de todo el departamento.
2: Feliz día, doctor. Un abrazo, gracias por aceptar la invitación de la AAA.
1: Que esté muy bien.
6: Un abrazo fuerte. Gracias.
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1: Vamos a conocer noticias de Urumita y la región con Ignacio Araújo Montero.
9: Buenos días, Urumita. El Hospital Santa Cruz del municipio de Urumita, Guajira, sigue recibiendo pacientes de todas las edades con el virus del dengue y ahora con el sarampión, más exactamente en la población infantil, donde los funcionarios del PIT siguen con la campaña para erradicar esa plaga. 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Atención, más noticias. Urumita. En los municipios de Urumita y Villanueva, Guajira, se siguen aguantando el grave problema del mal servicio de la energía eléctrica que presta aire. A diario se siguen presentando los famosos vaivén o fluctuaciones en esos pueblos y otros vecinos y nadie dice nada. 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Desde el sur del departamento de La Guajira, toda la información con Nacho Araújo Montero. Buen día para todos ustedes.
1: Las 7:02 minutos, cerremos con noticias de Albania. Está Julio César Payares. Julio.
10: Gracias, compañero. Buenos días. La incertidumbre y el drama humanitario persisten en una madre de familia en el municipio de Albania, que continúa liderando de forma incansable la búsqueda perimetral de sus dos hijos menores de edad, de quienes se desconoce su paradero desde hace varias semanas, tras registrarse su desaparición en el barrio Ciudad Albania de esta municipalidad. Ya la denuncia fue interpuesta en la Fiscalía, la Policía Nacional, quien también adelanta la búsqueda de estos dos menores de edad. Por otro lado, tenemos que decir que el Gaula Militar llegó al municipio de Albania y comenzó a realizar actividades con los comerciantes de esta municipalidad con un solo objetivo: evitar que sean extorsionados. Bajo el mensaje "yo denuncio, yo no pago", el Gaula del Ejército y de la Policía Nacional invitan a los comerciantes para que den información sobre las personas que lo están extorsionando y así ellos poder realizar sus capturas. Por otro lado, tenemos que decir que hay preocupación en los habitantes del barrio 7 de agosto por un cable de alta tensión que se encuentra atravesado en medio del parque donde llegan a jugar los niños. De acuerdo con la presidenta de la Junta de Acción Comunal de este sector, Luzneri Cruz, manifestó que vecinos del sector se pegaron de las lámparas, de las luminarias, del 220, con luz a 220, y atravesaron el cable en medio del parque, sin importarle el riesgo que este causa para los menores que a diario llegan a realizar sus actividades físicas y a recrearse ahí en este sector, ubicado en este barrio en la cabecera municipal. Finalmente, tenemos que decir que continúa la problemática del servicio de agua en varios sectores de la cabecera municipal. Los presidentes de Junta de Acción Comunal le solicitan a la empresa Aguas de Albania poner en firme y cumplir con el cronograma de actividades establecido para el servicio de agua en cada uno de los sectores de la cabecera municipal. Son las noticias más importantes para la integración regional. Desde los estudios de Carbón Estéreo le informó Julio César Payar. Feliz día, compañeros.
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2: Hola, muy buenos días, sean todos bienvenidos al programa institucional que lidera nuestro alcalde Cubita Enrique Camilo Urbina. Qué alegría volver a encontrarnos en este espacio pensado para informar, compartir y acercar a nuestra comunidad a todo lo que viene realizando la administración municipal.
3: Así es, Yoli. Iniciamos una nueva emisión del programa institucional, un espacio donde las noticias, los proyectos y las voces de nuestros invitados son protagonistas. Gracias por acompañarnos desde sus hogares, lugares de trabajo, el campo o donde quiera que nos estén escuchando.
2: Hoy tendremos un programa muy especial. Hablaremos de la prevención frente al posible fenómeno del Niño y además conoceremos todos los detalles de la gran rendición pública de cuentas que se realizará esta tarde.
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3: Llegó el momento de nuestro segmento, el momento es ahora, un espacio para conocer de primera mano la gestión que adelanta la administración municipal en beneficio de los sanjuaneros.
2: Así es, Jesús Eduardo, hoy nos acompaña la coordinadora del enlace de la unidad de gestión del riesgo del municipio. Se trata de Rita Mindiola, con quien conversaremos sobre las medidas que se vienen adelantando frente a la posible llegada del fenómeno del Niño.
3: Rita, bienvenida al programa institucional de la Alcaldía Municipal que lidera nuestro alcalde, Enrique Camilo Urbina Cubita. Gracias por aceptar nuestra invitación y por compartir con la comunidad información tan importante para la prevención y el cuidado de todos.
2: Durante las últimas semanas se ha venido hablando sobre la posibilidad del fenómeno del Niño venga nuevamente a diferentes regiones del país. Muchas familias quieren saber qué tan preparada está nuestra región para enfrentar este escenario. Los pronósticos advierten sobre la posible llegada del fenómeno del Niño, señora Rita. ¿Qué panorama tiene hoy San Juan del Cesar frente a esta situación?
4: Muy buenos días, Jesús, Yoleida y los compañeros acá en cabina. Gracias a Dios y por la oportunidad de que me dan para manifestarles qué es lo que está sucediendo hoy en día y qué podemos hacer desde la administración municipal, qué podemos hacer desde cada uno de nosotros por minimizar esos efectos del fenómeno del Niño. Pues comentarles que los pronósticos del IDEAN son que tenemos un 90% de que el fenómeno del Niño se puede presentar en el segundo semestre del 2026 e inicio del 2027. Fenómeno del Niño significa escasez de agua, ya nuestro río Cesar tiene caudal muy bajito, significa desabastecimiento de agua para consumo humano, significa presencia de incendios forestales en nuestras regiones rurales.
3: Rita, las altas temperaturas, la disminución de las lluvias y el impacto sobre las fuentes hídricas, como usted lo ha dicho, son algunas de las preocupaciones que genera este fenómeno, especialmente en un municipio con importante vocación agrícola y ganadera. ¿Cuáles serían las principales afectaciones que podría enfrentar el municipio si se identifica este fenómeno?
4: Las afectaciones que se podrían presentar son, por ejemplo, en el caso del sector agropecuario, los cultivos, también el hecho de no haber agua para el consumo humano también representa escasez de agua para el consumo de los animales domésticos, las altas temperaturas. Para eso hay que hidratarse, hay que pensar en nuestros seres vivos que tengan disposición agua. Además de eso, también se pueden presentar incendios forestales y desabastecimiento de agua, tanto en el área urbana como en la zona rural.
2: Señora Rita, la prevención siempre será la mejor herramienta para reducir riesgo. Por eso es importante conocer qué se viene haciendo desde la administración municipal para anticiparse a cualquier eventualidad. ¿Qué acciones de prevención y preparación viene adelantando ustedes como administración a través de la coordinación de gestión del riesgo?
4: A través de la coordinación de gestión del riesgo, la administración municipal y la Secretaría de Gobierno venimos inicialmente pues dando a conocer todos los pronósticos para que la gente esté actualizada, porque en esto de las redes sociales es muy dado a desinformar a la gente. Entonces estamos transmitiendo a toda la red de WhatsApp que tenemos a través del sistema alerta temprana comunitaria, de las brigadas forestales, las juntas de acciones comunales, les damos a conocer los boletines. Estamos instando a la gente a que no queme, porque el quemar, si bien es cierto, de manera cultural, en nuestras zonas quebradas, los campesinos preparan las tierras a través de las quemas y socola, pero le estamos diciendo, háganlo con responsabilidad, háganlo cuidando como si fuera la niña bonita, háganlo haciendo las guardarrayas e invitando al vecino para que esa quema de socola no se convierta en un conato y en un incendio que nos puede traer de grandes proporciones, que nos puede traer afectaciones a los recursos naturales, a nuestros cultivos, a nuestros animales y a nosotros mismos como seres humanos.
3: Así es, hay que estar prevenidos. Bueno, Rita, frente a esta posible emergencia que se puede dar en el municipio, el trabajo articulado entre las instituciones es fundamental para brindarle una respuesta oportuna y proteger a la comunidad. ¿Cómo se están articulando las diferentes entidades y organismos de socorro para responder ante la eventual emergencia?
4: Teniendo en cuenta que la ley 1523, que es la que rige la gestión del riesgo y donde hay un principio que dice que la responsabilidad es de todos, estamos trabajando desde lo más mínimo, que es uno como persona, como barrio, como comunidad, organismos de socorro, las alcaldías municipales, la gobernación y a nivel nacional. El gestión del riesgo es algo que es para trabajamos de manera unido, es transversal a todos, y es transversal a todos los temas y es transversal a todas las instituciones, porque una sola persona o una sola entidad no puede hacer frente a un fenómeno tan fuerte como es el fenómeno del Niño. Pero entonces para eso trabajamos de manera coordinada, para lo que no tenemos nosotros nos los pueda apoyar el otro y así sucesivamente. Es así que hay muchas ONG a nivel nacional que se han interesado en el tema del fenómeno del Niño, ya algunas están haciendo presencia en el municipio. Gracias al Señor escogieron unos municipios en La Guajira, San Juan de Cesar está ahí. Ya hemos venido coordinando acciones de trabajo para que eso sea una realidad y sea en beneficio de nuestro pequeños productores, de nuestro ambiente y de nuestra ente territorial.
2: Así es, señora Rita, pero cada cuidado también tiene un papel importante en la prevención. Las buenas prácticas y la preparación desde los hogares y las comunidades pueden marcar la diferencia. ¿Qué recomendaciones les hace usted a la comunidad, especialmente a los campesinos, ganaderos y habitantes de las zonas más vulnerables del municipio?
4: Dentro de las recomendaciones que hacemos a la población en general está el reducir el uso del agua, mantener praderas para que los animales también, porque ustedes saben que cuando el sol está muy caliente pueden afectar los rayos directamente a nuestros animales y pueden causarle enfermedades. Ahorrar agua, tomar bastante agua, hidratarlo, porque las altas temperaturas también tienden a deshidratar, y evitar las quemas de socola, las quemas de basura, que eso ocasionarían unos grandes incendios forestales. Y también, como tenemos altas temperaturas, el humo que proviene de esas basuras también nos puede causar problemas respiratorios y enfermedades a la población, por ejemplo, a los niños, a los adultos mayores. Entonces, todo es consecuencia de una cosa con otra.
3: Rita, tradicionalmente y regularmente en las épocas de sequía en San Juan hay unos sectores que específicamente tienen problemas con el agua. ¿Cómo se está preparando la administración municipal, por ejemplo, para surtir a la Junta, la Peña, Curazao, estas poblaciones que siempre, todos los años están mandando la voz de alerta que le falta agua, y algunos sectores de San Juan? ¿Cómo se viene trabajando esto?
4: Bueno, es bien conocido que el fenómeno del Niño o la sequía le trae entre las consecuencias la desaparición de los cauces superficiales de algunas fuentes hídricas. En el caso del sector nororiental de la cabecera municipal, en el caso concreto de la cuenca del río Santo Tomás, San Francisco, que tanto cuyos comunidades, La Peña, La Junta, Lagunita, Los Aticos, se alimentan de ese cauce. Entonces a ellos, el hecho de desaparecer el caudal afecta el abastecimiento de los acueductos y por ende no hay la disponibilidad suficiente de agua para consumo humano. Entonces desde la administración municipal, como medida de mitigación, tenemos un carro tanque de 17,020 litros, aunque no es suficiente. Hemos hecho unas solicitudes al Ministerio del Interior, no hemos tenido respuesta, pero estamos organizándonos para poder enfrentar y mitigar en ese momento que se nos diga cruel el desabastecimiento de agua, para poder responderle desde la administración municipal a todas esas comunidades.
2: Un llamado final, señora Rita, para que contribuyan a prevenir los efectos del fenómeno del Niño y actúen de manera responsable.
4: Sí, el llamado final que le hacemos a la comunidad es que seamos conscientes que es un pronóstico, que así como puede ser cierto, puede ser no presentarse, pero que de manera unida la gestión del riesgo es prepararse para todas las eventualidades que se vayan, puedan presentar, que nosotros como personas también tenemos que poner de nuestra parte y recordarles que es responsabilidad de todos. Que desde la administración municipal y desde el Comité Municipal para la Gestión del Riesgo de Desastre estamos con la mayor disposición 24/7 de atender cualquier situación que se presente en territorio, tanto en el área urbana como rural, y vamos a estar ahí para ayudarnos y mitigar cualquier situación de mitigación a cualquier consecuencia como fenómeno del Niño.
3: Ella es la profesional Rita Mindiola Áñez, ella es la coordinadora municipal del Comité Municipal de Riesgo, y me consta de su trabajo constante. Usted no duerme, especialmente en esta época, 24/7, y ahí estamos siempre para colaborarle, porque hago parte del Comité de Emergencia, y muchas gracias por aceptar esta invitación, Rita.
4: No, gracias a ustedes, les deseo que Dios los bendiga, y de todas maneras reiterarles nuestro compromiso con la gestión del riesgo, y que ustedes también están comprometidos. Tú, Lalo, tú sabes del trabajo que nosotros desarrollamos, porque tú eres parte de ese trabajo. Invitarle a todas las personas a nivel urbano y rural que estamos ahí con la mayor disposición de servicio.
2: Bueno, sí, muchas gracias a la señora Rita, pero continuamos en el programa institucional de la Alcaldía Municipal de San Juan del Cesar, y ahora hablemos de uno de los eventos institucionales más importantes del año.
3: Claro, esta tarde la Administración Municipal realizará la rendición pública de cuentas vigencia 2025, un espacio de diálogo, transparencia y participación ciudadana, donde se presentarán los principales avances de gestión correspondientes a la vigencia 2025 y algunas gestiones para el 2026. Para conocer cómo fue todo el proceso de organización y la estrategia de comunicación que permitió acercar este evento a la ciudadanía, nos acompaña el director de comunicaciones de la Alcaldía Municipal, Henry Pimienta. Henry, bienvenido, muy buenos días al programa.
5: Muchas gracias por la invitación, Lalo y Oleida. Estamos muy contentos de estar aquí. Un saludo especial a toda la gente de San Juan del Cesar, tanto de la zona urbana y rural. Como les decía, estamos muy contentos de estar aquí para poder compartirle a la comunidad este ejercicio tan importante de transparencia y cercanía con los ciudadanos.
2: Henry, una rendición de cuentas requiere una preparación cuidadosa para que la información llegue de manera clara, organizada y comprensible a toda la ciudadanía. ¿Cómo se planificó la estrategia de comunicaciones para la rendición pública de cuentas correspondiente a la vigencia 2025?
5: Yoleida, desde el equipo de comunicaciones propusimos que esta rendición de cuentas no fuera simplemente una obligación institucional, sino una oportunidad para contarle a la gente cómo está avanzando San Juan del Cesar. Para mí es un secreto que tenemos diferentes frentes de obra, por eso construimos la estrategia de resultados que se viven. Queríamos que los habitantes de este municipio tan querido entendieran que detrás de cada cifra hay una obra, una gestión que hace nuestro alcalde, una inversión y una transformación en cada uno de los barrios, corregimientos, las comunidades de todo nuestro territorio.
2: Esto es nuestro territorio, sí, acá en el municipio de el San Juan de Cesar, tanto la zona urbana como rural.
3: Henry, uno de los principales retos de todas las administraciones y de los equipos de comunicaciones es lograr que la ciudadanía participe y conozca de esta rendición de cuentas y vayan, asistan a escuchar al alcalde. ¿Cuáles fueron los medios que se utilizaron para la convocatoria a la comunidad para que estén ahí?
5: Utilizamos diferentes canales, Lalo, realmente, tanto las campañas en medios de comunicación, en redes sociales, difundimos piezas gráficas y videos institucionales para que la gente se motive a ser a participar de lo que es esta rendición de cuentas vigencia 2025. Inclusive tuvimos la oportunidad de visitar a varias personas casa a casa para que nos acompañaran en esto y que fueran partícipes de esta actividad que vamos a realizar el día de hoy en las horas de la tarde aquí en el municipio de San Juan de Cesar, en la Plaza Bolívar.
2: La Plaza Bolívar. Bueno, además de informar, también es importante, Henry, diseñar una agenda dinámica que permita mostrar de manera organizada los resultados de la gestión. ¿Cómo se definió la agenda y el desarrollo de la jornada que se realizará esta tarde?
5: La agenda fue construida pensando en mostrar de manera clara, Yoleida, los avances más significativos de la administración durante esta vigencia. Revisamos junto a cada dependencia los principales logros e inversiones y proyectos ejecutados para organizar una presentación que va a ser un poco diferente, mucho más dinámica y comprensible para todos los que nos acompañen esta tarde. Pero también reservamos un espacio fundamental para escuchar a la comunidad, que creo que es lo más importante aquí. La comunidad siempre tiene sus inquietudes, siempre tiene sus quejas y nosotros como administración estamos dispuestos a responderle cada una de esas inquietudes para entrar en un diálogo permanente y estar constantemente pendientes a lo que requiere la comunidad y los ciudadanos.
3: Bueno, Henry, la elección del escenario y toda la logística hace parte de la experiencia que vivirán los asistentes y contribuyentes al evento que hacen de este escenario algo muy importante, algo llamativo. ¿Qué criterios se tuvieron en cuenta para elegir el lugar y organizar toda la logística de la rendición de cuentas?
5: ¿Qué más que de fondo, Lalo, la iglesia San Juan Bautista como escenario principal para realizar este evento que para nosotros como institución, como administración, es relativamente demasiado importante? Brindaremos unas condiciones necesarias para poder recibir a todos los que nos acompañen esta tarde, garantizar que el ciudadano pueda asistir y participar de manera cómoda en este ejercicio que vuelvo y reitero, que es demasiado importante para nosotros como administración.
2: Bueno, hoy la comunicación, yo la considero, y mucha gente también está, se sabe a nivel nacional, que la comunicación es el quinto poder. Va mucho más allá de las palabras, de los recursos audiovisuales, que permiten que la información sea más cercana, dinámica y fácil de comprender. ¿Qué materiales Henry ha utilizado como apoyo preparados para la audiencia pública, bien sea video, presentaciones, transmisiones u otros recursos?
5: No, Yoleida, tenemos un conjunto de elementos que vamos a utilizar el día de hoy. Aprovecho y le envío un saludo a nuestro filmmaker y videógrafo Jesús Orozco, que acá.
2: Oye, no durmió anoche, ahí me acaba de decir, horas, no me deja dormir.
5: Dos horas de sueño tuvimos esta noche, pero haciendo el mejor trabajo, ni siquiera para básicamente es para mostrarle a la comunidad lo mejor, lo que estamos haciendo, cómo se están haciendo las cosas, las opiniones de la gente. Eso es un cúmulo de situaciones que la idea es hacer una rendición de cuenta vigencia. De esta vigencia va a ser bastante diferente, va a ser muy llamativa, pero lo importante es mostrarle a la comunidad lo que está haciendo nuestro alcalde.
2: Y vemos que sí hay que mostrar, Jesús Orozco, porque Jesús Ariño, perdón, porque nuestro alcalde municipal Cubita viene trabajando 24/7 por el bien de nuestro municipio.
5: Ese tampoco ha dormido, ¿no?
2: No ha dormido nuestro alcalde municipal, pero él sabe que está haciendo las cosas bien y todo va a salir bien porque cuando tenemos a Dios de primero, todo sale perfecto.
3: Mira, aparentemente en las rendiciones de cuentas la gente ve un producto final, pero la gente no se da cuenta todo el andamiaje que está detrás de todo eso, de hace muchos meses trabajando sobre eso. ¿Qué equipo tiene usted y qué papel fundamental está desarrollando cada una de esas personas que le están colaborando a usted, como el equipo de comunicaciones, el equipo de logística? ¿Qué papel fundamental tienen ellos?
5: No, el equipo de comunicaciones, de verdad que el papel es esencial. Hemos venido trabajando día y noche alrededor de hace 2 meses para que el evento de hoy sea un evento muy diciente, muy informativo, muy claro, que es lo importante, donde se muestre la transparencia real que estamos haciendo, la organización, tanto logística, informativa, el equipo de comunicaciones permanentemente. Creo que el alcalde cuenta con un excelente grupo de trabajo en esa área y hemos venido trabajando sin descanso para hacer lo mejor esta tarde.
2: Y qué gran aporte, Henry, por el sitio que fue escogido, como es la Plaza Bolívar, acá frente a la Iglesia San Juan Bautista, para que todo aquel que quiera ir vaya, que participe, que mire, que escuche y pregunte sobre las gestiones y obra que viene haciendo nuestro alcalde municipal.
3: Claro que así es, y hoy qué mejor motivación que hoy juega la Selección Colombia a las 9:00 p.m. La invitación es irse a la rendición de cuentas, escuchar al alcalde, las proyecciones, todas las inversiones del 2025, todos los proyectos, todas las gestiones, ponerse la camisa de la selección, irse para la plaza, a la Plaza Santander, a la pantalla gigante que pondrá la AAA y la empresa Supergiros para que todo San Juan pueda observar el partido allí reunido.
2: Sí, qué bueno, pero que sea también nuestro coordinador de comunicación, a nuestro director Henry, que nos haga la invitación, una invitación que motive al sanjuanero a asistir hoy, a tener ese encuentro frente a frente con nuestro alcalde y poder decirle, alcalde, ¿qué está haciendo usted por nuestro municipio? ¿Cómo hizo? ¿Cómo invirtió? ¿Cómo consiguió los recursos? Porque eso hay que tenerlo en cuenta. Porque si tú pagas tus impuestos, el alcalde hace obras.
5: Importante eso. Sí, importante, señora. Hacer parte de que, mencionar de que mediante el pago de tus impuestos, las obras llegan más a nuestro municipio. De verdad que estamos muy contentos. El equipo de gobierno, el alcalde cuenta con un equipo de gobierno bastante, que trabaja sin descanso por las comunidades. Enviamos un saludo especial a la doctora Sandra Brochero, a la doctora Elizabeth, a la doctora María Paula, a todo el equipo de gobierno que
2: el doctor, verdad, Rafael Humberto.
5: El doctor Rafael Humberto.
3: Al doctor Wilder Arciniega, sí. Al secretario de Hacienda,
5: nuestro jefe de control interno, Julio, que ha sido clave, sí, claro, ha trabajado, sí, de la mano de nosotros, del equipo de comunicaciones, para esta vigencia. Y más que nada, invitarlos a que nos acompañen esta tarde en la rendición de cuentas, vigencia 2025. El alcalde ahí mostrará todos los frentes de obra y todo lo que estamos haciendo hoy para que San Juan pueda crecer, pueda avanzar, pueda desarrollarse, porque básicamente esto no se trata solamente de mostrar números, Yoleida, se trata de mostrar qué es lo que estamos haciendo, qué es lo que hemos logrado y qué es lo que estamos gestionando también.
2: Y es la oportunidad, Henry, para que todo aquel que asista pueda hablar directamente con el alcalde.
5: Así es, así es.
2: Y la pregunta que tenga algún interrogante, aprovecharla.
5: Van a haber medios, van a haber canales como códigos QR y todo para que las personas puedan de frente decirle, alcalde, tengo esta inquietud, resuélvamela, ayúdeme, colabóreme con este problema que tiene mi comunidad. Y este es el momento, la rendición de cuentas es el momento para que podamos tener transparencia y dialogar y tener un diálogo directo con nuestra máxima autoridad del municipio.
2: Así es, todo aquel que quiera participar puede hacerlo. Invitamos también muy especialmente, Jesús Eduardo, a los presidentes de la Junta de Acción Comunal, tanto de la zona urbana como los representantes en la zona rural.
3: Claro, a los comerciantes que cada día están poniendo quejas, que están preguntando, que están inquietos, también pueden asistir, escuchar al alcalde qué se está haciendo por ellos y qué se va a hacer por ellos. A toda la comunidad sanjuanera, la cita es esta tarde a las 4 en la Plaza Bolívar, ahí estará el alcalde con todo su equipo.
2: Con todo su equipo, Jesús Eduardo, y es la posibilidad de que si tú tienes una pregunta para la Secretaría de Gobierno de Educación, ella va a estar.
3: Claro.
2: Si la tienes para Planeación, ahí va a estar Rafael Humberto. Si la tienes en cuanto a salud, ahí está Sandra Brochero, está Hacienda, están todos. Es la oportunidad de que te acerques esta tarde a partir de las 5 en la Plaza Bolívar, donde estará todo el equipo de la Administración Municipal y sobre todo nuestro alcalde que se las ha puesto todo y que se las ha jugado toda por su municipio.
5: Sí, así es, Yoleda, y muy contentos y de darle las gracias a la AAA por el apoyo que nos ha estado brindando durante la difusión de esta información de la rendición de cuenta. Primera vez que vengo, ¿no? Primera invitación que me hacen a la Triple A.
2: Bueno, la Triple A sí es la primera, pero sí me estuviste acompañando el año pasado. Y qué bueno que estés aquí con nosotros y te des cuenta de que no es sentarnos aquí a hablar, sino
5: Muy buen trabajo.
2: Exacto, que nuestros oyentes escuchen de primera mano lo que viene haciendo nuestro alcalde municipal y la gestora social, porque ella también viene trabajando en la parte social por nuestro municipio, por nuestros niños, niñas, adolescentes y adultos.
5: María Telma ha hecho un excelente trabajo con el tema de la niñez y hoy vamos a mostrar ese reconocimiento que tuvimos en el año pasado en la ciudad de Bogotá por el tema de la brújula.
2: La brújula, y es bueno que también los docentes también asistan a esta rendición de cuenta y también escuchen a la docente María Telma, que viene trabajando por nuestro municipio en el área social.
3: Bueno, así es, la invitación es para esta tarde y qué buen preámbulo la rendición de cuentas, porque mañana tenemos otra fiesta que es la fiesta patronal de San Juan Bautista.
5: Sí, es una oportunidad para invitarlos también para que nos acompañen mañana a las fiestas patronales de San Juan Bautista. Tenemos la Eucaristía, tenemos la Misa Mayor, tenemos eventos culturales a partir de las 4 o 5 de la tarde. Entonces, estamos de fiesta, está de fiesta su pueblo, Yoleida.
2: Oye, qué entusiasmo, Henry, para invitar a nuestra fiesta patronal, y ya él se nos volvió sanjuanero, porque es que todo el que llega a San Juan se enamora, porque este es un municipio que enamora, y la costumbre de nosotros es entregar el corazón y se lo entregamos a este riohachero.
5: San Juan es mi segunda casa.
2: Su segunda casa, que yo creo que te vas a quedar aquí, porque aquí te vas a casar, de aquí van a ser tus hijos, porque en eso estamos.
5: Así es, yo le digo.
2: Así es. Bueno, la invitación para esta tarde a partir de las 5 en la Plaza Bolívar. Ahí estaremos con la rendición de cuenta, ahí estará nuestro alcalde, vamos a ir todos, vamos a aprovechar este momento, porque el momento de San Juan del César es ahora.
3: Yoleida, acá nos envía a nuestra compañera Xiomara Bermúdez, ella hace parte del equipo verde de Corpo Guajira, acá en San Juan, y nos invita a la muestra itinerante de obras ganadoras de la convocatoria Ambientarte 2.0, este encuentro con los ganadores, el lugar será Fundación Fendes, carrera 1, número 529 en la Plaza Bolívar. Esto será mañana a partir de las 9 de la mañana, todos
2: aquí,
3: totalmente invitados.
2: Aquí Jesús Eduardo nos envía también el enlace de la mujer María Dolores Carrillo, de parte de la Superintendencia de Notario y Registro, brindará asesorías jurídicas gratuitas en San Juan del César con el propósito de facilitar el acceso a la formulación y saneamiento de predios de la Superintendencia de Notario y Registro. Esta jornada se realizará hoy, 23 de junio, a partir de las 8 de la mañana hasta la 1:30 en el auditorio del Hospital San Rafael. Todo es invitado a esta actividad que será dirigida a los propietarios, poseedores y ciudadanos interesados en recibir orientación sobre los trámites relacionados con la legalización de sus predios. Todos invitados hoy a partir de las 8 de la mañana. Bueno, y hemos llegado al final de nuestro programa el día de hoy. La cita para el viernes, porque mañana San Juan del César está de fiesta, mañana es día de nuestro santo patrono, ahí estará la administración en pleno, en la misa de las 10:30 de la mañana. Todos invitados esta tarde, la cita es en la Plaza Bolívar, rendición de cuentas. Feliz día para todos y bendiciones.
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1: La Triple A te informa la hora.
3: Son las 8:04.
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4: 8:05. 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

amigos, amigos oyentes de la AAA 97.2 FM. Aquí estamos con ustedes nuevamente para llevarles todas las informaciones de lo que ocurre en el municipio de San Juan del Cesar, en el departamento de La Guajira y en Colombia. Hoy es martes 23 de junio. Hoy es el preámbulo a las festividades patronales de San Juan del Cesar, San Juan del Cesarí. Así se llamó San Juan inicialmente. Y estamos preparados ya para llevarles todas las informaciones a todos nuestros oyentes. 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

0: Bueno, muy bien, esa música de fondo para ambientar las fiestas patronales de San Juan del Cesar. 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

problemas con la prestación del servicio de salud en San Juan del Cesar se presentan en el día de hoy. Se registra un grave problema a esta hora en las instalaciones de la nueva EPS aquí en este municipio. Pues personas que se sienten mal atendidas como usuarias o usuarios de este servicio, tienen bloqueada la puerta de acceso a esa entidad aquí en San Juan del Cesar, que está ubicada allá en la calle del Embudo. De manera que hay problemas allí porque la puerta de acceso principal ha sido bloqueada de esa entidad, como medida de protesta ante la alarmante falta de autorización y entrega de medicamentos para un paciente con problemas de discapacidad. De acuerdo con las denuncias de los familiares, el paciente requiere de manera obligatoria y diaria un tratamiento farmacológico especializado para controlar su condición. El drama humano se intensifica debido a que, ante la ausencia del suministro de estos medicamentos, el paciente sufre severas crisis de convulsiones, lo que pone en riesgo inminentemente su vida y su integridad física. Pues lo más preocupante del caso es que la familia ya ha agotado todos los mecanismos legales disponibles. Inicialmente interpusieron una acción de tutela que fallaron a su favor, ordenando a la nueva EPS la entrega inmediata de los fármacos. Ante el incumplimiento de esta nueva orden judicial, se vieron obligados a radicar un incidente de desacato. Sin embargo, la entidad promotora de salud sigue sin dar una respuesta ni una solución efectiva. Es una situación sumamente grave. No es posible que ni con una orden de un juez de la República, la nueva EPS se digne a entregar los medicamentos que son de vida o muerte para una persona con discapacidad. Los usuarios y la comunidad en general hacen un llamado urgente a la Superintendencia de Salud, a la Defensoría del Pueblo y a las autoridades locales para que intervengan de inmediato en este caso, que es preocupante por la negligencia institucional que hoy mantiene paralizada la situación o la atención de esta nueva EPS con lugar aquí en el municipio de San Juan del Cesar. Grave la situación entonces, siguen los problemas con la salud en el municipio de San Juan del Cesar, que por supuesto viene siendo una constante.

0: Visita del padre Ciro, siempre grata su visita, padre, bienvenido.
1: Hugo, gracias, Hugo. ¿Qué hay por ahí? ¿Qué hay por ahí? Bueno, bendiciendo a cada uno de ustedes, los oyentes de AAA y también de esta, de este programa de nuestro querido Hugo Gámez. Bendiciéndoles a ustedes, que sea el Señor mismo que vaya pues protegiendo, iluminando este día sus actividades laborales, domésticas, y que cuenten siempre con la protección y la bendición de San Juan Bautista.
0: Padre, ¿qué hay programado para mañana entonces?
1: Bueno, mañana es la primera Eucaristía a las 7 de la mañana en la iglesia de San Juan Bautista. Viene el padre Rafael Mestre, un sacerdote, hacer una misa de sanación emocional. Luego viene Monseñor, la misa mayor, el obispo de Valledupar, Monseñor Oscar José, a las 10:30, 4 de la tarde la siguiente misa, y posteriormente a las 5 la procesión. Igualmente yo estaré celebrando a las 7 de la mañana, hay un novenario creo, en el Templo del Divino Niño, pero es la misa también de San Juan Bautista, mañana 24:07 de la mañana habrá dos misas, en la San Juan Bautista y el Divino Niño 7 de la mañana. Igualmente pasaré a las 9 en el barrio Feliz Arias, como ya es costumbre. El año pasado estuve también, una Eucaristía muy festiva, muy alegre. Y bueno, invitando a todos los fieles a participar de este día tan maravilloso de San Juan Bautista.
0: Bueno, en el Feliz Arias también hay programación, hay misa en el Feliz Arias. ¿Qué hora?
1: Claro, 9 de la mañana, ahí en la donde está la imagen de San Juan Bautista, allí en la terraza, esa casa tan bonita, con esa sombra. Allí va a ser la misa a las 7, a las 9 de la mañana.
0: Allá donde tiene dicho Cuji el taller.
1: Exactamente.
0: Ahí está, se va a ubicar la carpa para, sí, sí, para la misa.
1: Claro.
0: De donde tota.
1: Así es, así es.
0: Bueno, entonces, pues, muy buena la preparación que se ha hecho para la conmemoración de estas festividades de San Juan Bautista, padre.
1: Claro, claro que sí, claro que sí, Hugo, si estamos en esa misión de mañana. Igualmente en julio, que ya está pronto por comenzar, tenemos las fiestas del barrio del 20 de julio, las fiestas del Divino Niño. Las estamos organizando, 5 de la tarde será la Eucaristía, posteriormente la procesión.
0: La procesión va a ser después dentro del barrio 20 de julio.
1: Sí, claro, igualmente, las fiestas van a ser ahí donde se hace la tradicionalmente la tarima.
0: La plazoleta,
1: ahí
0: sí.
1: Ahí va a ser la Eucaristía. Posteriormente va a ser la procesión. Este año vamos a repartir, Hugo, unas invitaciones, unos sobres bien bonitos que estamos organizando junto con la Junta Profiesta. Sobres que van a ser como la programación al mismo tiempo, para que la gente en la misa del Divino Niño el 20 de julio, ese día pues hagan su aporte. Se va a recoger la ofrenda, lo que va a ser la ofrenda y el aporte de los sobres va a ser para ayudar a la construcción del templo del Divino Niño. Igualmente, el 29 de julio, igualmente la fiesta de Santa Marta. El 28, martes, viene el padre Geomar, sacerdote sanjuanero, a hacer una misa de sanación, a hacer una misa de sacramentales. Y el propio día, el 29, 5 de la tarde, igualmente la fiesta de Santa Marta con la procesión, viene el padre Jorge Gualteros, que es el delegado diocesano de la Renovación Carismática Católica. Son estas festividades pues de mucho movimiento, de mucha gente, de mucha efusión, de mucha gracia y bendición también para el pueblo sanjuanero. Estamos felices y contentos, Hugo. Igualmente hoy quiero aprovechar la oportunidad, vamos a lanzar la campaña Pro Bancas del Divino Niño.
0: ¿Cómo vamos con el templo?
1: Oiga, bien, el templo bien, gracias a Dios. Avanzando, el 24 de diciembre, 9 de la mañana, es la bendición, la consagración del altar del templo. Y bueno, ya estaremos organizando las actividades que van a haber en estos meses próximos a la Navidad. Y bueno, estamos en la campaña de las bancas, realmente hoy.
0: Padre, ¿cuántas bancas son? Ya
1: son aproximadamente 70 bancas.
0: 70 bancas.
1: Uy, de verdad. Hoy sacaremos la imagen, hoy proyectaremos en un flyer y la propaganda como tal.
0: ¿Cada banca cuántas personas pueden?
1: Mira, esa banca mide 2,90, casi 3 metros. Son 70 bancas que necesitamos. Hay una banca modelo que está allí, que ya se hizo, gracias a Dios. Hoy sacaremos la publicidad, el valor también de las bancas, porque es una banca distinta, diferente, con algunos realces, con algunos volúmenes, con algunas imágenes bien bonitas, unos tallados. Hemos querido hacer como algo distinto, pues. Pudiésemos hacer unas bancas de pronto más sencillas, más así, más normalitas, pero queremos hacer unas bancas que queden realmente.
0: En cada banca, padre, pueden ser ocupadas más o menos como por 5 o 6 personas, ¿no?
1: Yo pienso que un poco más, unas 7 personas, casi 3 metros, ¿sí? Unas 6 personas más o menos. Más o menos, 6, 7 personas, sí. Bancas grandes, sí. Y bueno, ahí estamos. Yo sé que hay muchas personas que me han dicho, padre, cuente con una banca, cuente con una banca, cuente con una banca.
0: No, eso está, ya me pondré, se preocupe, que eso está financiado.
1: Eso sí, el Señor es el que financia claro, todo. Y estaremos claro, pendientes, ahorita estaré llamando a las personas y bueno, ya lanzaremos la campaña como tal de las bancas, Hugues. Y hoy es martes, todos los martes ahí a Santa Misa a las 4:30 la exposición del Santísimo y luego a las 5 la misa de sacramentales. Gente lleve agua, aceite, sal y bueno, estamos pues haciendo la misión, Hugues, y muy agradecidos pues con todo el pueblo sanjuanero, con todas estas festividades y con todo su apoyo al templo del Divino Niño.
0: Hombre, correcto. 7 por 7 son, ¿qué? 49. O sea que en las bancas, más o menos en las bancas, serían ocupadas por unas 470 personas, más o menos.
1: Más o menos.
0: En las bancas, porque ahí sí quedan otros espacios.
1: Sí, para exactamente. La verdad es que queda bastante espacio a los laterales, al fondo también de la iglesia. Yo sé que un templo que está para 600, 650 personas sentadas, sí, bien organizadas. Y bueno, estamos pues, gracias a Dios, trabajándole fuerte a todo esto.
0: Padre, lo de las bancas no se preocupe que ya eso viene, eso lo arreglamos ya. ¿Y después qué viene?
1: Pues mira, después de las bancas viene la parte ya de, vamos a empezar también a, vamos a cambiarle la fachada a la capilla antigua, la que está allí, la que se hizo hace 20 años más o menos, la hizo el padre Iván. Dios mediante, vamos a empezar por allí, vamos a empezar a darle una fachada, vamos a cambiarle toda la fachada a la capilla. También las ventanas ya están.
0: Ay, pero como queda separada, ¿para qué se va a utilizar la capilla?
1: No, la capilla es la capilla del Santísimo, la capilla donde va el Santísimo. Esa capilla se utilizará para matrimonios, bautismos, en misas de pronto donde no haya mucha gente, ¿cierto? Se le va a hacer una fachada.
0: Que sean personalizadas, ¿no?
1: Sí, claro, sí, sí. Se va a hacer una fachada diferente, distinta. Y bueno, con la ayuda del Señor nosotros pues vamos... Vamos para adelante.
0: Bueno, padre, muchos éxitos, hombre, en estas jornadas, mañana y el resto.
1: Sí, por de aquí, jornadas que por aquí nos están escribiendo el barrio de la Floresta, mire, ¿verdad? Ahí va a haber la misa también tradicionalmente, la que en hacemos en el barrio de la Floresta, y la hacemos siempre. El 16 de julio, la fiesta de la Virgen del Carmen se va a celebrar en el barrio de la Floresta a las 9 de la mañana. Va a haber bendición de los vehículos, automóviles. También me han pedido, pues, hacer la misa de sacramentales. La gente lleve sal, agua, aceite. 16 de julio, 9 de la mañana, allí en el barrio de la Floresta.
0: La Floresta, popular barrio de San Juan del Cesar.
1: Hacen buenas fiestas, ¿eh? La gente se preocupa,
0: sí, claro,
1: por hacer una fiesta de la Virgen del Carmen bien, bien, bien bonita. Agradeciéndote, Hugues.
0: No, como siempre, sí. Este programa a su entera disposición.
1: Gracias, Hugo, y bueno, que el Señor les bendiga a cada uno de ustedes en el nombre del Padre, del Hijo y del Espíritu Santo. Amén. Amén. Bueno, y que gane Colombia hoy, ¿no?
0: Y que gane Colombia hoy, eso, por supuesto. Hoy aseguramos el paso a la segunda fase.
1: Hoy nos vamos de segunda fase, Hugo.
0: Con un empate también vamos a la segunda fase, seguramente, pero vamos a ganar.
1: Así es, Hugo, así es.
0: A el Congo. Así el partido es, no es nada fácil.
1: No, nada. África está fuerte, esos equipos africanos están, sí, competitivos.
0: Están volando, padre, están volando.
1: Eso sí, que hay por ahí, que hay por ahí.
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0: señores, esa es la voz del pulmón de oro de Colombia, el gran Tomás Alfonso Zuleta Díaz, y el acordeón impecable, ese acordeón es la nota de los Gámez, la nota de Johnny Gámez. Vuelve Poncho Zuleta a los estudios de grabación, regresa con esta hermosísima canción, precisamente de un autor de San Juan del Cesar, José Salina Gámez, distinguido colombiano, aire de paseo. Una canción donde se destacan las cualidades del señor Procurador General de la Nación, Gregorio el Hack Pacheco. Una canción hermosísima, inspiración de José Salina Gámez, es el autor de esta canción. El vallenato colombiano pues se prepara para vivir un acontecimiento histórico en el lanzamiento del distinguido colombiano, una producción que marca el regreso a los estudios de grabación de una de las voces más importantes y representantes del folclore nacional, Poncho Zuleta, después de mucho tiempo, después de años y años sin realizar una grabación en estudio. El legendario cantante vuelve a sorprender a sus seguidores interpretando una canción cargada de admiración, respeto y sentimiento, dedicada al Procurador General de la Nación, Gregorio el Hack Pacheco, quien ha venido desempeñando un importante cargo, que es la Procuraduría General de la Nación, con mucha responsabilidad pública, con profesionalismo, liderazgo, transparencia y un profundo compromiso con el país. La obra exalta los valores de servicio, responsabilidad y amor por Colombia, resaltando el papel que cumplen aquellos ciudadanos que desde las instituciones trabajan diariamente por el fortalecimiento de la democracia y el bienestar de la nación. Bueno, precisamente tenemos ya en la línea al autor de esta hermosa canción, repito, Ritmo de Paseo, José Salina Gámez. José, buen día, ¿cómo está usted? ¿Cómo van las cosas?
1: Buen día, hombre. Buenos días, San Juan, querido pueblo natal. Buenos días a la vasta audiencia, a los oyentes del programa Gente, Cultura y Pueblo en la emisora AAA.
0: Hombre, José, ha sorprendido usted en la mañana de hoy a todos los sanjuaneros como preámbulo a las fiestas patronales con esta hermosísima canción que ha despertado mucha euforia en todo el municipio de San Juan del Cesar. Cuéntenos cómo fue esa inspiración.
1: Algo que venía trabajando silenciosamente con la ayuda de Dios, con la ayuda, usted sabe, Hugo, de quien soy hijo, de uno de los hombres más zuletistas que tuvo San Juan del Cesar, como lo fue en canto mi papá, un poco alegre, pero también con sentimientos encontrados, de ver que de esta obra musical que hice con tanto amor a una persona que nos representa, que nació en San Juan, que se crió en San Juan, con muchas virtudes y cualidades, como lo es el procurador Gregorio el Haas, llegue a ser cantada por uno de los cantantes más grandes de la música vallenata, Poncho Zuleta. Soy nacido en un sector Ure netamente zuletista, el barrio El Norte, Felisaria, el 20. Y usted acuérdese, usted sabe que yo soy su familia. Yo nací ahí en la caseta internacional, ahí me crié con ustedes, ese barrio tan zuletista, y hoy emocionado de verdad por esa canción que Dios puso en mí, a hacer la letra de una canción, de una poesía que hoy está grabada por Poncho. Gregorio Lajas es una persona que San Juan tiene mucho que agradecerle, que se educó en el Colegio San Juan Bautista Pelongo, y que, como digo yo en la segunda estrofa, si hay algo bonito en Goyo, es que a San Juan lo tiene en cuenta. Su niñez donde Pelongo con lo que voló cometa. No es la plata es la persona lo que en verdad representa. Al amigo no lo traiciona, él lo ayuda y lo respeta. Ese es Gregorio Elanaza.
0: En efecto, sí. Hermosísima canción que, por supuesto, ha despertado la sensibilidad del sanjuanero. Porque precisamente, José, escogen las festividades del santo patrono San Juan Bautista para el lanzamiento de esta canción que mañana, por supuesto, va a ser el boom en nuestro municipio.
1: Hombre, Uge, yo tengo que decirle a San Juan, como lo dije al principio, lo venía trabajando en silencio, venía callado, tratando de que esta canción se hiciera y que llegara a una fecha tan importante. Gracias a Dios, su letra no fue fácil por las ocupaciones del maestro Poncho Zuleta, pero un día cualquiera me sorprende y me dice, ahora sí voy a grabar la canción, se la voy a regalar a Gregorio, a San Juan y a su patrono San Juan Bautista. Y quiero de una vez informarle y anunciarle al pueblo sanjuanero que Poncho Zuleta estará mañana con nosotros en San Juan del César.
0: José, ¿cómo? Cuéntenos ya afuera de todo, ¿cómo hicieron para llevar ese hombre a la grabación?
1: Oiga, el maestro era un poco difícil, rebaloso, pero cuando se le presenta la canción, yo le agradezco esto al Pi Vega, un sanjuanero amigo de nosotros, quien me presentó a Poncho Zuleta. Luego yo con las relaciones, con usted sabe que yo soy inquieto, busqué a la hija, la senadora Claudia Margarita, y busqué al Cocha Molina. El Cocha Molina le presenta la canción en la gira que tuvieron por Australia. En Austria, algo así. Él allá escuchó la canción y dijo, esta canción es bonita, yo la voy a grabar. Pregunta por mí, que quién era yo, y le dijeron que él es, yo era hijo de Encanto.
0: ¿Te acordó de Encanto el hombre? ¿José?
1: Sí, claro. Y es más, Uge, ahí está Johnny Gami, está Chococono, Wilmar, tu vecino, Kiki Araujo, el Piji, se la pasó en toda la grabación. Por eso es que canto y vivo borracho. Por eso es que encanto, vive borracho, se reía y toda una vida en el momento de la grabación hablando de mi papá.
0: Era muy amigos, bastante amigos.
1: Sí, que mi papá era oñatista, él era oñatista y se lo quité a oñat.
0: Oye, hay una anécdota, José, de Encanto y Poncho, ahí en la Internacional estaban los Zuleta y estaba Poncho, y como Poncho apenas llegaba aquí, buscaba Encanto, andaban en la caseta, estaban sentados en una mesa con una botella de aguardiente. Total, la botella de aguardiente se acabó. Y le dice Poncho a Encanto, Encanto, se acabó la botella. Y dice Encanto, ¿y qué esperáis? ¿Y qué esperáis? Esos son los cuentos, ¿no?, de Poncho con Encanto. Muy buena amistad tenían, de verdad que sí.
1: Sí, señor.
0: José, hombre, muchas felicitaciones por esta hermosísima canción. De verdad que ha despertado en San Juan del César mucho entusiasmo, mucha euforia en los sanjuaneros como preámbulo a las festividades de nuestro santo patrono. La gente muy contenta y llena de mucha admiración por el talento que está mostrando usted como autor en esta canción.
1: Gracias, Hugo. Estos son los resultados que se esperan cuando uno hace las cosas con amor, se pone en los caminos de Dios y le brinda a Dios en ese momento la inspiración y la inteligencia para hacerle una canción a un hombre que de verdad es un ejemplo y es un distinguido colombiano, una persona que quiere mucho a San Juan y que de una u otra manera ha beneficiado a nuestro municipio.
0: Sí, José, también hay que resaltar en esta nota, oiga, esa nota exquisita de el gran Johnny Gámez. ¿Qué nota tan hermosa le puso a esta canción? ¿Qué sentimiento?
1: Ahí hay que destacar también lo bonito, el acordeón de Johnny, pero también hay que destacar el acompañamiento de su hermano, Wilmar Gámez, quien dirigió la producción, al lado de Kiki Araujo, otro sanjuanero.
0: La producción la dirigió Wilmar.
1: Wilmar Gámez, claro, no habría cómo cometer errores, y por eso hoy están los resultados de una excelente canción, de una canción que está llegando al corazón de mucha gente, gracias a Dios, y que yo sé que tarde o temprano va a dar mucho que decir.
0: Sí, sí. Bueno, José, muchas gracias. Por aquí nos vemos mañana, ¿no?
1: Gracias, Hugo. Ahí estaré mañana. Ahí estaré en mi pueblo, en las fiestas de nuestro patrono San Juan Bautista.
0: Bueno, muchas gracias, José. Ahí estaba el autor de esta hermosa canción que acaba de grabar Poncho Zuleta después de tanto tiempo. Distinguido colombiano.

todos, muchas gracias por permitirnos compartir estos 60 minutos. Pipe, antes vamos a ver cómo quedó la grabación. Ah, no fue esto bien. Bueno, a todos, muchas gracias por permitirnos compartir estos 60 minutos. Les invitamos para mañana en una nueva edición de su programa Gente, Cultura y Pueblo. Mañana, día de nuestro santo patrón.

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Bueno, en Colombia son las 9:06, las 9:06, hola, ¿qué tal, amigos oyentes de la AAA 97.2 y este espacio de promoción al Festival de la Patilla? Reciban un cordial y respetuoso saludo con mucho cariño y afecto para todos nuestros oyentes, donde quiera que se encuentren, en el departamento de La Guajira, en esta península, en el departamento del Cesar, los que estén conectados en cualquier lugar a través de las redes sociales, reciban un abrazo sincero. Me acompaña Elmis Miguel Cujia Jr., yo soy Walter Mendoza Martínez. El Festival de la Patilla, este año, durante los días 26, 27, 28,

0: Otra cosa, también estará Karen Lizarazo, entre otros artistas. A propósito, vamos a escuchar algo de Karen Lizarazo, que estará en el Festival de la Patilla, y ya regresamos con todos ustedes.
1: Y ahora viene usted con cara de yo no fui. ¿Cómo te parece eso?
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Bueno, en Colombia son las 5:10 minutos, las 5:10 minutos. Ahí está la interpretación de Karen Lizarazo, una artista de reconocimiento nacional que estará ahí en el marco del Festival de La Patilla. No se lo puede perder usted. 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Este año, lo mismo que el año pasado, le tocó la responsabilidad a la siguiente junta directiva: el presidente Pedro Luis Ariño Mendoza, vicepresidente Pedro Saúl Armenta, el tesorero María Auxiliadora Martínez, fiscal

0: Juan Felipe Mendoza, la secretaria Juliana Aramendiz, coordinador general Jaime Fuentes, coordinador de palcos Álvaro Bermúdez, coordinador de eventos Nadina Mendoza, coordinadores de recepción y actividades Maripaz Mendoza, María E. Mendoza, Ana Lucía Mendoza, Natalia Mendoza, coordinador de deportes Alberto Javier Corzo, coordinadores de carreras a caballo Sergio Vega, Wilmar Daza, vocal Leonardo Peralta y Marcelo Arzuaga, y en la parte de comunicaciones, de difusión, de dar a conocer lo que sucede en este festival, Sandra Ballesteros y este amigo y servidor de todos ustedes. Las 9:13 minutos, vamos con la promoción de los artistas que estarán en el marco del festival.
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0: mi gente de La Peña Guajira, los saluda Fello Zabaleta y la cita es este 27 de junio en el marco del Festival de la Patilla, donde estaré cantando junto a mi compañero Saúl Aleman, todas esas canciones que le gustan, desde mi dinastía, mis composiciones. Así que vamos a pasar un rato bien sabroso este sábado 27 desde La Peña Guajira. Mil bendiciones, junto al rey vallenato Saúl Aleman. Te lo dice Fello.
1: En Colombia son las 9:15 minutos, las 9:15 a todas las personas que están en la sintonía, que reportan su sintonía. Saludo para todos. Ustedes saben que la invitación es especial para todos, para que asistan a la Peña Guajira y en la ruta del cacique. Decíamos en días pasados, si usted está en cualquier lugar, llega a San Juan del Cesar y quiere conocer dónde queda la Peña, bueno, pase el puente sobre el río Cesar y miré la ruta del sol hacia donde se oculta. Y derechito está la Peña Guajira en la ruta del cacique, de sus ancestros y toda la trayectoria en la parte cultural, en la parte musical, en la parte que tiene que ver con la producción agropecuaria, pequeños agricultores, pequeños ganaderos, gente de emprendimiento, de arraigo, y que se ha dado la tarea de hacer de sus familias muchos profesionales en las diferentes áreas del conocimiento. Tiene la Peña, no alcanzaría el tiempo aquí para contarlos, es la realidad, y hoy prestan sus servicios como médicos, como periodistas, como ingenieros, como arquitectos, como docentes en cualquier lugar de Colombia. 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Y le vamos a dar a conocer a todos ustedes la premiación, lo que le gusta al que participa en los festivales, que muchas veces llegan a los eventos con muchas dificultades porque no hay de pronto un patrocinio por los entes de cultura, de los entes territoriales, llámese municipio, llámese departamento, llámese fondo mixto de la cultura, Ministerio de Cultura. Tienen que ir a duras penas haciendo un esfuerzo, entonces ponga mucha atención porque la canción inédita este año en el Festival de la Patilla, el primer puesto tiene 2 millones de pesos, el segundo puesto tiene 1.500.000 pesos, el tercer puesto tiene 1.000.000 de pesos, la canción inédita costumbrista, puesto único, 2 millones de pesos, concurso de piquería, primer puesto, 1.000.000 de pesos, segundo puesto, 800.000 pesos y el tercer puesto tiene 600.000 pesos. La mejor patilla, puesto único, 1.000.000 de pesos, el comilón de patilla, puesto único, 500.000 pesos y mucha atención, las carreras a caballo, el primer puesto se llevará 3 millones de pesos, segundo puesto, 2 millones de pesos y el tercer puesto, 1 millón de pesos, el campeonato de fútbol, el ganador tendrá 800.000 pesos y el segundo puesto, 400.000 pesos. Póngase las pilas. Haga su inscripción, lo puede hacer aquí en la AAA 97.2, lo puede hacer en la oficina del Festival de la Patilla, los que están por allá, en la región de Albania, en la parte centro del departamento, ahí en la alcaldía de Albania, también lo pueden hacer a través de la plataforma digital Festival de la Patilla. 9:18 minutos, las 9:18, vamos con otro artista. Tenemos ahí a Fello Zabaleta, que estará con el rey vallenato Saúl Aleman el día 27 en el marco del festival.
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0: En Colombia son las 9:22 minutos, las 9:22. 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El Festival de la Patilla, su organización, también agradece al doctor Iván Daza, asesor jurídico del Hospital San Rafael de San Juan del Cesar, por su aporte para la promoción del festival. Lo mismo que al gran Beto Jiménez. La llamadita ahí, compadre Beto, saludo para usted. Lo mismo que Edwin Estrada, el constructor de mi tierra, el diputado Arnoldo Marulanda Brito y Víctor Loperena Mindiola. Saludo ahí para nuestro amigo, el primo Abadías Córdoba, en Curazao. Sí, señor, usted lo ha dicho, primo, todo en mano de Dios Todopoderoso, somos un solo pueblo. También saludamos a Nérida Frías y saludo también para Rita Ospino, que se reporta a esta hora de la mañana. Son las 9:24 minutos, así suena la promoción del Festival de la Patilla.
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0: En Colombia son las 9:27 minutos, 9:27. Un saludo cordial para todos los amigos que reportan su sintonía en la promoción de este espacio. Bueno, queremos compartir con todos ustedes rápidamente la programación que se vivirá en el marco del festival Serenata al Pueblo Peñero, 4 de la mañana, repique de campanas a las 6 de la tarde, desfiles a las 3. Bueno, el repique de campanas es a las 6 de la mañana, el desfile inaugural a las 3 de la tarde, presentación de comparsa 5 de la tarde, acto de protocolo protocolario 7 de la noche, presentación musical 10 de la noche, es el día viernes. El día sábado 27, entrega de credenciales a las 10 de la mañana, primera ronda de canciones inéditas a las 10:30 de la mañana, primera ronda de piquería a las 3 de la tarde.
1: Vas a ver si este año también fue lo mismo, si asistieron los guajiros.
0: Primera ronda de carreras a caballo a las 4:30 de la tarde, transmisión en pantalla, partido Colombia versus Portugal a las 7 de la noche, presentaciones musicales a las 10 de la mañana. Ahí estará Germán Maestre, Simón Figueroa, Fello Zabaleta, otros artistas también estarán, que no están aquí dentro de la programación, pero sí en la promoción. El día domingo, señoras y señores, final de carrera a caballo a las 3 de la tarde, segunda ronda, final de canciones inéditas, 4:30 de la tarde, final de piquería, 5:30, homenaje a las 7 de la noche, concurso Mejor Patilla, 8 de la noche, concurso Comilón de Patilla, a las 9 de la noche, premiación, 9:30 de la noche, presentaciones musicales, a las 11 de la noche, estará Luis Matorres, David, Karen Lizarazo, Farid Leonardo, buenos artistas estarán ahí en el marco del festival. El homenaje este año para Álvaro Díaz, exalcalde de San Juan del Cesar, Jairo Aguilar, el gobernador del departamento cubista Enrique Camilo Urbina Suárez, que es el alcalde de San Juan del Cesar, y Andreina García, que es la que va a traer el agüita y a la Peña Guajira, a la Junta Curazao. Un abrazo para todos nuestros oyentes.

0: 9:29 minutos. Lo que fue, fue. Hay una canción por ahí, se llama así, ¿no? Ese es del Mono Zabaleta. Lo que fue, fue. Ya viene la recta final del Festival de la Patilla. A ustedes mil y mil gracias por la sintonía. Me acompañó Elvis Miguel Cuya Jr. Yo soy Walter Mendoza Martínez. Que tenga un feliz día.
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0: 8:59 minutos.
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0: aquí está Javi, Javi, Javi, Javi David con esa buena canción de COVID. Ahora es cuando sonando la triple A 97.2 desde el corazón de la Guajira para todos nuestros oyentes conectados en la triplearadio.com y también a nuestra frecuencia 97.2. El gran Javi David que mañana estará con nosotros en San Juan del Cesar, arriba Juancho Royce, el lanzamiento de la triple A, fiestas patronales de San Juan Bautista. Así que la cita es en la tarima Juancho Royce mañana. Javi David en el Castillo, Laura Burger, La Chinita, Diego Montenegro, Armando Mendoza.
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0: Ahora también Checho Ula. Mucha sorpresa para todos los asistentes. Mañana fiestas patronales de San Juan Bautista. Y bueno, Jafi, que también llega este próximo sábado a Barrancas en la Black Party. El evento más esperado de Barrancas en la Black Party. Y este año trae con Figueroa, estará por supuesto Jafi David poniendo ya su bar a todos los barranqueros con la Black Party. Saludos él y Rookie Mendoza que se va con la Black Party. Saludos ahí para Álvaro, para Jorge, todo el combo de la Black Party en Barrancas. Llega la banda del Zumba este sábado y mañana es la cita en San Juan del Cesar. 10, 12 minutos. Nelly Rookie Mendoza y Álvaro Álvarez.
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0: José Luis Serrano. Y por supuesto, Andrés Felipe, ya estamos listos para acompañarlos.

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1: ¿Qué tal, rookie?
3: Hola, Pipe. Buenos días, Pipe. Buenos días.
1: ¿Qué tal, Rocky?
3: Uy, ya aquí como que haciendo moño. ¿Pero esto por qué lo mueven? Es lo que me pregunto yo. ¿Ah? ¿Qué pasa con esta gente? Oye, es berraquera. Ya va, déjeme acomodar. ¿Pero por qué?
1: Sube el volumen de Eli Mendoza.
3: No, ahora sí, buenos días para mis oyentes que están ahí conectados con la Triple A. Una mañana espectacular, agradable en San Juan del Cesar, señores. Una mañana que se presta para salir a caminar.

0: caminar delicioso, aprovechar el sol, que está potente, más que de costumbre, sabroso. Así que a salir a hacer las actividades. No dejemos para mañana lo que podemos hacer hoy. Y además mañana nosotros tenemos una cita y hay que hacer todo hoy. Señores, todo hoy.
1: Dice por acá,
0: ajá,
1: que dice que la mañana está como delis.
0: Como delis, hombre, nene. Tapuya.
1: Como sabrosa. Pero qué nivel.
0: ¡Qué atrevido!
1: Según nivel.
0: Oye.
1: Pero bárbaro.
0: Sí, qué berraquera, oiga. Está la
1: mañana. Está como delis.
0: Está sabrosa.
1: Sabrosa.
0: Y que está sabrosa. ¡Eso!
1: Son palabras mayores ya.
0: Sí, señor. Oigan, Felipe, llegamos con la buena energía. Hoy juega nuestra selección Colombia. Mañana son las fiestas patronales de San Juan del Cesar, señores. San Juan Bautista. Así que estamos de fiesta. Tenemos motivos para celebrar. Hoy la AAA también la va a poner lejos, lejos, lejos de la mano de Supergiros.
1: Así es la cita de Lice en pantalla gigante para todos los oyentes en San Juan del Cesar. No, la cita, pantalla gigante, tarima Juancho Royce, Plaza Santander en San Juan del Cesar. Es la cita para vivir la emoción del mundial. Y por supuesto nuestra selección Colombia, que se enfrenta a la República Democrática del Congo.
0: Sí, señor. Oye, Pipe, ¿vamos a premiar a los oyentes, sí o no? ¿O hay miedo? ¿Qué es lo que es?
1: Bueno,
0: ajá, Pipe. ¿Sí? ¿Tenemos premio para los oyentes?
1: Pero para los que vayan a ver el partido con nosotros.
0: Ah, los que vayan a ver el partido.
1: Sí, los que van a ver el partido con nosotros ahí en pantalla gigante. Estamos cargados de premios gracias a Supergiros, a Betplay, a la Triple. Así que el plan para hoy, desde las 8 de la noche los esperamos. Ahí estará la previa con el análisis y los comentarios de Belín Fuentes Ortega, Hamilton Daza Gutiérrez. La narración estelar
0: de...
1: ¿Hugues Gámez?
0: Sí, señor. Ay, pues, ¿y Álvaro, entonces qué papel
1: va a hacer? Álvaro va a ser la voz comercial. A él ahora se le ha dado por ser voz comercial.
0: Bueno, sí, y le queda bien. En algunos otros como que se escacha, pero bien, nos estamos acostumbrados.
1: Viene Mariengui también a acompañarle a la voz comercial.
0: Qué bonito, Mariengui. Sí, viene Mariengui, Mariengui es laudit.
1: Exacto.
0: ¿Y Nacho?
1: No, Nacho no puedo, que Nacho está ocupado.
0: Ok.
1: Nacho tiene una chicharronada hoy para ver el partido.
0: ¡Oh, Nacho! Está callado, Nacho.
1: Ya lo saben, nuestros oyentes, 8 de la noche, los esperamos en la tarima Juancho Roy, Plaza Santander, para que vivan ahí la previa también durante el intermedio. Muchos premios, souvenirs, sorpresas, el valor de Supergiros y Betplay. Por supuesto, la AAA 97.2 FM. 1016, nuestro WhatsApp ya está habilitado, Delis.
0: 301-1029-487. 301-1029-487. ¡Bravo! Ay, no, perdón, pero me
1: esos ojos estaban leyendo. Alegre.
0: Sí, ahí no hay número. ¿Dónde vas a sacar ese número, oye? Ah, pues.
1: No. Son las 10:17. 10:17. Mucha atención al siguiente servicio social. Las familias Coronel Bustillo, Coronel Jiménez, Coronel anuncian el sensible fallecimiento de la señora Nora Coronel Molina. Su velación se lleva a cabo en Coimpas, Valledupar. Su sepelio será mañana 24 de junio a las 10 de la mañana. Misa en la iglesia del barrio Dancón. Sepelio en Jardines del Exeo. Repetimos, las familias Coronel Bustillo, Coronel Jiménez, Coronel anuncian el sensible fallecimiento de la señora Nora Coronel Molina. Su velación se lleva a cabo en Valledupar, Sala Coipaz. Sepelio mañana 24 de junio a las 10 de la mañana, misa, iglesia del Dancón. Sepelio, Jardines del Exeo. Agradecemos su asistencia. 10:17, desde el corazón de La Guajira, esta es la AAA 97.2 y www.latripleradio.com.
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0: Son las 10 con 29 minutos.
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1: Está de fiesta mi palo Rafael Daza González, la canción de Máximo Móvil.
2: No debe ser
1: sonando a las 10:42 en la AAA 97.2.
3: Así es, Andrés Felipe, está de fiesta mi pueblo. Ay, hombre, saludos para todos los sanjuaneros que se encuentran fuera de este pueblo tan hermoso que amamos tanto. Esos que nos escuchan por ahí, Andrés Felipe, por allá en Bogotá, los que incluso están en otros países también y anhelando estar un día como hoy para lo que se viene el día de mañana.
4: La procesión del Bautista está en la calle.
1: Son las 10:42 minutos. 10:42 minutos, Delis. Datico nos tiene usted por ahí.

0: sin duda alguna, dándola toda, Leo Messi.
1: Sí, señor, hablemos un poquito, Pipe, de cómo va el Mundial. Sí, señor, hablemos un poquito, sí, qué belleza.

0: Bueno, Andrés Felipe, hablemos un poco ya de las selecciones clasificadas a la siguiente ronda. Vale, ya eso, lo que pasó, pasó. Y ahora lo que se viene es bueno, señor. Ya, por el grupo A, México. ¿Qué le pareció a usted hasta la selección mexicana hasta el momento, Andrés Felipe? Sinceramente.
1: Los anfitriones le ha ido bien.
0: Sí, señor. Bueno, por el grupo de Estados Unidos. Una excelente selección. Me gusta la selección de Estados Unidos, sí, señor. Alemania, ¿qué tal, Pipe? Grupo E. Sí, pero es que Alemania siempre ha sido bien, una excelente selección.
1: Y ni se pone a comentar sobre las buenas, ¿por qué no habla de las malas?
0: No, tú lo dije así. Francia, por el grupo I. Está también Francia, o sea, ¿qué haremos con Francia? Noruega, grupo I, oigan a esta. Argentina, por el grupo J, ya también Argentina. Messi, ¿qué haremos con Messi?
1: Mío que sin duda va liderando. Oiga, la estadística, sí, ¿no? Como mayor anotador con 5 goles, seguido por Haaland con 4 y Kylian Mbappé también con 4. Son los 3 jugadores que van liderando a nivel de goles.
0: Señores, el Leo Messi, el goleador de los mundiales, definitivamente. Bueno, y hoy nuestra selección Colombia, que se enfrenta a República de Congo. Vamos a ver cómo le va a nuestra selección Colombia. Para mí, gana Colombia hoy. 2-1.
1: A nivel de los grupos que le corresponde el día de hoy, que es el grupo K y el grupo L, encargado de iniciar la jornada es Portugal-Uzbekistán a las 12 del mediodía. A las 3 de la tarde, Inglaterra gana por el grupo L. A las 6 de la tarde será Panamá-Croacia, también del grupo L. Y cierra la jornada Colombia-República Democrática del Congo a las 9 de la noche. Pantalla gigante, estaremos con Juancho Rodríguez con Supergiros y Beto.
0: Sí, señor, y hay que decirle a nuestros oyentes que Colombia es la que lidera este grupo. Háganme el favor, ¡qué orgullo! ¡Oiga! ¡Qué chévere! Pese a las malas energías por ahí que nos faltan, pero vamos bien, señores, y hoy vamos a ganar.
1: ¿Sabes qué me preocupa? Que yo veía a Evelyn Fuentes hoy desde temprano qué? Ay, no, con la camisa.
0: ¡No!
1: Cuando yo llegué a las 5:30, ya estaba...
0: ¡Ay, no, Pipe!
1: Sí, ya estaba con la camiseta puesta.
0: No.
1: Evelyn Fuentes Ortega.
0: ¿Y por qué no se la mandó a quitar?
1: ¡Ay, nada! Estoy firme. Evelyn, ahora sí está firme por la patria, después de que... Hoy estoy firme por la patria, ¿sí?
0: Oye, pero barro, ¿sí o no?
1: Sí, desde las 5 de la mañana con la camisa puesta.
0: Uy, eso es un mal augurio también ahí.
1: Totalmente. Eso mismo le dijo Ruth también, Evelyn, pero ¿por qué? ¿No haces eso?
0: No, quites eso.
1: Totalmente. Son las 10:47 minutos.
0: Oye, Pipe, pero hay cositas también que lastimosamente empañan a la felicidad de algunos. Y es que, bueno, se ha convertido también en tendencia lo de la tutela que admitió una jueza en contra de James Rodríguez y Luis Díaz y nuestra selección colombiana de fútbol, la Federación Colombiana de Fútbol. ¿Cómo le parece? Entonces, qué moñona, qué locura. Hay que esperar a ver cómo termina esto. Pues el de traición a la patria. ¡Qué berraquera! James, haga gol, hágame el favor. Y dele una bofetada a esa jueza como debe ser. Imagínese que es ella la que está en el arco y haga lo propio. He dicho.
1: Así son las 10:47. 10:47. Recuerden que hoy desde las 11 van a escuchar el espacio San Juan Eres Cuna Incomparable. 11:00 de la tarde con Rafael Humberto Frías. Nelcia. 10:48. Ana del Castillo. Mañana en el lanzamiento de la AAA Fiestas de San Juan Bautista. Esta canción perdiste la batalla.

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9: Son las 11:00.

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0: días a nuestra amable audiencia, a la comunidad sanjuanera. Buenos días. En este momento iniciamos este espacio, como siempre lo hacemos cada año tradicionalmente en esta época, hoy víspera del 24 de junio, cuando celebramos las fiestas patronales de San Juan Bautista en nuestro municipio. Hoy tenemos un programa muy, muy variado, así que acomódese en su casa, en sus hogares, donde usted se encuentre, porque vamos a tener un especial programa para usted y sobre todo para nuestro municipio, que está de cumpleaños. Aquí tenemos a nuestro compañero de fórmula, ideador de este espacio, el doctor Rafael Humberto Fría, a quien le damos la bienvenida. Buenos días, doctor.
1: Buenos días, Nancy. Buenos días a la reina. Gracias por acompañarnos con su voz melodiosa, distinguida sanjuanera. Gracias al pueblo sanjuanero por acudir a escucharnos en este homenaje, en conmemoración a los 325 años de San Juan del Cesar. El programa San Juan Eres Cuna Incomparable llega a su versión número 17 años, 2009-2026. 17 años rindiéndole homenaje con amor patriótico a la tierra que nos vio nacer y nos dio la vida y todo lo que hemos tenido. Bienvenidos todos.
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0: Bueno, y tenemos un programa, como les decía, muy variado. Inicialmente vamos a tener, como todo, hay que ponerlo en las manos de nuestro Dios. Vamos a tener una oración, una reflexión. Tendremos, además, literatura, música, poesía, lirismo, de todo vamos a tener y sobre todo la participación de ustedes. Gracias también a esta estación radial que estamos estrenando, ¿verdad? La triple A en su 92.7 en la frecuencia. Así que bienvenidos entonces.

0: Bueno, ahora sí iniciamos y vamos a hacerlo con una oración. Aquí está el doctor Rafael Humberto Frío, quien nos dirige este tiempo de reflexión.
1: Buenos días a toda la población sanjuanera. Sí, pongamos en manos de Dios todo lo que hacemos. Oración a nuestra cuna incomparable, San Juan del Cesar. San Juan, mi cuna incomparable, te llevo en mi alma y mi corazón prendido. Creo en tu gente y tu destino, y espero verte siempre grandioso, ordenado y libre. Amo todo lo que como yo ha nacido en tu suelo. Amo tu santo patrono, tu himno y tu bandera. Amo tu hermosura, el templo donde bendijeron mis sueños y las escuelas donde tallaron mis talentos. Le rindo culto a Dios, a la familia, a la amistad como herencia de mis mayores. Creo en tus sanas costumbres provincianas y en el emporio de talentos que eres, tierra de promisión y de realización de sueños de tus hijos. Ser hijo tuyo es el más caro de mis orgullos. Mi mejor pergamino es llevar con honor el diploma de ser sanjuanero y paisano de tu orgullosa comarca. Rico que en tu regazo hubieran arrullado mis sueños de niño. En cada amanecer bendigo tu nombre santo. Eres tierra de Jesucristo, de gente buena, noble y amable, donde hemos hecho de la vida una canción interpretada en el pentagrama musical al mejor estilo de tus autores y compositores. Mi tierra donde nací, mi cuna incomparable, donde no solo canta el ave que lo hace mejor. Dios bendiga la fe inquebrantable de los sanjuaneros, su vida, sus dones, la obra de sus manos y sus talentos, su palabra, su música, sus poemas, su musa y su inspiración, y que nos guíe para encontrarnos con la paz tan anhelada y esquiva que nos permita vivir como hermanos, con nuestras diferencias y coincidencias. En esta nuestra

0: Aquí estamos con esta idea maravillosa en la víspera de tus fiestas patronales para seguir con nuestra misión de construir la memoria histórica de nuestro pueblo con este sencillo homenaje en la conmemoración de un aniversario más de su fundación. Se cumple hoy 17 años presentando este programa denominado San Juan, eres cuna incomparable. La iniciativa de un proyecto radial que hoy se convirtió en una realidad. Hoy desarrollaremos la versión número 17. Recordamos que iniciamos con este sentido patriótico aquel memorable 23 de junio del 2009, con este encuentro con nuestro pueblo sanjuanero, su cultura, su modo de vida, su historia, sus leyendas y toda su idiosincrasia.
1: Este es el 17º programa consecutivo que, en homenaje a la celebración de un nuevo aniversario de San Juan del Cesar, realizamos con motivo de sus 325 años de fundación, para seguir revelándoles la magia de este pueblo maravilloso. Nos motiva y nos impulsa la misma fuerza de la expresión que sirvió de inspiración a nuestros compositores para cantarle a su tierra y a sus costumbres. Por eso, con todo el amor patriótico por nuestra gente, por sus costumbres, hacemos este programa para que la memoria histórica de nuestro pueblo nunca muera y se quede por siempre y para siempre grabada en los corazones de las presentes generaciones, las generaciones futuras y hasta la posteridad.
0: Destacamos la costumbre sanjuanera de entregar el corazón. En la era de la patria milagro, donde se habla de Colombia con un nuevo orden constitucional y legal, levantamos la voz y la mano para decirle al país: San Juan es potencia nacional de la cultura, la música, el turismo, la agricultura y la ganadería. Hoy nuevamente invitamos, como todos los años, a todos los sanjuaneros, a los que hacen parte de su entorno, a dejarse encantar con el atractivo de nuestra tierra. Nuevamente haremos recordaciones del honor y la influencia de nuestro pueblo natal y el valor enorme que lo metieron en el corazón y la imaginación del país.
1: San Juan del Cesar es un municipio muy particular en población y en territorio. Con 56 mil habitantes, tiene la quinta población del departamento de La Guajira y ha sido el hilo conductor que lleva las banderas del desarrollo en el sur de La Guajira. Además, es un municipio de los 25 pueblos que enamoran de Colombia. Municipio PEDET, afectado con las víctimas por el conflicto armado colombiano. Tierra de compositores y poetas, de reina nacional. Por eso queremos invitarlos a seguir edificando el futuro de San Juan del Cesar y a recuperar su nobleza y potestad.
0: Contagiarlos de amor patriótico y orgullo sanjuanero, porque vivimos en un pueblo desarrollado con libertad, pero con orden. Sus 40 barrios urbanos, sus 44 unidades territoriales, con 10 corregimientos, 15 centros poblados y 19 veredas, dan cuenta de su estructura político-administrativa. Sus calles, plazas y avenidas, llenas de recuerdos y alegrías, son testigo mudo de su historia. Su gente cordial y dispuesta, con su masa crítica, hablan de la lengua sanjuanera y su opinión respetable, dando cuenta además de una enorme capacidad de creación y gran sentido espiritual y familiar.
1: Por eso queremos hoy, desde esta importante casa radial netamente sanjuanera, la AAA 92.7 en el dial, continuar recordándole a los sanjuaneros nuestras raíces, de dónde venimos y para dónde vamos, y los exhortamos a la sana convivencia, a vivir en paz y concordia, con amor fraternal, sin egoísmo, sin odio, sin rencores, sin envidia, viviendo y dejando vivir a los demás con nuestras diferencias y coincidencias.
0: Te invitamos entonces a quedarte en la AAA 92.7 en el dial para escuchar el programa en homenaje a San Juan del Cesar, con canciones, poesías, anécdotas y reflexiones, con las cuales aspiramos a hacerlos estremecerse de alegría y emoción. Bienvenidos a la cuna incomparable de San Juan del Cesar.

0: Las 11:14 minutos aquí en San Juan, eres cuna incomparable. Les decíamos que vamos a tener un programa muy variado, tendremos invitados especiales, tendremos poesía, porque vamos a tener aquí a Junior, que siempre le dedica poesías a San Juan del Cesar, pero también tendremos artistas, compositores y una gran sorpresa que no nos vamos a adelantar a decirla, pero pues tendremos y ustedes ya se darán cuenta de qué se trata. Así que vamos a iniciar entonces con nuestro primer invitado. Tenemos aquí a un artista, talento netamente sanjuanero. Doctor, para que usted lo presente.
1: Sí, con la guitarra sagrada de Cali Mendoza, el Zurdo de Oro, vamos a iniciar la interpretación musical con la canción Sanjuanerita.
2: Muy buenos días a todos los escuchas de esta prestigiosa emisora, la Triple A, la nuestra de San Juan del Cesar. Gracias, Rafa, por tu invitación. Gracias, Nelsi. Aquí estoy con ustedes para complacerlos en este día para todos los sanjuaneros y todos los que nos están escuchando en nuestro departamento y en nuestro municipio. Dice así.

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0: gracias.
1: Qué bonito, qué bonito. Una canción del recordado Hernando Marín, ¿cierto? San Juanerita. Aquí está Cali Mendoza, quien interpreta divinamente esa guitarra. El zurdo de oro, ¿no? Las 11:21 minutos, y vamos a recordarles también que estamos gracias a nuestros patrocinadores, la Alcaldía Municipal, bajo la dirección de Enrique Camilo Urbina Cubita, Juntos por el Desarrollo de 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Y por supuesto, con el agradecimiento también de Evelyn Fuentes y Álvaro Álvarez y la Triple A 92.7, la estación radial del pueblo sanjuanero, la voz de nuestra cuna incomparable.

0: Está de fiesta mi pueblo 24 de junio del 2026. Hay que también anotar que todos estos escritos son de la autoría del doctor Rafael Humberto Fría. Hay un hermoso escrito que le dedica a esta fiesta, 24 de junio.
1: Como siempre, este 24 de junio del año 2026, o sea mañana, a eso de las 5 de la tarde, la procesión del Bautista estará en la calle y pasará el Padre diciendo salve por la calle del Embudo, tal y como lo señala el Indio de Oro, Máximo Móvil Mendoza, en su insigne canción vallenata, en honor a sus vivencias en las fiestas patronales de San Juan Bautista en San Juan del Cesar.
0: En su obra, además de los atractivos de este pueblo extraordinario, en aquella memorable epopeya cantada magistralmente con toda el alma por Rafael Daza González y titulada Está de fiesta mi pueblo, toda una odisea que describe la ausencia sentimental cuando un sanjuanero raizal como él pasa por fuera, muy lejos y además enfermo, la fiesta patronal de San Juan Bautista y sigue el paso a paso mental de los actos solemnes, folclóricos y religiosos.
1: Esa inolvidable canción nos marcó el alma y describe la nostalgia que se vive cuando nos perdemos de las fiestas tradicionales del santo patrono en todo su esplendor. Por eso desde la víspera suena y suena con mayor intensidad esta canción y se nota en nuestra tierra un ambiente de alegría por sus calles y sus hijos van retornando a su patria y otros están alegres y entusiasmados para festejar el cumpleaños de nuestra tierra con toda la pompa y el protocolo que les son propios.
0: Por esta conmemoración, desde muy temprano, frente al Templo Municipal, la AAA instalará su carpa shock para recibir con el calor propio de las costumbres sanjuaneras a las personalidades propias y vecinas, describiendo además este pueblo hermoso, lleno de historia y fascinación, uno de los 25 pueblos que enamoran de este país, adornado con sus costumbres dormidas y alimentado por ríos y arroyuelos para dar existencia a este Valle del Cesar hermoso.
1: Invitan además a Evelyn Fuentes, Álvaro Álvarez y André Felipe Daza a entrevista a las celebridades de la región Caribe y de los departamentos del Cesar y La Guajira. En la Casa de la Cultura será este año los acontecimientos a aquellos guajiros que se destacan y la imposición de la medalla Félix Arias a distinguidas personalidades escogidas por el Honorable Consejo Municipal, ya sea por su don de servicio o trayectoria en la vida pública, social y cultural.
0: Las concentraciones gallísticas también se dan cita y hacen parte de la tradición donde se escucha la algarabía de los mejores apostadores al giro o al canagüey, la misa solemne de las 10 de la mañana oficiada por el obispo de la diócesis de Valledupar, la más tradicional y concurrida, desborda todos los pronósticos de la asistencia a las festividades.
1: Después se rompe el protocolo y la mística y cada quien inicia su parranda tradicional, donde los políticos aprovechan para sus componendas y cautivar a sus electores y las familias del pueblo para amenizar los encuentros de integración familiar.
0: Por la tarde se desarrolla la procesión por las principales calles donde cada ciudadano cumple su promesa de cargar en hombros al santo patrono y se cierra la velada en horas nocturnas donde hay presentaciones artísticas con motivo del lanzamiento este año en la tarima Juancho Royce de la estación radial La AAA. Nuestra casa radial será presentada en sociedad en una fiesta amenizada por artistas sanjuaneros y de la región, con el sello de la organización y el apoyo de los empresarios y el gobierno local.
1: San Juan es un municipio que cuenta con 40 barrios urbanos en la cabecera municipal, 10 corregimientos, 15 centros poblados y 19 veredas, para un total de 45 unidades territoriales en la zona rural, lo cual le da el carácter eminentemente rural a este municipio.
0: Tiene una población de 55.902 habitantes, donde el 51% son mujeres y el 49% hombre. 16.500 viven en zona rural y 39.402 en la zona urbana, con 12.692 viviendas, de las cuales 8.441 son urbanas y 4.251 son rurales. Tiene en su territorio un resguardo indígena, Kogi Malayo Aruaco, con más de 10.000 habitantes. Además, convive la población con 13.800 migrantes de la hermana República Bolivariana de Venezuela.
1: Como todos pueden ver, un municipio promisorio y bien desarrollado urbanísticamente y en pleno auge de desarrollo y transformación, donde se están construyendo varios sistemas de acueductos y alcantarillados urbanos y rurales, y se están interviniendo las obras inconclusas y elefantes blancos, y a la vez pavimentando vías que conectan los territorios. Porque la visión de la administración actual es convertir a San Juan en un importante destino turístico del Caribe colombiano.

0: Las 11:29 minutos. Transcurre el tiempo y aquí estamos con todos ustedes en este espacio dedicado a nuestras fiestas, a las fiestas patronales de San Juan del Cesar, de San Juan Bautista, por supuesto. Ahora vamos a escuchar a un poeta que siempre nos acompaña en este programa. Le dedica poemas a San Juan del Cesar y, por supuesto, a esta fiesta. La poesía se llama, y me llama mucho la atención, porque dice Aguaitá, qué linda es mi tierra, porque hay un término aquí, es un término muy costumbrista, un término de pronto lo usaban por allá hace mucho tiempo, es un arcaísmo.
1: Nuestros antepasados.
0: Sí, un arcaísmo, que por allí todavía en la zona rural algunos sí lo mencionan. Aguaitá.
2: Vengo a recitar la poesía titulada Aguaitá, qué linda es mi tierra. Qué linda eres mi tierra, con tu belleza de reina guajira y tu cabellera de cielo que moja el Cesar. Eres altanera y engreída, con tu lengua sajuanera y tu porte señorial. Rica por tu belleza, canciones y serenatas, con tu dedo índice levantado, señalándole el camino a tus hermanos. Qué linda eres mi tierra, viviendo ahora sí con la paz y despidiendo la guerra, prisionera de tus sueños de doncella. La dama de los conflictos, con tus hijos dando gritos, eres mi linda cuna, la que tiene alta la frente y guarda en sus entrañas mucha riqueza para el continente. Pedazo de mi patria, suelo de mis abuelos, refugio de mis vástagos y arco iris de mis sueños. Sueños de gloria, paz y reconciliación, desde el corazón de la provincia hasta el valle del acordeón. Aguaitá, qué linda es mi tierra. Muchos murieron, otros se fueron, los desplazó la guerra. Por fortuna hoy somos PEDET y el cambio ha llegado al campo. Lo urbano con lo rural ya se encuentran conectados. Y las plantas fotovoltaicas son luces de inversionistas y con la energía renovable mi tierra así es más bonita. Sueño con el retorno de los arados a los campos y que con distrito de riego y el turismo trabajen nuestros hermanos. Que haya menos violencia y menos desplazados y ya el campo no se vea tan solitario. Aguaitá, qué linda es mi tierra. ¿Qué tal ahora cuando la paz haya llegado? Muchas gracias.
0: Bueno, era la presentación de Junior, que siempre nos acompaña en este espacio. Lo observamos un poco más maduro, más expresivo. Bien bonito se escuchó pues ese poema, ¿verdad? Aquí lo tenemos presente a Junior. Él quiere dirigirse a toda la comunidad en este tiempo que también es de religiosidad, de la búsqueda de Dios. Él nos quiere también sorprender con una gran reflexión. Bienvenido, Junior.
3: Bueno, muchas gracias. Buenas tardes para todos los oyentes. Mi mensaje hoy específicamente va dirigido a la juventud que hoy nos acompaña en este programa. En Eclesiastés capítulo 11, versículos del 9 al 10 dice: alégrate, joven, en tu juventud, y tome placer tu corazón en los días de tu adolescencia. Y anda en los caminos de tu corazón y en la vista de tus ojos. Pero sabe que sobre todas estas cosas te juzgará Dios. Quita pues de tu corazón el enojo y aparta de tu carne el mal, porque la adolescencia y la juventud son vanidad. Joven que me escuchas hoy, por mucho tiempo en nuestras vidas hemos vivido para complacernos a nosotros mismos, a nuestros deseos. Muchas veces somos incapaces de negarnos a cualquiera de ellos. Y si lo pensamos bien, si Dios no existiera, no habría problema con ello. Si Dios no existiera, podríamos vivir de la forma más placentera que pudiésemos, sin importar las consecuencias. La situación aquí es que Dios existe eternamente, y Él está vivo. La creación en sí misma evidencia su existencia. Y sabes, eso cambia todo, porque Él nos creó para que nosotros le glorifiquemos. Ese es el propósito con el cual fuimos creados. Pero si somos honestos, hemos estado lejos de ese propósito durante mucho tiempo, viviendo con los ojos puestos en las cosas del mundo, el cual la Biblia deja claro que perecerá. Estamos ensimismados en nuestros deseos y problemas y toda nuestra atención es consumida allí. Y esto no deja lugar para el Creador en nuestras vidas. Y hoy quiero hacerte una pregunta. ¿Quién es Jesús de Nazaret para ti? ¿Estás acaso viviendo para Él? ¿Estás diciendo que te queda mucho por disfrutar de las cosas del mundo y que luego sí irás y le servirás al Señor? Quiero que sepas que el mañana nadie lo tiene garantizado. Hoy podría ser nuestro último día aquí en la tierra sin que lo sepamos. Y tu eternidad depende de tu respuesta a la pregunta que ya te hice. ¿Quién es Jesús de Nazaret para ti? Y te puedes estar preguntando, ¿por qué Jesús? Sencillo, pues porque no podemos ignorar sus declaraciones, porque Él fue el que dijo, yo soy la luz del mundo, el que me sigue no andará en tinieblas, sino que tendrá la luz de la vida. También, yo soy el pan de vida, el que de mí come no tendrá hambre ni sed jamás. También dijo, yo soy la resurrección y la vida, el que cree en mí, aunque esté muerto vivirá, y el que vive y cree en mí, no morirá para siempre. Y una de las cosas más contundentes que dijo Jesús, yo soy el camino, la verdad y la vida. Y nadie viene al Padre si no es por mí. Entonces la pregunta es, ¿qué vas a hacer tú con Jesús de Nazaret? ¿Vas a vivir tu vida ignorando quién es Él? ¿Vas a vivir tu vida huyendo de sus declaraciones? Y de pronto ya has escuchado esto, y la verdad es que Dios te ama. Y también es cierto que Dios quiere que tomes una decisión. Porque no puedes vivir tu vida ignorando que Él existe, ignorando que Jesucristo estuvo aquí en la tierra en semejanza de hombre y enseñó cosas que ningún otro hombre había dicho jamás. Y no solo eso, sino que vivió una vida a la altura de lo que enseñaba, una vida sin pecado. Y no solo eso, sino que también dijo que iba a morir y a resucitar al tercer día. Y Jesús fue entregado en manos de pecadores y fue asesinado brutalmente por nuestros pecados. Y Él ha resucitado y ascendió y hoy está sentado a la diestra del trono de Dios. La Biblia nos enseña que Dios juzgará nuestras vidas y nos dará a conocer nuestro paradero eterno. Yo quiero que sepas que hoy es día de salvación, porque la Biblia dice que cuando escuches la voz de Dios, no endurezcas tu corazón. Y aquel que murió y resucitó dijo que si crees en Él, entonces serás salvo. Tú que oyes esto hoy, y piensas que no es para ti. Sí, sí es para ti. La Biblia dice que si confesares con tu boca que Jesucristo es el Señor y creyeres en tu corazón que Dios le levantó de los muertos, serás salvo. Dime, ¿crees estas palabras? Y por último, joven, te invito a que pongas en una balanza todas las cosas que el mundo tiene para ofrecerte y todo lo que Jesús tiene para ofrecerte. Y pregúntate, ¿qué aprovechará el hombre si ganare todo el mundo y perdiere su alma? ¿O qué recompensa dará el hombre por su alma? Medita en esa pregunta, tal vez todo el día de hoy, tal vez el resto de la semana. Muchas gracias por su atención. Que Dios los bendiga.
0: Bueno, un paréntesis muy importante porque es un mensaje para la juventud que hoy vemos que está en crisis. Y oportuno es porque es un joven que se dirige a los jóvenes. Entonces, ojalá muchos jóvenes estén allí pendientes, ¿verdad? Que hayan abierto sus sentidos a esta palabra que Junior hoy nos ha traído.

Las 11:40 minutos y estamos en este espacio San Juan, eres cuna incomparable. 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

0: sanjuanero, esperamos que San Juan del Cesar haga parte de la patria milagro que se avecina. Después de la segunda vuelta electoral para elegir presidente en nuestra nación, se alzó con la victoria la patria milagro. Nombre del programa de gobierno y proyecto nacional del país, propuesto por el electo presidente de la República de Colombia, doctor Abelardo de la Espriella.
1: Del Cesar, nuestra cuna incomparable, votó mayoritariamente por un nuevo orden nacional, identificándose en primera y segunda vuelta con el nuevo proyecto de país que desplegó durante sus disertaciones el presidente electo de los colombianos, lo cual hace acreedor a nuestro municipio de un relacionamiento institucional con el gobierno de la Patria Milagro que inicia el próximo 7 de agosto.
0: Hijos de San Juan del Cesar, como el Curry Carrascal y su familia, por su entrañable amistad con el presidente de los colombianos, tendrán la responsabilidad misional de propiciar un acercamiento con el presidente y el gobierno local, lo mismo que nuestro senador y representante, quienes tuvieron un respaldo mayoritario en nuestro territorio.
1: Las propuestas ganadoras de las que hace parte San Juan por su apoyo al presidente electo y que motivaron a los sanjuaneros a respaldarlas se enfocaron en restaurar el orden, la seguridad y la economía del país y nuestro territorio.
0: En seguridad, San Juan espera con ansia ese plan de choque de los 90 días que permita recuperar el control territorial utilizando veteranos para erradicar el abigeato y los cultivos ilícitos con aspersión de cultivos ilícitos en nuestros ecosistemas y distritos de manejo integrado.
1: En economía se espera la reactivación de la economía rural y urbana con la reactivación del sector agropecuario y el impulso y promoción de San Juan como destino turístico. También se espera la implementación de los créditos hipotecarios blandos y capital semilla para impulsar y apoyar a los emprendedores para emprender una lucha contra los agiotistas y terminar con el gota a gota que tiene con angustia y tribulación a la población.
0: Y justamente, Nelsi, tenemos aquí en el teléfono la llamada del Curry Carrascal, uno de los hijos de San Juan del Cesar, que hacen parte de la Patria Milagro, de ese importante proyecto que inicia el 7 de agosto y que fue la persona, quizás el sanjuanero que asistió, que concurrió en su momento con la bandera de San Juan puesta a impulsar y promover nuestro municipio en cabeza del entonces candidato a la presidencia de la República. Curry, te escucha el municipio de San Juan del Cesar.

Las 11:46 minutos. Bueno, algunos problemas técnicos aquí para que pudiésemos recepcionar la llamada de el Curry Carrascal, pero ahí estamos arreglando a ver si podemos escucharlo y podamos escuchar el mensaje que tiene para toda la población sanjuanera. Allí estaremos intentándolo hasta que podamos conversar y que él pueda dirigirse a todos ustedes. Por la calle.

0: Salve por la calle.
1: Aló.
2: Te escuchamos, Curry. Estamos,
1: sí, Rafa.
2: Estamos al aire, San Juan del Cesar, con algunos problemas técnicos, pero ahí te estamos escuchando. Queremos saber cómo va a ser la participación suya del proyecto político que inicia el presidente de la República y que han conversado sobre el particular de San Juan del Cesar en lo que inicia el 7 de agosto.
1: Bueno, Rafa, la verdad que él tiene en el radar lo que sucedió en San Juan. San Juan es un pueblo que le salió con gallardía y honró a nuestro presidente electo Abelardo de la Espriella. Y él es un tipo muy metódico, es un tipo que agradece toda esa situación. Yo le hice saber la diferencia que obtuvo en la primera vuelta y en la segunda vuelta. Entonces él vive muy agradecido con el tema de San Juan. Y tiene mucha doblemente una doble gratitud ahí, porque es que quiere mucho a San Juan. Cuando nosotros lo llevábamos a San Juan, que no fue ni una, ni dos, ni tres veces, fue muchas veces a San Juan, él vivía encantado y maravillado del pueblo, por el tema cultural, por las mujeres, por los amigos, por la idiosincrasia, porque decía que éramos un guajiro diferente. No es que no me esté comparando con otro guajiro, pero eso lo decía él personalmente. Entonces sé y estoy seguro que él lo va a tener en cuenta. Hay que transmitírselo a los futuros candidatos, a nuestro alcalde, que se acerque por allá para que en este año y medio termine de ejecutar los buenos proyectos que tiene en programación o traer otros proyectos nuevos. Él tiene el tema de la represa de Ranchería, la tiene ya también en el radar. Rafa, en la relación que yo tengo, yo no soy político, yo soy el compositor de música vallenata, pero sí me ata ese sentimiento de amistad con el presidente. Y todo lo que pueda hacer por el pueblo sanjuanero, lo haré a cambio de nada, de corazón, llevando un recado, un mensaje de mi pueblo sanjuanero hacia la presidencia de la República.
2: Gracias, Curry. Esa es la cultura, la voz de la cultura sanjuanera frente al gobierno que inicia la amistad presidencialista de la cual el pueblo sanjuanero tiene algún tipo de expectativa. Te mandamos un abrazo fraterno de sanjuanero en la víspera de las fiestas patronales. Que Dios te bendiga, hermano, y que ese talento siga en la producción musical como siempre para enaltecer el nombre de la tierra que nos vio nacer.
1: Amén, Rafa. Eso es lo que he hecho siempre, llevar el nombre de San Juan en alto, no solamente en lo musical, sino en el comportamiento que siempre nos distingue a nuestro pueblo sanjuanero. Un abrazo a mi San Juan del alma. Gracias, Rafa, por permitirme exponer en tu programa. Se les quiere mucho.

Las 11:51 minutos, seguimos y continuamos en este espacio, San Juan, eres cuna incomparable. Estamos también a la espera del concejal Sabas Brito, quien pues prometió estar con nosotros, ese poeta declamador auténtico, talento sanjuanero también. Así que esperamos que dentro de muy poco pues estará dirigiéndose también a todos ustedes.

0: Bueno, entonces vamos de nuevo con el zurdo de oro, Cali Mendoza, quien también hace su participación y que le pone la alegría, esa nota alegre aquí al espacio. San Juan, eres cuna incomparable. Adelante, Cali.
1: Gracias, Nelcy. En esta oportunidad presento a mi gran amigo Luis Carrascal, quien nos va a interpretar un tema en honor a nuestro pueblo. Dice así.

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Bueno. Hermosa canción. Esas canciones que nos llegan al corazón, canciones de nuestro compositor en esta ocasión de Máximo Móvil, el recordado Indio de Oro. Son las 11:56 minutos y estamos en este espacio San Juan Eres Cuna Incomparable.

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1: Tenemos en línea al sanjuanero comunicador, a Luis Mendoza Sierra, nuestro paisano, quien también quiere hacer una intervención importante en el programa. Usted conoce que él ha sido escritor, los libros que se han hecho de Diomedes Díaz, El Cacique de la Junta, su vida y obra ha sido escrita por esa pluma prodigiosa de San Juan del Cesar, y quiere hacer unos comentarios sobre ese particular y su pensamiento sobre la vida de Diomedes Díaz. Luis, te escuchamos, estás al aire en el programa San Juan Eres Cuna Incomparable.
2: Bueno, hombre, me sumo a esta oportunidad tan bella, esta ventana que se abre para todo nuestro municipio y toda nuestra comunidad y toda la Guajira, bueno, y el mundo, porque finalmente con esta bendición de la digitalidad, pues logramos estar en el universo al mismo tiempo. Así que me complace mucho, Rafael Humberto, te envío un abrazo. Presento un poco de excusas porque he amanecido un poco afectado de la garganta, pero sí quiero, en efecto, sumarme a esta gran oportunidad que tengo de conversar contigo y contarle a los oyentes un poco de lo que me has propuesto, el tema de Diomedes Díaz, que sigue siendo vigente. Yo digo que cada vez que se muere vive más, o sea, nunca ha muerto, y sigue vigente en nuestros corazones y en el corazón de los amantes del vallenato. No sé si tienes la recepción perfecta y seguimos conversando. Digo, Rafael Humberto, ¿está bueno? ¿Bien el sonido? ¿Me estás escuchando?
1: Sí, Luis, puedes continuar, estás al aire. San Juan está a la expectativa de tu participación y tus valiosos comentarios. Sigamos entonces. Te escuchamos.
2: Claro que sí, claro. Claro, claro que sí. Bueno, yo he determinado y te lo he consultado, como lo has propuesto, hablar un poco de la obra, del legado de Diomedes Díaz, un hijo destacado, reconocido y predilecto de nuestro territorio, porque la obra de Diomedes es una obra colosal, es una obra inmortal y ha sido conseguida no solamente por el talento de Diomedes, sino también por algunas virtudes personales. Yo he destacado siempre la virtud de la tenacidad de Diomedes Díaz, porque finalmente, en las limitaciones que tenemos todos los que nacemos en el campo, en toda esta ruralidad, con todas las deficiencias y las dificultades que tenemos, un hombre como él, soñador, ambicioso, talentoso, decidió aventurarse a conseguir un sueño y lo hizo realidad. Me refiero a la tenacidad porque precisamente había en su familia, como en casi todas las familias nuestras, ya lo decía, de la zona rural, todas las limitaciones del mundo, el aislamiento de que es uno víctima, en el caso, por ejemplo, de ellos en Carrizal, donde había solo esta vía que casi es peatonal porque casi ni vehículos pasaba, las dificultades de no tener una escuela a la mano, las dificultades de sus padres, de Rafael y de Doña Elvira y de sus hermanos para poder crecer, para poder desarrollarse. Todas esas cosas hicieron que, en vez de ser un obstáculo para él, se convirtieran en un estímulo. Recordemos que Diomedes, porque a veces también someten a duda esto, Diomedes nace en Carrizal, no nació en el casco mismo de la Junta, pero naturalmente Carrizal es un caserío, ¿verdad?, que pertenece al corregimiento de la Junta. Diomedes, y más o menos a los 8 o 9 meses, ellos se trasladan a vivir en la Junta, en la Peña, digo. Pasan de Carrizal a la Peña, de donde es oriundo Rafael María, su padre, el viejo Rafa, que ya lo he dicho, mi primer libro sobre él, como el segundo lo ratifican, El viejo Rafael María debía tener el apellido Cataño, pero tuvo el Díaz porque se puso el de su madre, no el de su padre. Si él se hubiera colocado su apellido, Diomedes sería Cataño, sería un Cataño más de muchos que hay en la Peña. Ellos en la Peña estuvieron a lo largo de, no sé, 7, 8 años quizá. Diomedes fue estudiante en la escuela de la Peña. Allí María Elena Lajeye, que es la esposa de mi padre fallecido y una docente, una maestra muy reconocida, fue en un día del árbol que descubrió la virtud de Diomedes. Ellos estaban cantando ese himno que hacen para celebrar el día del árbol, y cuando se silenciaron todas las voces, quedó la vocecita por allá cantando, y ella fue, lo ubicó, y era Diomedes, a quien su padre Rafael todos los días llevaba a la escuela y lo recogía. Para pasar rápido, Diomedes, 8 o 9 años, con su familia, se traslada a Villanueva. Y ustedes saben lo que significa Villanueva, como San Juan del César en la composición, en los compositores, en los poetas, o como es la junta misma, en donde nacen Juan Manuel Gutiérrez, mi compadre Charro, el gran Marciano Martínez, en donde están muchísimos compositores de este territorio. Digo, lo mismo que San Juan, Villanueva lo es un poco más universal, porque Villanueva es, además de composición, Villanueva es acordeón, es música. Y Diomedes lo dice en una de sus canciones, o sea, Diomedes, siguiendo la huella de las parrandas en Villanueva, cuando dice que ni siquiera hacía las tareas y por eso le pegaban en mi muchacho por estar él viendo parrandas, en Villanueva Diomedes le toma mucho amor a la música. Y allí ocurrió un segundo hecho destacable en su vida artística. Me lo contó él mismo a mí. En un día de la madre, él cantó por primera vez una ranchera, Juan Charrasqueado. En Villanueva ellos vivían, bueno, ya Rafael María allí tenía un poco de ganado, de tierra, pero ellos, la vieja Elvira nunca descansó, haciendo fritos, haciendo buñuelos, y ellos vendiendo por la calle, como lo hacía Gloria, mi prima, que es una lideresa espectacular de esta familia y de la cultura. Y en Villanueva, pues Diomedes comienza a saborear un poco más, con mucha más edad, la música, el vallenato, hasta que regresan a la junta, y de la junta Diomedes da el salto a Valledupar. Aquí hay que reconocer que, además de la tenacidad de Diomedes, la compañía de Bolívar y de Martín, su tío, en Carrizal, hicieron de Diomedes también, digamos, una fuente de inspiración y de música, porque ellos todos eran músicos. Y ellos hacían, ellos mismos trataban de imitar un festival vallenato en Carrizal, hasta que al fin me cuentan, me lo cuenta todavía Bolívar, que está ahí viviendo en la Peña, Bolívar Urrutia, que es su primo hermano, que salieron a Curazao, a la junta, a tocar una parranda, y allí con la presentación de ellos cantando Diomedes Díaz, que comenzaba no siendo cantante, ese es lo otro, Rafael Humberto. Diomedes Díaz componía o tocaba guacharaca, incluso llegó a tocar un poco de acordeón, que eso no lo sabe la gente. Pero el canto de Diomedes conquistó a todo el mundo por su belleza, por su timbre hermoso. Y allí en esa parranda empezó Diomedes a tomar, entre los junteros y la gente cercana, admiración. Y esa admiración terminó, mire usted, dos datos de tenacidad. Primero, tenacidad. A Diomedes todo el mundo lo despreciaba en la junta misma. Su mismo compadre Luis Alfredo Sierra le negaba la oportunidad de que cantara. Y luego también, por ejemplo, los compositores, los cantantes, los acordeoneros le negaban la oportunidad. Él me contaba, por ejemplo, cómo Armando Moscote, que le grabó un par de canciones muy bonitas, él se cansó de ir a su casa y no le paraba bolas, no lo atendía. Pero Diomedes decía, hay que insistir, hasta que insistió y logró que en un solo disco le grabaran dos canciones. Le grabaran Hijo Agradecido y le grabaron La Negra, dos canciones que, bueno, no fueron las canciones que lo lanzaron al estrellato, porque ocurrió luego con la canción que le hace Rafael Orozco con Cariñito de mi Vida, que es la canción que lo posiciona y que lo catapulta, ¿verdad? Pero, en fin, me parece que el legado que ha dejado Diomedes Díaz es un legado inmortal de canciones, de voz, de composiciones, pero fundamentalmente, Rafael Humberto, de la tenacidad de un hombre que no lo venció ninguna dificultad, ninguna limitación, y se volvió lo que es un ser inmortal hasta el infinito.
1: Resiliente a toda prueba, Luis. Un ejemplo de tenacidad, de templanza y de deseo de vivir y de superar todos los obstáculos que la vida le presenta a los hombres.
2: Absolutamente, además de una gratitud inmensa con sus padres, por ejemplo, que siempre dijo que tendrían que vivir bien y los haría vivir bien, pero además de una generosidad incomparable. Diomedes no tuvo nada de él y por eso todo también lo despilfarró. No solamente porque tuvo las dificultades que ya sabemos, ¿verdad? Que fueron dificultades que también, de alguna manera, fueron patrocinadas por personas que estuvieron cerca de él y que ninguno fue capaz de tener el valor para decirle que tenía que corregir el rumbo. Pero digo, también despilfarró, dándole a todo el mundo lo que ni siquiera era de él, o fuera de él o no, pero él prefería ver a la gente feliz, disfrutando lo que él tenía,

0: digo que no fue su autor, pero lo hicieron. Y decíamos, coincidíamos en la necesidad de que él reiniciara su vida, reorganizara su vida y capitalizara todo lo que su talento le daba. Y yo llegué a decirle, fíjense, algo que ahora ocurre con los artistas nuevos, le dije, primo, porque nos decíamos siempre primo, le dije, primo, yo me lo imagino, ya usted con su propio avión, con su... ¿Cómo? Me dijo, no me vaya, esta es una palabra que usamos nosotros allá en la provincia. Primo, ¿usted por qué me baja un día a mí tan lejos? Y yo le dije, no, es que usted con su talento y con lo que está haciendo da mucho más de eso, y da para eso. Eso ratificaba en efecto que él no tuvo conciencia de lo que representaba y de lo que valía para la música, para la cultura y para el vallenato en particular.
1: Luis, te interrumpo un instante. Nelson, mi compañera aquí de programa, quiere formularte una pregunta para cerrar finalmente. Nelson.
2: ¿Cómo estás, Lucho? Yo te digo Lucho porque nosotros vivimos muchas cosas, estuvimos muy cerca, ¿verdad? Y te digo Lucho de confianza. Sé, te reconozco como ese gran periodista que eres reconocido en toda nuestra región. Pero yo quisiera... preguntarte algo, comentarte algo. Yo sé que Diomedes vivió muchos momentos difíciles en su enfermedad o cuando estuvo con problemas, ya sabemos, judiciales. Pero en ese momento, ¿cómo compartiste o cómo fue ese sentimiento de él en ese momento? ¿Cómo lo viste? ¿Muy opacado o de pronto estaba animado? ¿Cómo fue en esos momentos?
0: Nelson, un abrazo especial para ti y ratifico mi afecto y mi cariño para todos. Bueno, yo te cuento una cosa, o sea, yo realmente no llegué en los momentos en que compartí con él, incluso en una Navidad cuando ya lo pasaron a la casa, después que superó lo de la cárcel, yo no llegué a ver a Diomedes triste nunca, realmente, siempre lo vi en buena actitud, siempre lo vi, porque es que sabes una cosa, a mí me parece que cuando la conciencia de uno está limpia, ¿verdad?, le puede caer el mundo encima y uno no se siente tocado por el mundo que le está cayendo encima. Diomedes fue un hombre inocente, Diomedes era, yo digo que Diomedes era como un niño. Ahí está Jaime Araújo Cuello, a quien le envío un abrazo, está visitando la Junta por estos días, le envío mi abrazo y mi cariño, y a Patricia Costa también. Mira, a mí, yo a veces le decía, y Jaime me decía, bueno, Diomedes es como un animalito, ¿no? Como, o sea, una ternura, una sinceridad asombrosas. Ciertamente, sí llegué a verlo, a veces desaforado por rabia, porque a veces perdía el control, a veces se angustiaba feo, porque tú sabes, una persona con su importancia, con su trascendencia, y que de pronto las circunstancias le corten las alas, y no una vez, porque le cortaron las alas en el proceso, pero también el Guillain-Barré le cortó las alas, pero también tuvo unos fracasos económicos. Diomedes prácticamente murió sin dinero, con sus arcas vacías, ¿verdad?, con un problema en su familia, porque finalmente terminó separado de su esposa, después de su otro amor, en fin. Pero en general siempre vi a un hombre optimista, pensando en avanzar y pensando en seguir siendo grande. Eso nunca lo puse en duda.
1: Lucho, te agradezco gentilmente tu participación enriquecedora. ¿Quién más tiene la autoridad, quizá conceptual, literaria, sobre la vida y obra del inmortal Diomedes Díaz? Por eso quisimos que tus conocimientos hagan parte de la memoria histórica de San Juan del Cesar. Después te hacemos llegar la grabación del programa y quedemos con esa

0: palabra despedirte. Muy gentil de tu parte. Un abrazo fraterno, hermano mío. Dios te bendiga.
1: No, Rafael Humberto, tú sabes que tú eres mi hermano, que San Juan es mi tierra, que San Juan hace parte de mi amor, de mis afectos, aunque tengo rato pues de estar viviendo fuera, pero finalmente San Juan, la junta, la peña, hasta Corraleja, fíjate que hace parte de mi vida, en donde estuve algún tiempo. Todos estos pueblos yo los amo. Y me siento muy orgulloso porque San Juan ha botado mucho talento. San Juan, no solamente en lo cultural y en lo musical, sino en muchas áreas del saber. Me siento muy orgulloso de ello. Les envío un abrazo muy especial y gracias a Dios por haber nacido en esta tierra tan bella y en medio de tanta gente interesante. Bendiciones, gracias. Gracias. Y hago mías las palabras de Máximo en la canción. Siempre el 24 de junio, ¿cierto? Lo tienes por ahí, me imagino.
0: Sí, señor.
2: Así
1: el
2: 24
1: de junio.
0: Muchas gracias, Luis. Un abrazo fraterno. Dios te bendiga, hermano.
1: Gracias, chao.
0: Okay.

0: eso de las
1: 16 minutos y vamos de nuevo con la lírica. Un poema, ¿por qué soy tan sanguanero? Aquí está de nuevo Junior. Ah, bueno, es Sabas en esta oportunidad. Bueno, le damos entonces el espacio a Sabas. ¿Por qué soy tan sanguanero?
2: Poesía, ¿por qué soy tan sanguanero? Autor Rafael Humberto Fría. Que por qué soy tan sanjuanero y por qué amo tanto a mi tierra, me preguntas, Huarcay. Adiós, carajo, ¿no ves que en esta tierra nací? Aquí enterraron mi ombligo y mis difuntos. ¿No ves que en su parroquia bendijeron mis sueños desde niño y en sus escuelas tallaron mi talento? Aquí jugué en Chuseleco la libertad y la gallina ciega. Jugué con carritos de cardón y peleé gallitos con flores de acacia. Me bañé en los tres palitos y pilé el maíz cuando era muchacho. Yo soy tan sanjuanero como cualquiera que así lo sienta, con mi acento cantadito y mi hablar provinciano como esta tierra. No olvides que mi madre se vistió de pilonera, con la flor en la cabeza, meneando sus caderas con su cuerpo de guitarra y su parte de realeza. También recorrió sus calles con bandas y tamboras al compás de un parrandón, y San Juan Bautista en el hombro se paseaba por sus calles y la nutrida procesión. Adiós carajo, ¿no ves que soy sanjuanero raizal con olor a trapiche y viejo recuerdo? ¿No ves que vi por la callecita el atrillar de los ganados? ¿Escuché el canto de las aves silvestres? También vi una romería en la Virgencita, en el kiosquito hablando de amores. Escuché una serenata, un viejo ventanal con guitarra y acordeones. Yo comí donde Isabel Fría, le compré la carne a Berta y víveres a Rosa María. Disfruté las paletas del apipio y los pipiritos de Rafael Fragoso. Fui a la gallera del 24, escuché su algarabía con gritos y alboroto. También tengo la costumbre sanjuanera de entregar el corazón y considero la luna sanjuanera de Roberto Calderón como el himno de mi tierra en vallenato y acordeón. ¡Adiós, carajo! ¡Adiós, carajo! ¿Comprendes ahora por qué soy tan sanjuanero y amo tanto a mi tierra, Huarcay? Un abrazo.
3: Andrés Felipe, quiero que me deje un espacio para felicitar a Rodo Roy, a mi hermano Rodo Roy, que está de cumpleaños y está solicitando que se le anuncie también. Felicitar a las personas que en el día de mañana tradicionalmente están de cumpleaños: a Sara Bautista Gámez, a Juan Bautista Frías Brito Cosita, a mi hijo Junior, a Rafael Humberto Frías Muñoz, que aquí está, y también a Isabela Gámez, la hija de Eider Gámez, nuestro primo, nuestro pariente, a todo el equipo técnico de la Secretaría de Planeación Municipal, que en este momento nos amplifican, a Jairo Aragón, de los Aragones de España, de linaje y la realeza de España, me dijo que así le llamara, y a todo el equipo técnico de planeación que nos acompaña, a la Alcaldía Municipal, a todo el municipio que nos amplifica y nos oye con este sentido patriótico que nos distingue a todos los sanjuaneros, Nelson.
1: Así es, aquí estamos en este espacio, San Juan eres cuna incomparable, y extendemos también la invitación a los que usted mencionó, pero también a todos esos sanjuaneros y los de la zona rural que están de plácemes en el día, no solamente en el día de hoy, sino en el día de mañana, 24 de junio. Así que va a ser una fiesta, ¿verdad? La fiesta de San Juan, pero también pues cada uno hará su propia fiesta. 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
0: Con la flor en la cabeza y una tártara de ventas que anuncia con alegría. Está de fiesta la tierra mía.
3: Tenemos en cabina en Elsin a las dos figuras icónicas del turismo en el municipio de San Juan del Cesar. A nuestro amigo Carlos Egurrola y a Gongi Murillo, dos luchadores, dos titanes de esto del desarrollo turístico en el municipio de San Juan del Cesar. Hoy ha sido un año donde San Juan se ha visibilizado como una potencia futura del turismo en el sur del departamento de La Guajira, en La Guajira y en el Caribe. Desde que nosotros tenemos a la ventana marroncita en pleno apogeo, la Junta San Juan del Cesar, el sur, la ruta del cacique, está tomando forma el turismo en San Juan del Cesar. Y esa estrategia entre letras y canciones en la cabecera municipal. Entonces, tiene la palabra el turismo. Bienvenidos al programa.
4: Gracias, Rafael Humberto. Gracias, Nelsi. Andrés también. Has hecho un buen resumen, Rafael Humberto. Creo que con Gongi hemos hecho un gran equipo y con todo el núcleo de turismo hemos hecho un gran equipo y con toda la comunidad sanjuanera. A lo que puedo sacar como conclusión que los únicos responsables del desarrollo de las regiones somos la comunidad. Yo estoy ahora apoyando a la alcaldía como enlace de turismo, pero comenzamos todas estas iniciativas desde la comunidad, desde el núcleo de turismo, desde los hoteles, de los empresarios, de las iniciativas privadas, y creo que eso es lo que al final termina siendo valioso aquí en San Juan. No estamos dependiendo de ninguna administración, por decirlo de esta manera, estamos dependiendo de nuestros esfuerzos y nuestras gestiones, y creo que ahí es maravilloso. Ahora, claro, agradecerle mucho el apoyo a las empresas que han estado al frente de esto, como Match Resorts, como la Gobernación de La Guajira, como la Alcaldía Municipal, que han puesto su granito de arena para que podamos consolidar esto. Pero la estrategia ha nacido precisamente de fortalecer el turismo en San Juan desde la misma comunidad, desde los investigadores, desde las personas mayores que conocen muchas historias de aquí de San Juan, desde los jóvenes, desde los empresarios. Creo que esto ha sido un ejercicio muy, muy, muy interesante. Y como tenemos como objetivo que desde el turismo es convertir a San Juan en destino turístico. Lastimosamente, no, San Juan no es destino turístico. Tiene unas posibilidades y tiene unos encantos y unos lugares maravillosos, pero un destino es cuando la gente se dispone precisamente a visitar un lugar que pudiera ser distinto al que normalmente eres, ¿no? O sea, hoy en día recibimos a muchas personas de aquí de San Juan que vienen a visitar al territorio. Lo que queremos es que de alguna manera vengan personas a conocer a San Juan del Cesar como tierra de poetas y que además con esta infraestructura que tenemos de la mano de todos estos empresarios, hoteleros, restauranteros y demás, vamos a poder tener y ofertar unos servicios importantes para todos los visitantes y turistas que llegan a San Juan. Entonces nuestro potencial es ese, que San Juan se convierta en un destino turístico, tierra de compositores, lo tenemos como una primera campaña y además estamos trabajando para poder exaltar uno, la historia de San Juan y dos, también a todos estos escritores, poetas y compositores que nos inspiraron a todos para poder ser alguien, ¿no? Y poder de alguna manera convertir esa tierra en lo que somos, en compositores, escritores, artistas en general.
3: Gracias a Carlos, que es el enlace de turismo municipal. Y aquí está Gongi, seguidamente, un hombre resiliente que insiste, resiste y nunca desiste de que el turismo sea la marca de San Juan del Cesar. Gongi.
5: Mi querido Rafael Humberto, muchas gracias por la invitación y gracias por esas palabras. De verdad que así me considero un luchador, un Quijote prácticamente para el turismo aquí en San Juan. Y por fin estoy viendo la luz al final del túnel. Todos sabemos las potencialidades que tiene San Juan en lo cultural, en lo natural, en todo el potencial que tenemos. Desafortunadamente, por años hemos desaprovechado esas potencialidades. Lo hablamos, lo decimos, pero por fin estamos comenzando a trabajar ordenadamente en volver a San Juan un destino turístico. Y yo creo que los lineamientos que estamos trabajando es el camino. Necesitamos también voluntad política. Ya estamos metiendo a la comunidad en el cuento. O sea, ya esto no está de espaldas a la comunidad, ya la comunidad comienza a involucrarse en este proceso y necesitamos fortalecer para poder ver los resultados y que el turismo sea motor de desarrollo para San Juan de Cesar y para la región, lo que es el sur de La Guajira.
3: Carlos, ¿cuáles fueron las actividades 2026 que se han realizado en el municipio? Yo quedé encantado con lo del Festival Vallenato, pero ¿qué más ha habido como valor agregado público para decir que estamos avanzando?
4: Dentro del turismo estamos manejando las líneas, los lineamientos estratégicos, ¿no? El tema de la competitividad, que es a través de capacitaciones. Creo que eso ha sido valioso. Si no estamos capacitados, no vamos para ningún lado. Entonces, han habido capacitaciones sobre guianza turística, también han habido capacitaciones sobre diseño de productos, capacitaciones sobre servicio al cliente. Esto termina siendo una de las líneas estratégicas del planteamiento que se tiene para el tema del turismo. Tenemos otro tema y es el tema de la promoción, que está relacionado a todos esos, a todo lo que puede ser visual o auditivo para las personas. Entre esos están algunos videos que se han sacado, campañas que se han hecho a través de redes sociales que visibilizan a San Juan. Por otro lado está el tema de la infraestructura, que yo creería que esto es un potencial que tenemos muy grande en San Juan. El hecho de que ya tengamos hoteles de muy alto nivel, con muy buen servicio, creo que eso no lo tiene ningún otro municipio en La Guajira. Bueno, aparte de Riohacha, ¿no? Pero esto es algo que es maravilloso, de tal manera que cuando el Festival Vallenato está en su curso, los hoteles en San Juan tienen un lleno, puedo decir que total, y esto es importante. Pero que la fiesta del Valledupar sea la fiesta que San Juan abastezca, no puede ser así. Tiene que haber muchos más eventos. Y precisamente es ahí el punto en el que estamos, generando espacios donde hay que promover visitantes. Por ejemplo, mañana es 24 de junio y esperamos que muchas personas vengan, muchos jóvenes vengan a San Juan. Tienen algunas entidades a ser parte de esto que hemos convocado y estamos buscando también que San Juan se convierta en un punto de destino de eventos culturales y eventos institucionales. Tenemos la capacidad a través de salones y a través de todo esto. Entonces, es importante poder avanzar en este plan de acción que tenemos. Pronto vamos a lanzar la marca San Juan, ya está toda diseñada, ya está aprobada por el Consejo Municipal. Pasándola a través del Consejo para que sea adoptada y sea una marca San Juan que se pueda con eso promocionar a la región. Esto es importante porque también se ha trabajado a través de el núcleo de turismo y de todos los empresarios, ellos han dado su aval para esto y pues ahí es uno de los puntos que que vamos a trabajar inicialmente. Luego vienen unos programas con Fontur que son promoción turística a través de unos videos, a través del Festival Vallenato, de compositores de música vallenata, a través de otras capacitaciones para la zona rural, que es importante y lo vemos como un potencial. Todos estos 5 corredores, el de la Junta, el del Totumo hasta la Sierrita y el Placer, el Caracolí hacia el Cañaverales, todos estos van a estar capacitados con el tema de turismo comunitario, turismo étnico, turismo sostenible o regenerativo, además de eso, servicio al cliente y buenas prácticas ambientales. Entonces, creo que esto, atender a la zona rural, preparar a la zona rural para poder recibir en algún momento turistas, creo que también esto termina siendo uno de los puntos más importantes. Ahora, estamos esperando a que Fontur pueda ejecute, ¿no?, a través de sus operadores, estos proyectos que van a llegar a San Juan muy pronto.
3: San Juan en un futuro lejano será un importante y seguro destino turístico del departamento de La Guajira.
1: Sí, quería aportar algo. Enhorabuena pues este sector que ha estado despertando, que hace mucho tiempo nosotros tenemos lugares, pero están allí perdidos. En algún tiempo funcionaban, pero pues eso se estancó. Entonces es una buena propuesta y un buen trabajo que realizan. Todos esos sitios emblemáticos que tiene San Juan son importantes y a través del folclore también se puede explotar mucho el turismo. Una anécdota, ¿no? Alguna vez llegué al hotel Arizuán y llegaron unos señores de por allá del interior y ellos preguntaban, ¿a dónde vamos? ¿A dónde podemos ir a conocer? Y la que estaba allí, la recepcionista, no le dio para decir a dónde podían ir. Entonces, es importante ver de la recuperación de todos esos sitios y sobre todo promocionarlos mucho.
5: Eso es importante, el tema de la capacitación y la apropiación del territorio. Eso está pasando en muchas oportunidades donde preguntan qué hay para hacer en San Juan y por lo general la respuesta en cualquier sitio, hasta de cualquier habitante, es nada, inclusive, como dicen, no hay nada. Y resulta que hay mucho. Lo que pasa es que hay que comenzar a decirle que desde acá de San Juan pueden hacer la ruta del cacique, que tienen los balnearios, que tienen las diferentes bellezas naturales y culturales que tiene San Juan. Y por eso estamos haciendo, Rafa, el tema de Entre Letras y Canciones, que es actividades, un recorrido en el centro histórico de San Juan del Cesar, para que el visitante, cuando visite San Juan, tenga cosas que hacer, y no solamente pasear, sino que se lleve una información y que se lleve unas experiencias bien diseñadas y que se vaya con el, mejor dicho, enamorado de San Juan. Porque San Juan enamora, un pueblo que enamora, pero tiene con qué enamora, y son con sus experiencias que estamos desarrollando para que San Juan pueda...
4: Esta ruta es importante contarla, que va desde la Plaza Bolívar hasta la Plaza Santander, por la calle Quinta y devolviéndose por la calle Sexta. Tiene varios componentes, entre esas tiene el componente de pinturas de embellecimiento, de pinturas de casas emblemáticas de San Juan, que además hacen muy visible y además han sacado varios videos que han encantado en todo Colombia y han llegado a muchos lugares. Por otros lados, unas placas conmemorativas de personajes como escritores, poetas y escritores que han hecho un trabajo maravilloso y que nos han dejado su legado. Y además también con esto viene el tema de embellecimiento, de jardinería, de eso, pero también con esto se acompaña el proceso, digamos que de capacitación. Todos los sanjuaneros tenemos que conocer esta ruta y luego la lanzaremos dentro de poco y eso va a ser muy, muy, muy interesante. Hay algo último que quiero decir y es que San Juan necesita vocación. Y en algún momento las perdimos. Pudo haber sido por la pandemia, pudo haber sido por el conflicto armado en los años 2000. Pero antes los aticos era una despensa agrícola. Antes Cañaverales era otra despensa agrícola. Antes la Sierra Nevada tiene un potencial también de pisos térmicos maravillosos. El agro es un tema que tenemos que rescatar y tenemos que fortalecer. Lo estoy hablando ya no desde una visión de turismo, sino una visión de desarrollo económico. Que que el turismo está incluido dentro de esto, pero tenemos que fortalecer todos los sectores, la zona rural, el tema agropecuario, el tema el minero energético, el tema de emprendimientos, todo el tipo de artesanías. Creo que todo esto hace un componente y suma además y complementa una acción con la otra.
5: Mucho más, hay que articular acciones y que no sean por separado, sino que estén articuladas las diferentes procesos que nosotros hagamos.
3: Bueno, quiero agradecerle a Carlos Egurrola y a Gongi Murillo gentilmente su participación, porque vamos a llevar a San Juan a ser un destino turístico.
1: Éxitos en ese trabajo.
3: Muchísimas gracias.
4: Ese es el camino, eso lo tenemos clarísimo.
5: Muchas gracias.
4: Muchas gracias, Rafael Humberto. Muy bien.

Las 12:37 minutos, continuamos en este espacio. Quisiéramos en este momento continuar con algo bien hermoso, que es invitarles, hacerles una invitación a conocer a San Juan, a su historia y a su cultura.

0: ven a conocer a San Juan del Cesar, su historia y su cultura. No te pierdas del encanto y la fascinación de conocer a este pueblo hermoso que encierra en su territorio 325 años de historia. Acércate este 24 de junio en las fiestas patronales a conocer este municipio bañado por las aguas de los valles del Cesar y el Ranchería.
1: Ven a disfrutar del calor humano de su gente que tiene por costumbre entregar el corazón, tan dulce como el corazón de la patilla. Ven a conocer el verdadero Macondo, aquí donde es costumbre, con tres canciones bien sentidas y unos versos elocuentes, demostrarle a una sanjuanera el amor que un sanjuanero siente.
0: Ven a conocer la ruta del cacique de la tribu de la Junta, el Museo de los Compositores de San Juan y los Museos del Cacique en Carrizal, de Rosa Elvira Díaz en la Junta y el de Juancho Royce en su casa materna. No te pierdas de esta maravillosa e inolvidable odisea de disfrutar de un viaje lleno de aventuras, de amor por este maravilloso pueblo de provincia, en la lírica del médico Nacho Urbina, con su reina y su hija llenándolo todo.
1: Ven y recorre sus calles llenas de recuerdos, de cantos y poesías a las que le cantaron Diomedes Díaz, Luis Segurrola, Hernando Marín, Máximo Movil y Juancho Royce, quienes hoy hacen sus cantos celestiales en la eternidad.
0: Disfruta oyendo la narrativa y la tradición oral del diario acontecer con la fuerza de la expresión en la priqueria de Luis Mario Oñate y José Félix Ariza.
1: Aquí está nuestro Santropel eterno, con las torres morunas de su iglesia y sus imponentes campanarios custodiando nuestros sueños de progreso en su plaza republicana con olor a nostalgia.
0: También está la fragancia del Padre Pío V, con más de un siglo de historia religiosa y una feligresía que aún recuerda su obra espiritual. Ven y conoce la historia y la familia de nuestras celebridades, los más famosos hijos de este pueblo que han trascendido por sus obras y sus talentos.
1: Aquí conocerás el legado musical de Diomedes Díaz y Juancho Royce, con todos los personajes icónicos de su mitología vallenata, como Sandro Zucchini, que en paz descanse, La Tropilla y La Flotica, Leandrito, El Médico del Pueblo, Luis Alfredo Sierra, Rubén Darío Araujo, Cate Martínez y Bolívar Urrutia, entre otros.
0: También podrás conocer y registrarte en la ventana marroncita en la Junta, al lado de Patricia Costa, la musa inspiradora de Diomedes Díaz. Igualmente podrás conocer las hermosas lomas y sabanas de la Junta y la Peña, que bien describiera el cacique de la Junta en su obra inmortal, junto con la finca de Carrizal, la tierra de poeta donde nació el cantor inmortal del vallenato.
1: Allí mismo, en ese rinconcito, entre pencas de fique y de maguey, conocerás a la mujer juntera que inspirara a Marciano Martínez desde su pobre infancia hasta que amarla más no pudo.
0: Asimismo podrás apreciar la piquería y repentismo de José Félix Ariza, el rey de la leyenda vallenata en esta modalidad, porque pica como pelean los gallos en la gallera.
1: Podrás conocer igualmente a Zambrano, el pueblito de Yeyo Núñez, el más fuerte de los compositores y que quedó listo para la foto, y el distrito de manejo integrado de Caracolí, Sabanas de Manuela. Conocerás la historia del natalicio de Colacho Mendoza, nuestro único rey de reyes del Festival Vallenato.
0: Del mismo modo, podrás disfrutar del turismo cultural y de contemplación del resguardo indígena Cogui, Malayo, Aruaco y de la represa del río Ranchería, un embalse de 110 metros de altura y que contiene 198 metros cúbicos de agua.
1: En el sector nororiental del pueblo, donde están las áreas de protección para la producción agropecuaria, junto con la Reserva Forestal Protectora del Manantial de Cañaverales, de allí es oriundo la dinastía Marín, con Deimer, Juan Pablo, reyes de la canción inédita, y los hermanos Moya, Franklin y Dachi, como también la dinastía Gámez, Johnny, Javier, Wilmar y Genio Gámez, lo mismo que Hugues Martínez, un importante y reconocido verseador.
0: En el corredor de los Tunales, Boca del Monte y Pondorito, encontraremos la historia musical de Franco Argüelles, el coronel, el mejor alumno de Juancho Royce Y también a Silvio Brito, la voz morena del vallenato con su poema y el ángel del camino. Luego retornamos a la cabecera municipal y tropezamos con sus guitarras y calles de poesía de la dinastía Calderón, Roberto, Beto, Efrén y Amílcar, cuna donde naciera en la mente del trovador que canta como el río César la canción Luna Sanjuanera.
1: Finalmente conocerás al pionero de nuestros compositores, un pequeño gigante de la canción y la composición, Tijito Carrillo, el autor de La Cañaguatera, un clásico del vallenato. No te pierdas de esta aventura musical.

12:44 minutos. Y aquí está, aquí están nuestros artistas. Luis Carrascal, está el Cali Mendoza, el zurdo de oro, como siempre nos dice que nos dirijamos a él. Y tenemos aquí a Humberto Frías, pero no el doctor Rafael Humberto Frías, a su hijo, quien interpreta y ejecuta ese acordeón como los dioses. Así que bienvenido, Canción Luna Sanjuanera.

0: la plaza.
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0: Las 12:50 minutos. San Juan, eres cuna incomparable en nuestro espacio. Hoy, por esas festividades, 24 de junio, en el día de mañana, celebrando las fiestas patronales de San Juan Bautista. A continuación, de nuevo viene la poesía, la lírica, y vamos a invitar de nuevo al concejal amigo, a Sabas Brito. Y con la poesía, se está muriendo mi pueblo.
1: Poesía, se está muriendo mi pueblo. Autor, Rafael Humberto Frías. Suene el campanario de la iglesia anunciando que otro muerto va a llegar. Otro Ave María y un Padre Nuestro que le rezan a otro hijo de mi pueblo que se va a la eternidad. Se está muriendo mi pueblo. Una procesión de difunto nos suele silenciar. Solo hay tristeza, llanto y desconsuelo. Se callaron las canciones que sonaban en San Juan. ¿Dónde está Bolaño con su cruz de dominó? ¿Dónde está Completo con su risa y su atención? Hace falta Cheye y la amistad que nos brindó. También la seño Fabiola, que con su dulzura y educación. Se está muriendo mi pueblo. Solo la tristeza está en las calles de San Tropel. Un silencio mudo que nos llena de recuerdos de gratos personajes que se van para no volver. Ya no está Blanca Pavón con sus sonrisas de cielo. Tampoco el profe Gustavo con su lógica y fundamento. También se marchó Esteban con su espíritu sanjuanero. Y el gran Joseito Maestre, que en Dubái queda tan lejos. Se está muriendo mi pueblo. Como fruta podrida se fue mi madre hasta el cementerio. Muchas viudas, muchos huérfanos y padres sin consuelo. Y seguimos sin entender, arrancándonos los cabellos. Tantas cosas bellas que nunca se me olvidan. Y ni la misma muerte la puede acabar. Cambiemos ahora que quedamos con vida y hagamos nuestro pueblo un nuevo San Juan. ¿Comprendes ahora por qué se está muriendo mi pueblo?

0: Volveremos con este sencillo, pero significativo homenaje que demuestra nuestro amor inconmensurable, sublime, patriótico de sanjuanero, rendirle culto a la conmemoración de los 325 años de San Juan del Cesar, su poesía, su tierra, su idiosincrasia, su gente, sus costumbres, su cultura, su territorio, nuestra tierra, nuestra cuna incomparable. Queremos cada año enaltecerla. No es con palabras, es con hecho que amamos y agradecemos a la tierra que nos dio la vida, que nos dio lo que somos y la estatura que tenemos. Un abrazo fraterno para todos mis ciudadanos y mis conciudadanos, para todos mis paisanos. Con amor eterno, sublime, fraterno, hacemos esto con el cariño, con la entereza de carácter que nos distingue en nuestra condición de sanjuanero raizal nacido en esta tierra.
1: Así es, Rafa. Gracias a todos, gracias a toda la comunidad sanjuanera por aceptarnos en sus hogares. Estaremos aquí, si Dios lo quiere, el próximo año también, haciéndole este gran homenaje a nuestra tierra, a nuestro pueblo. Felicidades a todos.
0: Antes de despedirnos, Nelcy, queremos felicitar a los cumplimentados en el día de mañana. En nuestra tierra son muchos, pero recordamos de nuestra confianza a Sara Bautista Gámez, a Juan Bautista Frías Brito Cosita, mi tío, a Junior, a Rafael Humberto Frías Muñoz y a Isabela Gámez, la hija de Eider, que también está de cumpleaños. Un abrazo para todos ellos en las fiestas patronales 2026, en los 325 años de San Juan del Cesar. Saludo y un abrazo para todos.

0: Es la 1:02.
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Buenas tardes, amables oyentes. Aquí estoy con la mejor disposición que siempre nos ha caracterizado cuando estamos aquí al frente de nuestro espacio Comunicación y Tejido Social, el programa de la excelencia en radio. Felicitaciones al doctor Rafael Humberto Frías. Lo acompañamos por muchos años, motivos ajenos a nuestra voluntad nos han hecho retirarnos de ese programa tan bonito que él hace con el corazón para nuestro amado San Juan. Nosotros les traemos también una muestra de lo mucho que le hemos entregado literalmente a nuestra región, a nuestro municipio, con nuestras crónicas, aparte de las crónicas que hemos escrito, muchas de ellas a personajes de nuestra vida pública, de nuestra vida activa en San Juan del Cesar, y también a el pueblo que nos vio nacer, que nos vio crecer, que mañana está de fiesta y que desde hoy ya se siente la alegría y el fervor de nuestras fiestas patronales y el cumpleaños de San Juan del Cesar, el municipio más lindo que tiene la Guajira para Colombia y el mundo. Hoy las noticias las vamos a archivar porque no vale la pena traer a colación noticias de lo que ya pasó. Lo importante es que la contienda electoral, el debate, porque no fue una contienda electoral, fue una fiesta democrática en nuestro municipio, sobre todo en el departamento de La Guajira, se vivió en completa normalidad. En todo el país podemos decir que una vez más la paz electoral, estrategia propuesta por el doctor Gregorio Elhaz Pacheco, sanjuanero ilustre, ha sido una vez más un éxito en todo el país. Una paz electoral se vivió, ya tenemos nuevo presidente de la República de Colombia, el doctor Abelardo de la Espriella, y estamos felices porque muchos de los que por él votamos, ya puedo decirles abiertamente porque ya pasaron las elecciones, mi voto fue por él porque como otros colombianos también, el doctor Iván Cepeda tiene muchos méritos también, pero consideramos que era justo un cambio, verdaderamente un cambio en nuestro país, para que hay muchos sueños, hay muchas esperanzas. En La Guajira no ganó el doctor Abelardo, pero en San Juan del Cesar sí ganó el doctor Abelardo y en Colombia ganó, como son los deseos, y tenemos muchas esperanzas en ese joven presidente. Me atrevo a decir que es el presidente más joven que ha tenido la historia de nuestro país, entre lo que conocemos, y le deseamos lo mejor, porque si le va bien al doctor de la Espriella, le va bien a Colombia y le va bien a nuestro municipio, a nuestro departamento de La Guajira. El doctor Jairo Aguilar le envió un mensaje muy bonito, muy diciente, eso sí se los voy a leer, de felicitaciones al presidente de la República de Colombia. Bienvenidos, bienvenidas. La música, antes de que llegue nuestro himno cultural y folclórico de Máximo Móvil, vamos a escuchar la voz romántica de Ricardo Montaner.

0: Ricardo Montaner nació con el nombre, fue bautizado de Héctor Eduardo Reglero Montaner. Nació un 8 de septiembre de 1957. Es un cantautor venezolano-argentino ampliamente reconocido en el mundo de la música latina. A lo largo de su carrera, que abarca más de 4 décadas, Montaner ha lanzado más de 20 álbumes, todos exitosos.
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0: Y ese tema se llama En la cima del cielo, donde está mi corazón en estos momentos.

0: esto nos llena de orgullo a los sanjuaneros que votamos por él. 12.324 votos, que representa el 57.39%, obtuvo el presidente de la República, el doctor Abelardo de la Espriella, en San Juan del Cesar. Mientras que el doctor Iván Cepeda alcanzó solo 8.980 votos, lo que representa el 41%, 41.61% de la votación en nuestro bello municipio San Juan del Cesar, que se puso la camiseta por la patria con el tigre.
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0: Orgullosamente, al cierre de la jornada electoral, el procurador general, el doctor Gregorio Elgas Pacheco, destacó el comportamiento de todos los ciudadanos. Las campañas, las instituciones señalaron que la elección transcurrió con tranquilidad y garantía para los votantes. La paz electoral sigue activa y fue éxito, éxito. Tenemos allí nuestro granito de arena, lo mismo que la triple A. La Procuraduría continúa vigilando el proceso de escrutinio hasta la declaratoria final de la elección, que no debe tardar a partir de hoy. Paz electoral exitosa en Colombia nuevamente, gracias a la estrategia creada por el Procurador General, doctor Gregorio Elgas Pacheco. Hermosa canción de Ricardo Montaner, En la cima del cielo.

0: Oigan, oigan, oigan, oigan, este mensaje lo hizo llegar al presidente electo, el doctor Jairo Aguilar de Luque. Felicitaciones al presidente electo de Colombia, doctor Abelardo de la Espriella, por la confianza que los colombianos hemos depositado en su proyecto de país para el Caribe. Este resultado representa la llegada de una voz que conoce de cerca nuestra realidad, que habla, piensa, siente las necesidades de esta región. Confiamos en que desde el diálogo y el trabajo articulado construiremos oportunidades para todos los colombianos. Desde La Guajira le deseamos éxito en la gran responsabilidad que asumirá al frente de la nación, dijo el doctor Jairo Aguilar de Luque al presidente electo.
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0: a... Hoy al filo de las 4 de la tarde todos estamos invitados a la Plaza Bolívar de San Juan del Cesar, donde presentarán no como un informe común y corriente a que nos tienen acostumbrados los mandatarios, será una evidencia pública que va a presentar el alcalde Enrique Camilo Urbina Suárez Cubita a las 4 de la tarde en la Plaza Bolívar de San Juan del Cesar como preámbulo a nuestras fiestas patronales.
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0: Y mañana, desde las 7 de la mañana, en la madrugada más bien, habrá una serenata por las principales calles de San Juan con nuestro himno cultural y folclórico. De igual manera, a las 7 de la mañana, la Eucaristía, a las 9, la misa concelebrada, y a las 9 también, alternamente, una Eucaristía en el barrio Felisaria, el barrio donde se celebraban antes las fiestas, pero que teníamos que entender que 325 años, antes de los 325 años, San Juan se nos creció y no podía quedar nuestra fiesta en un bonito y populoso barrio como el Felisaria, sino que tenía que trasladarse al plano central, a la Plaza Santander, donde se hará el lanzamiento de la Triple A 97.2 y un centenar de artistas que se van a presentar en la noche de gala de nuestras fiestas patronales de San Juan Bautista.

Bueno, al son de Ricardo Montaner, porque más adelante vamos a escuchar nuestro himno cultural y folclórico, que lo escuchamos hasta hace mucho ratito en el programa que dirige el doctor Rafael Humberto Frías, que canta Rafa Daza con el corazón, canta también el sanjuanero Álvaro Cuello, Blanchard también lo canta. Indudablemente son varias versiones, pero que narran lo que es este pueblo hermoso y sus fiestas patronales. El barrio Félix Arias hace honor a nuestro fundador. Esta crónica la plasmamos en la revista San Juan del Cesar Ayer y Hoy, hace algunos años. Voy a leerle someramente, aparte de ella, para que nos dé la oportunidad de leerle varias de las crónicas que trajimos. Una vez más, es un inmenso placer formar parte de los columnistas de tan importante medio cultural e informativo al San Juan de Ayer y Hoy, que dirige Hermen Francisco, que mañana a las 7 de la mañana estará en la Plaza Bolívar. Él fue creado y dirigido por nuestro destacado periodista Hermen Francisco Daza Díaz y que se ha convertido en una revista querida y coleccionada por todo buen sanjuanero. Un buen lector y coleccionista del arte, hoy quiero hacer una remembranza que se remonta al año 1980, cuando en la Casa de la Cultura Manuel Antonio Dávila se reunieron el grupo de la Asociación Progresista que lideraba el doctor Norberto Daza Cuello, integrada por líderes y gestores culturales del municipio de San Juan del Cesar, al cual asistió como representante de la comunidad Hermen Francisco Daza, quien había sido elegido para los carnavales de 1980 cuando se propuso el nombre del barrio Orillas del Río. En ese momento el periodista Hermen Francisco pidió la palabra asegurando que ese nombre no sonaba bien, que el Félix Arias no se podía llamar Orillas del Río. Mejor le colocamos el nombre de Félix Arias, nombre de nuestro fundador, lo cual fue aprobado por unanimidad de todos los asistentes, quedando en acta 001 de febrero 25 de 1980. De allí en adelante, toda la comunidad de este populoso barrio aceptó ese nombre tan hermoso, Barrio Félix Arias, depositando la confianza en este excelente líder, periodista, querido por todos, Hermen Francisco, que resultó también reelegido presidente del Comité de los Carnavales de este barrio, y durante los años 82, 83, 84, 85, depositaron en él la confianza como presidente de la Junta de Acción Comunal, dos periodos consecutivos, reconocimiento al cual no fue menor a la designación que le dieron, y también como organizador de la fiesta de dicho barrio durante los años 87 y 88, destacándose como un fiel colaborador y apoyo incondicional hasta la fecha al barrio Félix Arias. Desde ese 24 de junio comenzó a llevar este nombre de su fundador, destacándose como un barrio de gente colaboradora, profesionales excelentes, anfitriones, mujeres luchadoras, laboriosas, cuyo fundador y padrino honorario de su fiesta es el reconocido periodista Hermen Francisco Daza Díaz. Remontémonos un poco a la historia para que nuestros jóvenes, además de conocer cómo nació y fue bautizado este populoso sector, cabe subrayar que durante el año 24 de junio, cada año 24 de junio, las fiestas regresaban al barrio Félix Arias, dado que la Plaza Santander se encontraba en remodelación. Observamos allí las casas anfitrionas, como la de la reconocida y querida Rosa Virginia Gámez Tota, recientemente también fallecida en esa época. También se encuentra como anfitriones de la casa de Piringo, Néstor Fuentes, su esposa Beatriz Montaño, también fallecida, conocida como Chita. Muchos que ya han fallecido, pero que dejaron un recuerdo muy imborrable en esta fiesta. Los sitios donde se ubicaba la mesa principal de los invitados, quedaban pocos anfitriones como María José Fargote Fefa, sus hijos, Delia Estrada, que aún está al frente de la Eucaristía, Wilson Argote, entre otros. Contaba la tradición que en esa fiesta sus organizadores eran José Nicolás Vega, Pedro Vega, Pastora Fuente, Manuel Segundo Montaño, ya fallecido, con la entrega de un tinto. Estos anfitriones de muy temprano, Eneida Cuadro, también sus hijos ilustres recibían a los visitantes. ¿Cómo olvidar el enfermero médico y líder Román Fragoso, al Muco, su hermano Manuel Córdoba? Pese a que su lenguaje era el de la seña, su participación era igual de importante en cada celebración, una de las fiestas del barrio más organizadas y llamativas, donde había que se iniciaba, pues terminaba muy tarde de la noche, de la madrugada, y nunca hubo un hecho que lamentar. Otro de los atractivos de esta bonita fiesta se daba con la integración de los pueblos, de las cosas, llegaban deportistas, la banda cívica de Villanueva, para recorrer las calles con su bonita presentación. Y otros atractivos era la vara de premio, con jugosos estímulos organizados por el comité, entre ellos José Nicolás Vega, Cali Rodríguez, Pastora Fuente, Víctor Granadillo, Breiner Fuente, Carlos Vaquero, Gustavo Brito, Elizabeth Mendoza, Alfredo Estrada, Leslie Peñaranda, Rocío Fragoso, Gustavo Brito, entre
entre otros, para nunca olvidar a estos anfitriones. También María Concepción Oñate, fallecida, Marila del Mono, Sora, El Negro, John González, Doña Ángela Gámez y su esposo Orlando Cuello, participaban sin distingo de raza ni de posición social, se hacían propios de esta fiesta tan hermosa que nació en el barrio Feliz Arias, pero como San Juan se creció, nació la necesidad de trasladarla al ámbito general, a la Plaza Santander, como se celebran a partir de muchos años atrás también, y que este año será con una carrera sexta en remodelación, pero que esto no va a ser obstáculo para que nuestra fiesta sea hermosa, porque la vamos a disfrutar todos, propios y visitantes.

Continuando con la historia de San Juan del Cesar, en nuestras crónicas tenemos una titulada 24 de junio, fecha indicada para hablar de sus hijos ilustres, doctor José Lacutir Dangón. Nació en el municipio de San Juan del Cesar un 18 de mayo, hijo de don José Lacutir y Adelaida Dangón, casado con doña Celina de Lacutir, de cuyo hogar nacieron 4 hijos, el mayor Germán, Olga, Lucía, Nicolás y María Isabel Lacutir. Desde muy niño dio muestras de querer trabajar por el bien de la gente. Si lo sé yo, que crecí en el seno de ese hogar, en el marco de la Plaza Bolívar, donde el doctor José sobresalía por su carisma, amor por la gente vulnerable. Siempre saludaba cariñosamente y con afecto a todo aquel que llegaba a comprar la leche donde Mamalala, como llamábamos a su señora madre. Hasta el chofer Monche González era tratado con cariño por él y sus hermanos. La señora de la cocina, mi mamá, Micaela Jiménez, Mícala, a quien la llamaba con cariño y respeto. Luego que se graduó como médico, se instaló en la ciudad de Bogotá como director del Hospital San Ignacio de esta ciudad. Allí atendía a todos los guajiros, especialmente a los sanjuaneros, como verdaderos reyes, sacándolos de largas colas. Esto lo vivimos muchos sanjuaneros que podemos dar testimonio, así como cuando venía a su municipio de vacaciones, nunca traía vehículos lujosos, recorría las calles palmo a palmo. Habría inscripciones en su casa paterna para todas aquellas personas que necesitaran una consulta completamente gratis y los atendía como médico cirujano. Solicitaba el quirófano del hospital donde estamos hoy, la AAA, practicaba más de 100 cirugías completamente gratis, corriendo él con todos los gastos, protocolos y exámenes previos a la cirugía. Es decir, lejos de descansar, velaba por la salud de su gente en su paso por San Juan del Cesar. Y por la política, aspiró a la Cámara de Representantes. Sí, señores. Hizo su campaña a pie, visitando los hogares de los sanjuaneros, casa a casa, puerta a puerta. Jamás lo vimos utilizar vehículos lujosos para recorrer nuestro municipio. Por sus cualidades, capacidades intelectuales, fue elegido viceministro de Educación. Y cuando fue a su corto tiempo viceministro de Educación, trajo a San Juan del Cesar y el Instituto de Formación Técnica y Profesional Infotec. Esta fue pues una de las veces que recordamos que fue recibido y cargado en hombro por la carrera sexta en su municipio. Por ello pienso que estamos en deuda con este eminente médico, el cual ha hecho muchas donaciones, y él y su familia, la Casa del Adulto Mayor, lo cual lleva el nombre de su señor padre, José Lacutir, y una estatua con su imagen, la cual fue ubicada en la Plaza Bolívar, frente al antiguo Palacio Municipal, el lugar donde él nació. Además, muchos jóvenes adultos profesionales recibieron una ayuda para sus estudios, una beca y hasta el trabajo por recomendación suya. Tantas cosas lindas que hablar del doctor José Lacutir Dangón. Eso lo hicimos en una de nuestras crónicas, que la dejo hasta allí para que me dé la oportunidad de presentarle otras crónicas más.

demonio. Otra de nuestras crónicas. Sueño con editar todas estas crónicas en un libro. Y sé que ese sueño se me va a cumplir para que quede perenne en la historia de mi municipio San Juan del Cesar. Álvaro Álvarez, un periodista autodidacta preparado para grandes cosas. Hoy tomo la decisión de escribir una nota periodística muy merecida a un colega periodista autodidacta, Álvaro Alcides Álvarez Carrillo, bachiller honoris causa de la que le otorgó la institución educativa Roque de Alba del municipio de Villanueva, La Guajira, el día 8 de noviembre del 2024, en el marco de la celebración de los 60 años de esta institución. Álvaro es reconocido en el ámbito periodístico y cultural como el Triple A, así se llama nuestra casa radial, hijo de Alcides Álvarez y Aida Carrillo, fallecida, casado con Astrid Amaya, una mujer profesional que se convirtió en su polo a tierra, que le regaló dos hermosos hijos que son su más grande orgullo, Carlos Mario y Carolina, ambos profesionales educados en un hogar digno de admirar, donde siempre ha reinado el amor y el respeto. El Triple A siempre se ha caracterizado por un gran corazón, por ser humanitario, buen amigo, amante y conocedor del folclor vallenato, excelente esposo, padre y hermano, pero también gran hijo para su señora madre, de quien aún llora su partida, en especial el viejo Chide, de quien heredó su chispa, al que venera, protege y ha logrado que los artistas lo quieran y le compren el vinagre que él mismo prepara por altas sumas, que no más que agradecimiento con un periodista crítico y frentero. Sus hermanos, quienes lo han impulsado en su carrera, su consentida Margarita, Pitacoco, José Alfredo, Pilar y la inolvidable María José, quien falleció siendo aún muy joven y quien él recuerda con mucha nostalgia, sin olvidar a su hermano Mario también, muy querido por el Triple A, tiene un corazón muy grande, cuando no le parece algo lo dice de frente, es sincero y vertical. Su vida la dedicó mucho tiempo al fútbol, pero sobre todo a la música y al folclore. Lleva varios años como presidente del Festival Nacional de Compositores y ha logrado posicionarlo a nivel nacional e internacional. Lograr sacar a nuestro festival del plano local para posicionarlo en el plano más alto con su gran capacidad de gestión. Cuando tomó la rienda de nuestro mayor evento, lo encontró endeudado, pero él con su gestión ha logrado liberarlo de todos esos comentarios negativos hasta el punto de que los sanjuaneros casi en su mayoría opinan que si le quitan el festival a Álvaro Álvarez, este se acaba. Algunos lo critican por lo frentero que es, pero fuego no aguanta, no aguantan un abrazo de él, porque tiene ángel, nuestro locutor y ahora periodista, tiene ángel, título que obtuvo en mi espacio radial, en el cual más de 200 personas llamaron para votar por el locutor que más tenía carisma y era un ángel que lograba cautivar a su gente. Concurso que esta servidora realizó en su espacio radial hace algunos años en la emisora La Voz de la Provincia, a la que llamamos San Juan, aquí estamos. El poder que ha logrado para también de su pueblo sanjuanero es una muestra que la confianza en uno mismo es el primer secreto del éxito, es lo que le sobra a él. No teme pararse en un escenario sin libreto alguno, lo acaba de hacer en representación del periodismo costeño, nada menos que con el Procurador General de la Nación, sin libreto alguno, ya que posee un grandioso poder de improvisación y seguridad. Nació con estas cualidades, lo que se propone lo logra. Algo importante, está siempre pegado de Dios, esa fuerza suprema que lo guía. Por ello no es orgulloso, ni guarda rencor con nadie. Da siempre lo mejor que tiene cuando sabe que un amigo tiene una necesidad, le ayuda sin hacer alarde, como decía mi santa madre, que tu mano derecha no sepa lo que hizo la izquierda. Y cuando se le necesita, es el primero en llegar. Como él dice, siempre, a veces, los comienzos son duros, pero no hay que tener miedo. Hay que lanzarse siempre para lograr no quedarse en el intento. Él es un ser muy divertido, por ello siempre logra lo que quiere y le saca una sonrisa a cualquiera. Muestra de ello son los videos que le hace al señor Chide, su papá, a quien lo visitan muchos personajes y seguidores, gracias al liderazgo que lo propende, que él propende y que fomenta esa proactividad, autonomía que transmiten sus oyentes a sus colaboradores con la seguridad que le da Dios para afrontar cualquier reto, puesto que la actitud que caracteriza a Álvaro Álvarez es una de esas cosas que lo hacen marcar la diferencia. La confianza en uno mismo es de las primeras armas del Triple A, por lo cual ha obtenido su éxito. Como él siempre dice, de nada vale tirar la toalla simplemente porque algo te falló.
Sigue luchando, porque el camino que más vale seguir es el del éxito. Estamos en mora de resaltar en vida a alguien que tanto lo merece, un ser maravilloso como persona. Los invitamos, en vez de criticarlo, a imitarlo como líder, que es un buen ejemplo, influyente para nuestra juventud, como diría nuestro personaje, porque costumbre sanjuanera es entregar el corazón. Los invitamos a nuestro Festival Nacional de Compositores, esto dije en ese entonces, y a que San Juan del Cesar nos peguemos la rodadita, porque es el municipio que enamora. Gracias Triple A por ser como eres, por querer tanto a nuestro San Juan del alma. En los últimos días, por causa de una broma, quisieron acribillarlo, pero no tuvo trascendencia, porque él está protegido por un Dios, el cual venera. Este año, la versión, bueno, de ese año fue exitosa, como siempre nosotros lo predecimos en nuestros escritos. Esta crónica se la hicimos muy merecida al Triple A, y hoy, fundador y creador de esta casa radial, más necesita de nuestro impulso, de nuestro apoyo aquí en la Triple A.

de 40 minutos, ya casi se me acaba el tiempo, amables oyentes, y tengo otras crónicas aquí, pero estamos emocionadas porque ya estamos en la víspera de las fiestas patronales de San Juan Bautista, que son mañana.

continuar con otra de nuestras crónicas. Vamos con la sesión de cumpleaños. ¿Quién aguanta a mi hermanito Leo si no le cumplo? Los cumpleaños del Hospital San Rafael y para todos los que están de cumpleaños hoy y mañana, día de nuestro patrón San Juan Bautista. Y a Sara Gámez, que estará de plácemes mañana. ¡Guau! Muchos besos. Ayer en el Hospital San Rafael estuvieron de plácemes María Carolina Daza, enfermera profesional, Diana López del Departamento de Admisiones y el doctor Carlos Alberto Vega, médico. ¡Ah, muchos besos, muchos besos! También estuvo de plácemes ayer en el hospital la doctora Ingrid Guerra. Ella es también profesional de facturación en el Hospital San Rafael. Y hoy están de plácemes la doctora Ellen Plata, odontóloga. ¡Muah! Y el doctor Yadirs Mendoza, médico profesional del Hospital San Rafael. ¡Muah! Muchos besos en nombre de la doctora Marisabel y de todo el equipo, especialmente mi hermanito Leonardo Fuentes Daza.

Bueno, esta crónica es un tanto larga, por eso ya estamos en la 1:43. Vamos a leerle aparte porque muchos la leyeron en Ojo Pelao, Gente, Cultura y Pueblo, en Diario del Norte, en nuestro portal de internet. Arnoldo Marulanda, un hombre que personifica la palabra humildad, estará también participando de las fiestas con mucho honor para un exalcalde de San Juan del Cesar, que será objeto de reconocimiento por la Asamblea Departamental gracias a la proposición que presentara nuestro querido Arnoldo Marulanda como diputado de San Juan del Cesar. Pues homenaje que va a recibir la medalla Luis A. Robles, un gran y excelente profesional sanjuanero que estuvo como alcalde de San Juan, creador de muchas instituciones en San Juan del Cesar. Se me escapa el nombre, pero ya les cuento de quién se trata.

Pero sí, ya encontramos el dato. Será objeto de reconocimiento con la medalla Luisa Robles de la Asamblea Departamental el doctor Francisco René Daza, exalcalde de San Juan del Cesar. Muy querido por todos nosotros, muy inteligente, muy capaz, creador de muchas organizaciones en nuestro municipio y brillante exalcalde. Va a recibir la medalla Luis A. Roble por proposición que presentará el diputado Arnoldo Marulanda Brito. También el gobernador del departamento de La Guajira, el doctor Jairo Aguilar, será declarado hijo adoptivo de San Juan del Cesar mediante proposición presentada por el alcalde y por los concejales de San Juan. Luis Alfonso Pérez Guerra también será objeto de reconocimiento, el doctor Marcos Bolaño, todos muy merecidos en el marco de nuestras fiestas patronales a través de el Consejo Municipal de San Juan del Cesar. Arnoldo Marulanda Brito, un hombre que personifica la humildad. Escribió esta servidora una crónica que les habla de un hombre fuera de serie, un ser humano como pocos se han visto en este mundo, donde prima la modestia. Se trata de Arnoldo Marulanda Brito. Crecí viéndolo como un gran número de jóvenes siguiéndolo para ir a reclamar por una nota donde el maestro, aquel que era intransigente, que al entregar su nota decía, esa no es y no hay derecho a reclamo. Pero sin embargo, a él, rodeado de jóvenes, enfrentaba al maestro para pedirle una revisión de examen y ayudar al estudiante desesperado porque perdía el año y sus padres no tenían cómo darle más estudio. Ese nono, profesor de educación física, que ayudaba a todos los estudiantes desesperados, el mismo que cuando lo elegían presidente del festival sin cobrar nada a cambio, ese nono Marulanda, que aspiró a la alcaldía haciendo su campaña con los más humildes y que cuando fue elegido jamás perdió su humildad, el cual Yeyo, el de Micaela, mi madre y mi hermano, estaban a su despacho, humildemente vestidos, sin previo aviso, le atendía, dialogaba con él y hasta salía con dinero, así fuera para el sustento de su hogar. Es de resaltar en este ser humano nono Marulanda la verdadera humildad, quien nunca ha tenido nada de él. Lo que tenía es de todo el que lo necesite, tanto así cuando fue alcalde, era y decía, de pago veíamos la oficina del alcalde y los corredores llenos de gente humilde esperando un billetito, decía Miriam, su esposa, en esos momentos, llega a la casa limpio porque reparte todo, porque así él repartía su sueldo como alcalde y llegaba sin un peso a su residencia. Cuando lo vimos también comer en una piedra sentado en uno de los corregimientos de San Juan, mientras los concejales compartían en una mesa lujosa y decorada, él prefería sentarse en el patio con su conductor, que era en esos momentos su compañero y su amigo. En fin, muchas cualidades que han mostrado que este ser humano es fuera de serie y que lo caracteriza la humildad. Arnoldo Marulanda Brito.

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1: Otra de nuestras crónicas titulada Un reconocimiento oportuno para un ser humano de grandes valores hoy en día en un país polarizado. Como sabemos, en nuestro país, en estos tiempos de crisis, no abundan los funcionarios públicos de gran honestidad, inteligencia elevada, sensibilidad humana, que tengan la capacidad de lograr por consenso una reelección de cargos con grandes responsabilidades, como es el doctor Gregorio Elhaz Pacheco, que nació en Fusagasugá un 12 de marzo de 1959, quien a temprana edad fue traído por sus padres al departamento de La Guajira, especialmente a San Juan del Cesar, donde creció rodeado de amigos, quienes siempre vieron en él sus múltiples cualidades. Un joven capaz, gran conversador y excelente amigo, sobresalió siempre en sus instituciones universidades por su inteligencia, que lo hizo merecedor en muchas distinciones como investigador en la educación superior a nivel nacional e internacional. Nos dimos a la tarea de indagar un poco su vida profesional, conociendo que estudió Derecho en la Universidad del Cauca. Luego obtuvo varias especializaciones en gestión de entidades territoriales en Derecho Público, Derecho Constitucional, Derecho Urbano a través de la Universidad Externado de Colombia. Terminó en maestría en Gobierno Municipal. Es importante resaltar en nuestra crónica a este profesional Gregorio Elhaz Pacheco por esa dimensión que posee en el desempeño de su labor, además como ser humano, cuyo reconocimiento hacemos luego de dialogar con sus amigos, quienes ven en él a un hombre respetuoso, cariñoso, de vasta sensibilidad humana, que merece ser querido y admirado por sus virtudes como la sencillez, la madurez, la integridad, que inspira confianza, dado que creció en un hogar donde sus padres le inculcaron el cariño desinteresado por la gente, lo que expresa todos los que tenemos el privilegio de contar con su amistad, como lo expresan sus múltiples amigos, quienes lo valoran como persona. Hoy hacemos este justo reconocimiento, el cual vale mucho más que cualquier suma de dinero, para destacar la trascendencia que a Gregorio Elhaz le abonamos como funcionario público y la obra social que ha venido realizando con su apoyo, porque un grupo de jóvenes alcanzan sus sueños de ingresar al campo laboral, tarea que hoy es tan difícil por la falta de oportunidades, y quienes han encontrado en él una mano amiga de sus padres para apoyar y orientarlos por los caminos del éxito. Muchos jóvenes pensaban en viajar a otros países en busca de oportunidades, pero gracias a su apoyo la vida les cambió, así como la de sus padres, como gracias a una buena amistad, un estrechón de manos sin pedir nada a cambio, ni votos, ni mucho menos recursos económicos. Felicitaciones y bendiciones a este noble y bondadoso amigo Gregorio Elhaz Pacheco por su gran obra social y por su bella cualidad de ser excelente amigo. Nos honramos de su brillante labor. Hoy se desempeña con lujos de detalle como el Procurador General de la Nación, el creador de la paz electoral.
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1: Una de la tarde, 52 minutos. Hoy ha sido el programa de las crónicas escritas por esta servidora. Contarles lo que siempre plasmo con el corazón en la mano, con el ánimo de agradar, de saltar, de reconocer los méritos que tienen los seres humanos, porque los reconocimientos deben ser en vida, hermano. Después que uno se muera, ¿para qué? Ya le van a llenar el cajón de las banderas y le van a llevar un sinnúmero de flores. ¿Para qué? Los reconocimientos son en vida, en vida, en vida, en vida. Esta es la última de la tarde porque ya se me va a acabar el espacio, 1:52 p.m. Tengo muchas crónicas, muchas que han sido publicadas y otras que están todavía en mi mente por plasmar, porque Dios me va a dar vida para hacerlo. Doctor Jairo Aguilar de Luque, un gobernador con calidad humana, preparado para gerenciar con excelencia. Sin el ánimo de realizar un informe de gestión, dado que no estamos dentro del gabinete de nuestro gobernador en el departamento de La Guajira, doctor Jairo Aguilar de Luque, pero sí con la óptica positiva que nos conlleva a construir la paz sobre la concordia política que tanto soñamos los guajiros. Por ello, llegó la hora de informarle al país que en La Guajira contamos con un gobernador que transita por los senderos de la paz, convencido de que es el momento de dejar de recoger los platos rotos para pasar cuenta de cobro y empezar a ponerle fin a los ciclos de violencia, persecución política. Es hora de invertir más en la construcción de la paz que tanto anhelamos los guajiros y Colombia en general. Por ello implica esa construcción, el trabajo que viene realizando nuestro gobernador, donde él es un convencido de que la construcción de la paz es un proceso a largo plazo que implica alentar a nuestra gente con publicaciones positivas, puesto que observar que el señor gobernador y todo su gabinete actúan promoviendo acciones que reparan relaciones de interculturalidad, de orden normal, tanto de reforma a las instituciones para que haya un cambio positivo al máximo, tratando de cumplir la palabra, donde todos los guajiros nos involucramos con la construcción de la paz, en esta transformación con excelentes relaciones, que está la clave como la que tiene él con nuestro alcalde Enrique Camilo Urbina Suárez Cubita, que han conformado el binomio perfecto para cerrar el ciclo de los bloqueos. Por ejemplo, lo primero ha sido saber abordar las razones de los querellantes en las protestas mediante el diálogo. Ha tratado tanto él como su gabinete de enfrentar, sino de utilizar las conversaciones como medio para sacar adelante las negociaciones. Ha trabajado con las poblaciones más afectadas, ayudándolos con soluciones creativas, incluyentes. Nuestro joven gobernador ha mostrado grandes perspectivas basadas en diversas experiencias, en el aprendizaje a pesar de su corta edad. Es un hombre que escucha para tratar de solucionar futuras controversias. Para un buen gobierno se acerca a lo que han sido exclusivos en algunos procesos, tal vez por desconocimiento. Jairo Aguilar de Luque es un gobernador que camina por senderos de la paz. Sigue aún, pero ya se nos acabó el tiempo. 1:55 p.m. Vamos a despedir con ese himno cultural y folclórico de San Juan del Cesar. Está de fiesta, mi pueblo. Prepárate, que brille tu casa, que brille tu hogar, que brille tu alma, porque está de fiesta, mi pueblo, San Juan del Cesar. Y a las 4 nos vamos para la Plaza Bolívar.

0: Llegamos a la parte final de nuestro espacio, nos vamos, esperando haberlos agradado con la presentación de muchas, algunas de mis crónicas, muchas están en el tintero, pero yo sé que me siguen, que las leen en Gente, Cultura y Pueblo, Hablando con la Comunidad, Diario del Norte, Ojo Pelado, gracias, gracias por su apoyo, gracias por escucharme, gracias por creerme, soy una sanjuanera con el corazón lleno de amor por mi pueblo hermoso que me vio nacer. Mañana estamos de fiesta, por ello no estaré aquí. Chao, chao.
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2: Es la 1.

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2: Son las 2 de la tarde y 12 minutos, 2 y 12 minutos. Tengan todos ustedes una excelente tarde. Los saludamos a esta hora, como de costumbre, para presentarles la franja de opinión de la tarde en la 97.2 FM, la AAA. En la producción, coordinación, edición, Andrés Felipe Daza. La dirección periodística, Hamilton Daza Gutiérrez. 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

2:15. Aquí están los titulares. Mucha atención que desde las 6 de la mañana de hoy, las oficinas de la 9PS en San Juan de César se encuentran bloqueadas por parte de pacientes que ya no resisten más la no entrega de los medicamentos. La iniciativa fue liderada por los padres de un joven discapacitado, desplazado. Desesperados se fueron desde esta madrugada para las oficinas y otras personas que se quieran sumar a esta protesta que se lleva a cabo en las oficinas de la 9PS de San Juan de César por la no entrega de medicamentos. Vamos de una vez con el desarrollo de esta noticia y de estos titulares porque tenemos a una de las personas desde allá para que nos explique la situación. Esto es los padres de este niño. Niño de tamaño y de crecimiento, porque ya tiene, es un joven de 20 años con un problema de discapacidad, está en cama, tiene un tratamiento de medicamentos especializados y nada. Hace 4 meses, ni siquiera ni con tutela ni con desacato. Pero aquí

0: Tenemos a una de las pacientes, de los usuarios de la 9PS, desde allá, desde las oficinas, porque van a estar allí y están pidiendo que aquellos que también vienen sufriendo el mismo problema, que vayan y se asocien y allá presionen para que esta empresa, la 9PS, entregue los medicamentos. Aló, buenas tardes.
1: Sí, aló, buenas tardes, Hamilton.
0: ¿Cómo estás, Ángela? ¿Cómo le ha ido? Cuénteme, usted, ¿qué problema tiene?
1: Me encuentro bien, gracias a Dios. Buenas tardes también para la máxima audiencia de este prestigioso programa, donde en estos momentos damos a conocer el inconveniente que tenemos con la 9PS, llámese régimen contributivo, subsidiado, estamos sufriendo y tenemos los mismos derechos. Entonces, desde el año pasado, sí me encuentro con la mamá del niño discapacitado que usted mencionó. Al igual que él, así también en esas condiciones está mi hijo Evelio José Santi Herrera, que él fue trasplantado de riñón hace 18 años, perdió el riñón y está recibiendo hemodiálisis en la ciudad de Valledupar por el derecho a la vida, donde desde el mes de julio del 2025 tiene el conocimiento 9PS de que nos estamos trasladando a la ciudad de Valledupar 3 veces a la semana, y hasta la fecha no nos ha dado un transporte que nos lleve a hacerle las hemodiálisis a él por el derecho a la vida, y muchos medicamentos que como trasplantado también toma, y problemas psiquiátricos que tampoco le ha resuelto la droguería de Confama.
0: Desde el año pasado, señor Ángela, no le entregan los medicamentos tampoco.
1: No, desde el año pasado no le entregan parte de medicamento para dormir, que es que quetiapina y la risperidona, yo los he estado comprando. Al igual que el niño discapacitado que convulsiona, tampoco le están suministrando el medicamento. Aparte de eso, los transportes para transportarme de San Juan a Valledupar, él hoy está en hemodiálisis y está en carro particular. Y yo me quedé aquí para apoyar este paro, porque la verdad que aquí tiene que haber una solución. Acá ya estuvo el personero, tomó carta en el asunto, y ese de que tenemos tutela con desacato, orden del juez de 3 días de arresto para que el quien represente 9PS, al igual que la señora, el niño discapacitado, y yo estamos en la misma condición, y fíjese que no nos han resuelto la situación. Aquí está de grave la situación en 9PS.
0: ¿Me puede comunicar a la señora, a la madre
1: del... A la señora la tengo al lado, claro, ya la voy a pasar.
0: Pásenmela, por favor, porque desde anoche me estaban notificando este problema.
1: Buenas tardes.
0: Y sí, buenas tardes. ¿Cómo le va? ¿Me da su nombre, por favor?
1: Cedecia Torres.
0: Sí, usted es la madre del jovencito, 20 años tiene él, pero su aspecto es de un niño, ¿no?
1: Sí, señor, aspecto de un niño.
0: Ustedes son discapacitados, no tienen recursos, viven aquí en una casa en arriendo que le dieron prestada sin cobrarle nada porque vienen desplazados del Cesar. ¿Desde cuándo viene su niño con problemas? ¿Desde su nacimiento?
1: Sí, fue el problema del nacimiento. Porque a mí se me adelantó el parto de 8 meses.
0: ¿Qué patología tiene el niño?
1: Parálisis cerebral.
0: ¿Y usted cómo hace sin medicamentos, sin atención? ¿Cómo ha hecho usted durante todos estos meses sin trabajo, sin ayuda de nadie? ¿Cómo ha hecho usted ante esta terrible situación?
1: Con la ayuda de Dios, ahí siempre Dios no abandona a uno.
0: Ustedes tomaron esa decisión anoche. Desde esta mañanita, desde las 6 de la mañana, están allá y no se retirarán de allá. ¿Cuáles medicamentos consume su niño, por favor?
1: Levetiracetam, Keppra, comercial, y Urbanan Clobazam, también es comercial.
0: ¿Todos esos medicamentos son en jarabe, pediátricos, no?
1: No, la Urbanan Clobazam es pastilla.
0: ¿La otra, Keppra, en pastilla o en jarabe?
1: Jarabe.
0: ¿Y la otra?
1: No, nada más tomo estas dos.
0: Esas dos. ¿Y ninguna de las dos se la dan?
1: Ninguna de las dos.
0: Bueno, si cualquier cosa alguien nos está escuchando y tiene estos medicamentos que nos puede colaborar para poder ayudar también, ustedes están solicitando que otras personas que tengan el mismo problema, que por favor vayan a reclamar también sus derechos y hagan fuerza para que la 9PS les pueda entregar los medicamentos, ¿no?
1: Claro, sí, que vengan y nos apoyen, porque estamos acá solos, como quien dice.
0: Perfecto, bueno, estaremos atentos, soy yo, durante el resto de la tarde.
1: Ah, ok, gracias.
0: Gracias a ustedes. Bueno, esa es la situación, la noticia de última hora. Las 9 PS, las oficinas de la 9 PS, desde esta mañana, desde las 6 de la mañana, se encuentran bloqueadas, pacientes con demandas, tutelas, con incidente de desacato, con ya orden del juez de arresto, de caución pecuniaria a los representantes de la 9 PS, y esto no vale, y así todavía la gente, sabroso, quieren vivir sabroso y feliz y protestando porque hay un cambio en Colombia. Que necesitamos que haya ese cambio. La salud tiene 2 años, casi 3 años, que la gente se está muriendo y se ha muerto mucha gente porque la salud se acabó con este gobierno. Ahí está la muestra. Y esta es solo una pequeña muestra de todos los millones y millones de personas que hoy no están recibiendo ante una entidad del Estado que la intervino el gobierno nacional hace más de 2 años y que desde que la intervino, la crisis económica de esta nueva EPS, que tiene 12 millones, 11 millones y medio de afiliados, la tomó el gobierno para asumir el control de la salud, y ha sido peor la medicina que la enfermedad. Hoy la nueva EPS es la EPS más quebrada del sistema de salud que en Colombia, pese a que los recursos los maneja el gobierno, todo lo maneja el gobierno, y ahí está la situación en que va a terminar el sistema de salud. Ojalá que el nuevo presidente de Colombia lo primero que haga es esto, es por humanidad, es por la vida, y eso que este gobierno se hace llamar el gobierno de la vida. Esto no es el gobierno de la vida, este es el gobierno donde la gente se ha muerto por falta de medicamentos y por falta de salud. Entonces, le tiene que dar rabia a uno ante esta situación de lo que está sucediendo y lo que le sucede a millones de personas en Colombia en la situación que atraviesa el sistema de salud. Seguimos con más titulares. Mucha atención, que el gobierno nacional se despide con un aumento del 5.5% en las tarifas de aire. A partir del mes entrante aumenta el recibo de aire en los departamentos de Atlántico, Guajira y Magdalena. Este es el regalo de despedida que nos deja el presidente de la República. Y aquí está otro regalo de los males que tenemos. Los cuatreros ya no van a la zona rural. En horas de la madrugada, en el perímetro urbano de San Juan de Cesar, pelaron 2 vacas en la salida hacia Distracción y Fonseca. Más de inseguridad, piratas terrestres despojaron de una motocicleta a un comerciante a la altura de Puente Negro entre Atonuevo y Barrancas. El conductor se dirigía en su motocicleta para Riohacha. 6 hombres armados lo abordaron, lo encañonaron, lo bajaron de la moto, se llevaron la moto y huyeron con rumbo desconocido. La senadora Marta Peralta recobró su libertad tras rendir indagatoria. ¿Qué pasó? Denuncian votación atípica en al menos 504 puntos de votación en la segunda vuelta en Colombia. Por una demanda del veedor Luis Alfonso Colmenares, Tribunal de La Guajira suspendió acuerdo municipal que modificaba las tarifas del alumbrado público en el municipio de Villanueva. Así van los escrutinios. Los escrutinios confirman coincidencia del 99.997%. 99.997% con el preconteo cuando se declara electo el presidente. Tragedia en Valledupar. Una niña de 14 años murió anoche tras ser alcanzada por una bala en un ataque sicarial en un barrio de Valledupar. Y una nota: patrones de constreñimiento y voto fusil. Me gusta esta nota que trajo en su editorial de ayer el Diario del Norte o de hoy. editorial dice: La Guajira exige respuestas. 2:26 minutos. 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

las 2 de la tarde, 28 minutos, 2 y 28 minutos. 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

0: Son las 2 de la tarde, 30 minutos, 2 y 30 minutos. Quiero felicitar en el día de hoy a Elda Sileni Mendoza, la Lindo, de parte de su mamá, que está aquí en estos momentos en Colombia. Vino a pasarse las vacaciones aprovechando el Mundial de los Estados Unidos y está aquí en su tierra, en San Juan y en el Atico de los Indios. Doña Aurora Mendoza, que nos sintoniza permanentemente en los Estados Unidos, en el estado de Rhode Island. Está aquí Doña Aurora, un abrazo para ella y felicitaciones de parte de ella y de todos sus hermanos y hermanas y familiares a Elda Sileni Mendoza, la Lindo, especialmente de su hijo también, que es docente en el Infotec de San Juan de César. Y se ha extraviado una cartera de color negro que pertenece a Benjamín Gutiérrez. En la cartera tiene la cédula de ciudadanía y otros documentos que solo le interesan a él. Si usted se encontró la cartera de Benjamín Gutiérrez, una cartera de color negro, por favor, puede traerla a los estudios de la AAA, la 97.2, al lado de la Fiscalía en San Juan de César, o llamarlo a él al 323-531-6339, que tiene una pequeña gratificación por entregar la cartera. 231, tengo una llamada. Buenas tardes.
1: Buenas tardes, señor Hamilton, ¿cómo se encuentra?
0: Excelente, ¿con quién tengo el gusto?
1: Habla con Jessica Bermúdez.
0: Te escuchamos, Jessica, ¿qué inquietud tienes?
1: Bueno, doctor Hamilton, acá hable, no le hable a una líder.
0: Ubícate mejor, Jessica, que se te está cortando la señal. Ubícate mejor para ver. ¿Estás en San Juan?
1: Sí, señores.
0: Bueno, ahora sí te escucho bien. Adelante. Nada, todavía tenemos problema con la señal de tu celular. Dime ahora para ver. A ver, Jessica, te escucho. No. Terrible la señal, entonces. 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Está Jessica nuevamente. Jessica, hola. No, tenemos problema con tu señal, no sé la ubicación que tienes, pero se corta, no se puede escuchar, no es audible tu voz. Intentemos la última, a ver.
1: ¿Me logra escuchar bien todavía? ¿Aló?
0: Sí, ahí te escucho bien, sigue.
1: Bueno, señor Hamilton, voy a ser breve. Quisiera referirme hoy a un lamentable hecho donde un líder sanjuanero hizo una publicación en sus redes sociales en elecciones presidenciales, publicación que la verdad parece muy lamentable, ya que legitima en cierta manera los votos adquiridos por el candidato donde también nos resta a nosotros los integrantes, y digo nosotros porque estoy orgullosamente quisiera aprovechar esta oportunidad para Moisés Daza, y no solamente me refiero a él, sino también a todos los líderes sanjuaneros que quieran en unas próximas elecciones a la alcaldía, tengan en cuenta. Doctor Daza, le leo la respuesta que le envié por Instagram y que aún no he tenido respuesta. Aprovecho los micrófonos para decirle que por pensar que lo del pobre es robado y lo del rico es limpio, es que estamos como estamos. Con todo el respeto que usted se merece, no es prudente mandar este tipo de mensajes a la comunidad. Así como hoy hay una parte del país que debe reconocer los resultados, también sería bueno reconocer el trabajo del contrario. Como sanjuanera y miembro del pacto, pido mucho respeto con el trabajo arduo que nosotros hicimos voto a voto. Y si usted tiene alguna denuncia, hágala, como el ciudadano de bien que es, legalmente. De lo contrario, todo es calumnia y le recuerdo que eso es un delito. Y del constreñimiento al empleado ni hablemos, porque a diferencia de usted, yo no señalo sin pruebas. Lo que se habla en el pueblo son rumores por parte de sus propios trabajadores. Doctor Daza, respetemos, no incendiemos más el país, ni mucho menos el pueblo. La otra mitad del país también tiene derecho a exigir. Es imposible eliminar las diferencias, pero es nuestro deber respetar. Querido doctor Daza, líderes sanjuaneros, por favor, dejemos de dividir al pueblo, dejemos de dividir al país. El mensaje que hoy debemos tener es de tranquilidad y de paz. Vamos a reconocer el resultado. Ya dejemos de dividirnos tanto. Estamos frente a una próxima contienda electoral que será a la alcaldía. ¿Será que vamos a seguir en esta misma guerra, deslegitimando el trabajo del otro, invalidando las ideas que tienen los demás? ¿O será que por pensar diferente entonces ya nosotros somos enfermos mentales o ya no merecemos respeto? Eso era lo que quería manifestar, señor Hamilton, y muchas gracias por su espacio.
0: Gracias a ti, Jessica. Jessica Bermúdez, este es un programa abierto, un programa libre. Aquí no hay cortapisas, aquí no hay manejo de información amañada, nada de eso. Rendición de cuentas. Esta tarde el alcalde municipal, Enrique Camilo Urbina Cubita, estará y espera que toda la comunidad lo acompañe a la audiencia pública de rendición de cuentas, un espacio de transparencia y participación donde presentarán los principales logros, avances y resultados de la gestión vigencia 2025. Plaza Simón Bolívar, 4 de la tarde, hoy 23 de junio, día previo a las fiestas patronales de San Juan Bautista de San Juan del Cesar. 4 de la tarde.

0: 2:37. Está aquí con nosotros también Rafael Contreras, que quiere participar y también nos ha pedido un pequeño espacio una líder sanjuanera que estaba en Bogotá en estos días, Isamar Díaz. Rafael, buenas tardes.
1: Buenas tardes, señor Hamilton, Dios me lo bendiga. También en concordancia con la anterior oyente, también diciendo lo mismo, ya las elecciones pasaron, yo soy de la izquierda, nosotros de la izquierda aceptamos que perdimos, pero esa venganza, esa, como le digo, esa rabia que tiene la gente de la derecha hacia nosotros de la izquierda, nosotros también somos personas igual que ellos y también sentimos. A usted también personalmente le invito que ya que se quite la camiseta de como activista, del activismo que hice, ya este gobierno se fue, ya no se puede solucionar nada, ya lo bueno se hizo, lo malo también se hizo. A usted le invito también que ya dejemos ya de pronto ya tanta agresividad con este gobierno, porque usted se la pasó todo el tiempo informando sobre el gobierno, sobre las cosas negativas y muy poco sobre lo positivo. Es su trabajo y se lo respeto, pero se lo critico como ser humano y como ciudadano que soy. Y espero que cuando comience el próximo gobierno, sea así objetivo también, ¿oyó?
0: Totalmente.
1: Lo invito a esto, a que reflexionemos todos que estamos en una sociedad, pero particularmente los seguidores de la derecha son muy recalcitrantes y muy ofensivos con nosotros de la izquierda. Entonces los invito a que reflexionemos. El país está dividido. Solamente fueron casi 300.000 votos lo que nos separó a la derecha de la izquierda. Entonces no podemos estar a que tiene una superioridad moral ante nosotros los de la izquierda. Cuando ellos, por ejemplo, eso del voto fusil, ¿dónde están las pruebas que hubo voto fusil? O sea, han dicho de todo, o sea, que desmeritando los 12 millones y pico de votos que sacó Iván Cepeda, o sea, desmeritándolo todo por pensar que fue voto fusil, que fue constreñimiento del elector, o sea, han sacado de todo, o sea, lo bueno fue lo de la derecha, lo de la izquierda no tiene mérito para nada.
0: Perfecto, Rafael. Tenemos otra niña también, Isamar Díaz. Ella es una joven líder de San Juan de Cesar. Estaba laborando en Bogotá. Isamar, buenos días, buenas tardes.
2: Muy buenas tardes, señor Hamilton, y a toda la comunidad de San Juan del Cesar. ¿Cómo se encuentra la tarde de hoy?
0: Excelente, te escuchamos, Isamar. Cortito.
2: Muchísimas gracias por el espacio. Este mensaje va para todas las personas que tratan de generar ese odio y resentimiento en toda la población y realizando señalamiento a los líderes del Pacto de San Juan del Cesar. Principalmente hay que concluir, mi gente de San Juan, los nunca resultaron ser los de siempre, y en las regionales verán a los de siempre dividiéndonos entre nosotros por la alcaldía de San Juan del Cesar. Los mismos dos bandos están tirándose y hoy se unieron para tener un presidente, y ahora uno de esos dos bandos tiene ahora dos aspirantes a la alcaldía. Estudiemos la posibilidad, porque nosotros como pacto no tenemos ni el Infoté, ni la alcaldía, ni las clínicas, ni el hospital, pero aún seguimos resilientes mandando un mensaje de resistencia y de empoderamiento a todas las comunidades que nos apoyaron, porque fueron 9.228 votos que hoy reconocemos con carácter. Al doctor Moisés Daza, por favor, más que mandar un mensaje de decir que señalamos y que obligamos con fusiles a una población, quiero decirle que fuimos casa a casa y sacamos esos votos de corazón, que si tiene pruebas que la saque, pero aquí la gente del pacto se la aguerrió hasta el final. Y a todas esas poblaciones que hoy el presidente de la República, Gustavo Preto, le inyectó a este municipio su plata y sus demás actividades, hoy le dieron una cachetada a ese pronunciamiento de él. Pero nosotros no olvidamos ni olvidaremos lo que sucedió en San Juan. Aún así, el progresismo sigue creciendo y con fuerza, oyó. Es un mensaje más que de reflexión, más que la gente dice que vamos a generar odio, es de reflexión y de ponernos las pilas, porque ahorita empiezan las regionales y vienen a decirnos casa a casa y a capturar a los líderes, a decir, oye, yo quiero unirme contigo, con el otro, para poder sacar cara y decir que sí están con el pueblo. Cuando por el pueblo están es cuando se luchan por los derechos de cada uno de nosotros, oyó. Este es un mensaje que hay que dejárselo a todos esos líderes que hoy nos están señalando en todo el municipio.
0: Perfecto, Isamar, muchas gracias. Bueno, así habla la gente de la izquierda. Contreras, Isamar también se encontraba laborando con el gobierno en Bogotá. Es una niña inteligente, valerosa, y a todos hay que respetarlo. Dice aquí Hola Hamilton, hay que ver que ellos tienen más de 8 años denigrando de la derecha con burla, calumnias, y ahora que perdieron están llorando y llamando a la paz, cuando no solo han amenazado, sino que han incendiado de odio el país. Es que aquí hay que decir algo también. Me dice Rafael que yo mensajes en contra del gobierno. ¿En contra del gobierno? No, son las noticias que genera el gobierno. Yo no tengo la culpa que la senadora Marta Peralta esté inmiscuida en un escándalo con el gobierno. Yo no tengo culpa que los agüeyes, que las ollas comunitarias, que la plata del gobierno nacional en La Guajira se perdió. Yo no tengo culpa de eso. Dice aquí otro mensaje, Hamilton, ellos cuando ganaron decían que eso fue lo que eligieron los colombianos, ya que dejen de joder, que vayan y pongan la queja en el CAE. Y así, si me pongo a utilizar todos estos mensajes. Dice Hamilton, te respaldo con todo el valor civil que te mereces. No es que yo digo las cosas porque son las noticias que se manejan a nivel nacional. Lo del voto fusil, eso se está generando a nivel nacional. ¿Por qué? Porque hay mesas. Por aquí de casualidad tengo algo que saqué de los medios de comunicación a nivel nacional, que dice lo siguiente. Más allá de las, dice, patrones de constreñimiento y voto fusil. Más allá de las cifras, la denuncia se sustenta en el trabajo de campo que más de 200 veedores reportaron tácticas de control criminal. Chacón detalló que se encontraron patrones de constreñimiento, carnetización, restricciones a la movilidad y casos donde a los ciudadanos se les exigía el certificado de votación bajo amenaza de sanciones y multas, incluso en cemento o en plata. Uno de los ejemplos más críticos ocurrió en Yondó, Antioquia, donde se reportó que integrantes identificados como miembros del ELN habían realizado una reunión con la comunidad que el 20 de junio para promover el voto a favor de un candidato en específico, refiriéndose a Iván Cepeda. Según el director del Instituto y Centro de Investigaciones, estas acciones buscan favorecer un proyecto político específico. Es apenas razonable pensar que los grupos pues vieran en esa alternativa política una forma de seguirse fortaleciendo los próximos 4 años a través de la política de la paz total. El fenómeno no es aislado y afecta principalmente a las zonas rurales y periféricas. El mapa de atipicidad, dice el estudio, se concentra en el litoral pacífico, Chocó, Cauca, Nariño, Putumayo, la Amazonía y Orinoquía, Guaviare, Caquetá y el Catatumbo en norte de Santander. También se registraron alertas en Antioquia, Sucre, Córdoba, Bolívar y Meta, entre otros departamentos. ¿Por qué no meten a La Guajira? Porque en La Guajira no hubo ese tipo de situaciones. El director del Centro de Estudios Chacón enfatizó que el objetivo de estas denuncias no es criminalizar al votante, sino visibilizar su condición de víctima. No estamos estigmatizando a esa población, estamos alertando que esa población está siendo víctima. Hay colombianos, cientos de miles de colombianos que están sometidos a dicho control.

0: tengo tiempo de recibir más llamadas porque si no, no hago más nada. No tengo tiempo de pasar la publicidad, que es la que me sostiene a mí aquí. 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Tengo en línea a mi buen amigo Julián Manjarres. Mi estimado Julián, buenas tardes.
1: Buenas tardes, Hamilton.
0: Me encanta
1: Gracias
0: saludarlo.
1: Gracias por la oportunidad.
0: Sí, señor, le escuchamos.
1: Hamilton, de la manera pasiva, invito a los compañeros, a los paisanos, que ya lo que pasó, pasó. Que solamente le pidamos a Dios que sea por el bien de todos. Y ya, que dejemos las intrigas, las babosadas, que ya está bueno. Dios sabe lo que hace. Por eso Abelardo de las Priallas, el presidente de los colombianos. Compadre Hamilton, seguimos festejando, ¿yo?
0: Sí, señor. Muchas gracias. Bueno, es que el que hay que reconocer el grave problema que en estos momentos hay es que hay que reconocer que perdieron, y esto es un juego político. El juego político era alguien pierde y alguien gana. Jamás creyeron, la izquierda no creyó perder nunca porque todos lo tenían preparado para ganar. Pero es que salió un candidato que en 6 meses reventó todos estos cálculos. Hubiese sido otro candidato, inclusive Paloma Valencia, u otro candidato, seguramente que la izquierda estuviera festejando hoy el triunfo en Colombia como 4 años más de presidencia. Tenemos a la señora Rafaela Mora, me sale aquí el contacto. Buenas tardes.
2: A ver. Estamos firmes por la patria, salga sapo, salga rana.
0: Bueno, mi querida Rafaela Mora, una adulta mayor como de 90 años que está contentísima. Está contentísima. Pero esto, ahora dice, los escrutinios confirman, acabaron de confirmar los escrutinios, que el 99.997% con el preconteo electoral salió idéntico prácticamente. La registraduría dice que concluido el escrutinio del primer nivel que llevan a cabo los jueces de la República en todo el territorio nacional, se ratifica que el preconteo de votos tuvo unos eficientes niveles de acierto, lo que garantiza la eficiencia y transparencia de esta herramienta como parte del sistema electoral colombiano, informó la entidad a través de un comunicado oficial. Según la registraduría, ya finalizó el escrutinio de primer nivel que se adelantó en 2.992 comisiones escrutadoras de todo el país, labor que estuvo encabezada por cerca de 9.000 jueces y notarios. La última etapa ya arrancó. ¿Cuándo se declarará electo el presidente de Colombia? Hoy martes el Consejo Nacional Electoral inició en Corferia, Bogotá, la revisión de las actas consolidadas provenientes de los escrutinios departamentales y municipales localizados previamente por jueces de la República y delegados electorales. Vamos a finalizar aquí a ver qué dice. El proceso se desarrolla y de acuerdo con los datos, Abelardo de la Espriella, candidato del Movimiento Defensores de la Patria, obtuvo cerca de 12.900.000 votos, superando por aproximadamente 247.000 sufragios a Iván Cepeda, aspirante del Pacto Histórico. Es el boletín que nos hicieron llegar hace pocos momentos a través de mi correo. Saludamos a Elda Silene Mendoza, que está de cumpleaños en el día de hoy. Recibe felicitaciones de la señora Aurora, su señora madre, de su hijo, de su familia, de sus hermanos, de sus hermanas en los Estados Unidos y en el Atico de los Indios y en San Juan de Cesar. 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Aquí traje un listado de unos medicamentos que tengo allá en mi dispensario para regalarlos. Pueden ir allá en horas de la tarde, mañana, el que necesite los medicamentos de estos que le voy a dar a conocer. Un medicamento que se llama Fenovaz. Fenovaz. Quetiapina de 25 miligramos. Quetiapina de 25. Enoxaparina sódica, un anticoagulante, todo el que necesite. 20, 30, 40, 50 cajas si necesita, las tenemos. Alopurinol, costillas, papeleta, toda la que necesite. Son papeletas para ir al baño, costillas, papeleta, alencal, tabletas, duloxetina, levodopa, carbidopa, brilinta, amiodarona, levotiroxina, atorvastatina de 40, epleronona. Tenemos unas bolsas de suero inyectable que tiene cloruro de sodio y tiene suero fusídico, dice aquí. Furosemida, clopidogrel de 75 miligramos, Espiriva, son inhaladores, alodipino de 10 miligramos, sitagliptina más meformina de 850. Sitagliptina de 50 es un solo medicamento con dos componentes. 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Tenemos Concord de 5 miligramos. Un jarabe que se llama difenhidramina. 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Son los medicamentos que tenemos disponibles para regalarles y mucho más, son más de 200 medicamentos los que tenemos disponibles en el dispensario del pueblo.

0: Son las 2:57. Vamos a unos titulares porque ya no nos queda tiempo. La senadora Marta Peralta recobró su libertad tras rendir indagatoria, dice. La senadora del Partido Maíz salpicada en el escándalo de corrupción en la UNG. La senadora recobró la libertad luego de rendir interrogatorio ante la Corte Suprema por el escándalo de corrupción desatado en la Unidad para la Gestión del Riesgo. Por orden de la magistrada Cristina Lombana, quedó bajo detención hasta hoy martes, pero luego le dieron la libertad completamente. La investigación continuará, dijo la Corte Suprema de Justicia. Tragedia en Valledupar. Una niña de 14 años de edad murió en un centro asistencial de Valledupar momentos después de recibir una herida de bala. El hecho de sangre conmocionó a la ciudad de Valledupar en la tarde de ayer. Una menor de 14 años perdió la vida tras ser víctima de un ataque sicarial registrado al interior de una vivienda en la calle 27 con carrera 18 del barrio Primero de Mayo. La víctima fue identificada como Yosmari Daniela Azuaje, de nacionalidad venezolana, quien según las primeras informaciones se encontraba en dicho lugar cuando presuntamente un hombre llegó a realizar un cobro de dinero, ingresó al inmueble y sin mediar palabras abrió fuego llegando a impactar a la niña. Se escuchó un disparo y tras la salida del sospechoso, los gritos de auxilio alertaron a la comunidad. Al ingresar a la vivienda, los vecinos encontraron a la niña gravemente herida, relató uno de los residentes en el sector. La niña fue llevada inmediatamente a un centro asistencial más cercano, pero lastimosamente los médicos dijeron que la niña falleció cuando era sometido a la atención. Y el gobierno nos acaba de dar un regalo a los usuarios de la empresa Aire. Aire intervenida. Acaba el gobierno de sacar una resolución donde determina que en los municipios de Atlántico, Magdalena y La Guajira, el servicio, la tarifa de energía eléctrica sube a 5.5% y usuarios cuestionan los resultados de casi 2 años de intervención. Prácticamente se va a despedir porque ya se va en 1.5 meses con un aumento de la tarifa cuando debía ser lo contrario. Con esa frase, Norman Alarcón, coordinador de la Liga Nacional de Usuarios de Servicios Públicos en el Caribe, resumió la preocupación que volvió a encenderse en la región tras conocer un nuevo incremento en la tarifa de energía de aire intervenida, justo cuando el gobierno del presidente Gustavo Petro entra en la recta final de su mandato y persisten las dudas sobre el futuro de la compañía. Lo más grave es que el gobierno nacional también intervino la empresa Aire hace 1.5 años, y hoy la empresa tiene un déficit de 3 billones de pesos a pesar de haber sido intervenida por el gobierno. La pregunta es, ¿qué se hizo con la plata de Aire? ¿Qué hizo el gobierno con intervenirla? ¿A dónde llegó y a qué llegó? Porque hoy la empresa está más quebrada que antes. 3:00. Terminamos primera plana. Hasta aquí. Mañana volvemos, si Dios lo permite. Feliz tarde a todos y que Dios les bendiga.
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2: Son las 3.

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0: Ella es la artista central de las fiestas de mañana de San Juan Bautista en la tarima, Juancho Royce. Ahí estará Ana del Castillo en la fiesta de los 325 años de San Juan del Cesar y el lanzamiento de la emisora online y 97.2, la Triple A. Nuestras aplicaciones, André Felipe, porque la gente mañana va a disfrutar de un excelente concierto.
1: Me quedé sin papá. Claro, usted lo ha dicho, ¿no? La triple A, estamos listos para este lanzamiento de nuestro formato multimedia, Triple A FM, y por supuesto nuestra frecuencia de Villanueva en los 97.2, así que el saludo especial ahí para todos los oyentes conectados y que están listos ya para venirse. Hoy tenemos preámbulo, Álvaro, con el partido de nuestra selección Colombia, que será en pantalla gigante en la tarima Juancho Royce, y el día de mañana, por supuesto, el gran lanzamiento de la Triple A con Ana del Castillo, Jafi David, más artistas invitados.
0: Suena Armando Pulido ahí de ambiente de fondo, porque se viene el ambiente de la pantalla gigante que a esta hora está haciendo historia.

0: Calada. En la tarima Juancho Roy, gracias a Supergiro, Pablo Trillo. Oiga, también está ahí el amigo que nos está haciendo el protocolo y el seguimiento a la instalación de la cabina. David, el de Supergiro, David Correa. Quiero saludar a David Correa, va a estar el sonido de Ranzo Soto y la pantalla gigante, como si estuvieras en el estadio, vas a disfrutar de Colombia, Congo. A esta hora juega Inglaterra.
1: Gana.
0: 0-0, van 15 minutos. Inglaterra 0, gana 0. ¿Quién ganará? Gana. ¿Gana o perderá? Gana.
1: Vamos a ver quién gana. Si gana, gana.
0: Y nos vamos a esta tarde, vamos, tenemos tantos compromisos. Tenemos la rendición de cuentas del señor alcalde en la Plaza Bolívar, frente a la iglesia San Juan Bautista. Y después de la rendición de cuentas, vamos al parque. Preámbulo a las fiestas patronales de San Juan Bautista, de la mano de Supergiro y la Triple A. Pantalla gigante por primera vez en San Juan, una pantalla como si usted estuviera en el estadio.
1: Sí, señor, así que a no perdérselo el día de hoy. Pantalla gigante, sonido full calidad. Así que el plan hoy, Álvaro, aprovechando que muchos están de vacaciones, no tienen que madrugar porque no hay clase. Además, todo el mundo se une a ver el partido de la Selección Colombia. Entonces, la cita es en la Plaza Santander, tarima Juancho Roy de San Juan del Cesar. Pantalla gigante con Betplay, Supergiros y la Triple A.
0: Nos vamos de partido. Nosotros vamos a estar ahí atentos porque por primera vez Supergiros, gracias a Pablo Trillo, ha hecho esta dinámica, respaldado además por la Triple A. Colombia, Congo.
1: Pantalla gigante durante estos días. Había en Riohacha con Supergiros. Mira que tuvo, bueno, lo hizo Barrancas en el partido anterior. Y bueno, esta vez en San Juan del Cesar, en pantalla gigante, a vivir el partido en esta Selección Colombia.
0: Coloquemos ahí lo que nos hizo Armando Pulido, invitando a los barrios para que nos visiten esta tarde en las dos actividades. Primero vamos a acompañar al alcalde Cubita Enrique Camilo Urbina, su rendición de cuentas, y luego estaremos en el parque La Tarima Juancho Royce con pantalla gigante. Aquí está la invitación que hace la AAA a los diferentes barrios de este municipio.

0: Y ambientando esta tarde tenemos al manager de Ana del Castillo, es la artista central que tiene un horario triple A, 12:30 de la noche, 12:45 estará en tarima Ana del Castillo. Y aquí está Roland Balbuena, manager exclusivo de Ana. Sobrino, gracias por la paciencia que ha tenido usted con nosotros, pero queremos agradecerle porque estamos confirmando la presencia de Ana del Castillo mañana en los 325 años de San Juan de Cesar. Bienvenido a la AAA.
1: Gracias, tío. Buenas tardes, San Juan. Bueno, mañana vamos a estar por allá en San Juan. Ana, usted sabe que es en su tierra y ella no falla.
0: Oiga, ¿usted cómo hace para manejar la faceta de compositor y manager? Es algo que le puso Jesucristo en el camino, ¿no?
1: Claro, tío. A mí siempre se me ha dado esto de pues, la composición. Ya usted sabe que yo con Ana había hecho, pues, ya y hemos tenido varios éxitos. Ya me conozco a fondo el proyecto y, pues, ha sido la transición ha sido bastante fácil. Gracias a Dios.
0: Manejando, y nos ha ido muy bien. Manejando usted una agenda importante. Mira, Ana del Castillo, el 20 estuvo en Bucaramanga, 21 días de elecciones, descansa e inicia su gira precisamente en San Juan del Cesar, ¿no? Este fin de semana, todo esta semana, 24 de junio.
1: El 26 tenemos dos eventos. Este fin de semana tenemos 5 eventos, gracias a Dios. Empezando en San Juan.
0: Le voy a dejar ahí tiempo para que después de 4 de la tarde me cumpla con los oyentes de la AAA. Queremos tener ahí la invitación y la reconfirmación de Ana del Castillo en la tarima Juancho Roy. Un abrazo, Roland. Saludo a toda su familia.
1: Igual, tío. Dios me lo bendiga y me lo cuide.
0: Ahí está el sobrino que está frente a Ana del Castillo. Confirmado. Escuchemos los barrios de San Juan y me le pegas a Ana del Castillo. Che, ¿por qué no te tiras un peo ahí, Pipe? Tírate un peo, nos damos en peo, como dice Isaac León Durán. Lo hizo Ana del Castillo.
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0: esta canción de Omar Geles, La Ceja Fey David, que mañana estará también en el lanzamiento de la Triple A FM.
1: ¿Sabe quién está feliz en Barranquilla que está armando maletas? Marciano Guerra, el profesional, hijo de Marcianito, y está también Jorge Estrada, el de la sonrisa deseada. Se meten esta tarde noche de Barranquilla para San Juan. Bienvenidos los sanjuaneros que están de vacaciones a disfrutar de la fiesta de San Juan Bautista, 325 años.
0: Así es, Álvaro, muchos sanjuaneros que están ya en plan retorno, llegando a San Juan del Cesar desde el día de ayer. Muchos llegan, por supuesto, el día de hoy, otros mañana temprano a disfrutar de las fiestas, a cumplirle la cita al patrono San Juan Bautista, los que van siempre ahí bien temprano a escuchar la misa. Y bueno, también la gente a la expectativa para el espectáculo en horas de la noche, que es gratis. Recordar a los oyentes,
1: gratis,
0: usted no tiene que pagar.
1: Eso sí, hay que decirle, Andrés Felipe, hay una zona especial para los invitados del señor alcalde. Es una zona especial, unos palcos para ellos, y la silletería que está detrás es totalmente gratis, con su respectiva manilla para control de Saico y Asimpro. La gente le gusta opinar sin conocer los temas de cómo se organiza un concierto, así que es totalmente gratis, y ojalá que también puedan comprar ahí su cervecita Águila y Aguardiente Antioqueño, que están patrocinando esta actividad. Bienvenidos los amigos de Aguardiente Antioqueño, que nos trajeron ya las vallas protectoras, la carpa para la respectiva cantina, y el gran Chilo Alguero. Tres baños para que ustedes los utilicen. Es una logística adecuada para la tarima Juancho Roy. Y gracias también al contratista del pavimento que se está haciendo aledaña al parque o a la tarima. Ya están en lo que es el barrido total, la recolección de inservibles para mostrarle una cara hermosa a los visitantes. Señores sanjuaneros, esta fiesta es de nosotros, jugamos de local.
0: Además, recordarle, Álvaro, a nuestros oyentes, a los sanjuaneros, que habrá lanzamiento, habrá transmisión, además del lanzamiento, a través de las redes sociales de la AAA, a través de San Juan Conecta, así que estar atentos ahí, porque tendremos lanzamiento.
1: ¿Online es que se dice?
0: Sí, señor.
1: Bueno, Pipi, ese tropelín, online.
0: O sea, en línea, ¿no?
1: Se van a partir la lengua. Álvaro, van para online, le digo yo, no, ve, ¿y eso qué es? Les digo yo. Pero solamente para mamarle gallo al gran Slader Soto, un profesional de las redes sociales.
0: Señor, saludo especial a don Slader Soto. Por ahí, tremendo video se tiró Slader.
1: Oye, ese video me lo pidió Vladimiro Cuello, Vilma Cuello de los Estados Unidos, me lo pidió Luchito Duarte, me pidió Nixa Saxedo, que está en Argentina. Mucha gente que están en Venezuela, y dice, oye, déjenme buscarlo. Ya de inmediato, de una me lo envió Slader Soto. Soy sanjuanero, ¿no? Debe llamarse ese. ¿De dónde eres tú? Y de San Juan, papi. ¿Qué videazo ha hecho este hijo de Bau Soto? Ese sí está pegado, Jafit David. Hagamos un recorrido de las canciones que va a lanzar mañana en vivo y en directo, con el acordeón de Daniel Maestre, que hizo parte de Beto Zabaleta, pero que hoy acompaña al promisorio cantante guajiro, el único cantante guajiro de Manaure, de Uribia, de Riohacha, y lo están disfrutando los colombianos. Una canción ahí de Omar Geles, y hay una de José Iván Marín también, ¿no?
0: Oiga, sí, señor, la de José Iván Marín, que es Póngase Seria, la canción que está tomando bastante fuerza de mesa, no, a nivel de radio.
1: Es la más de mayor reproducciones en Spotify, en las plataformas. Hay una canción de Rafael Manjarrés, una canción para los adultos mayores como yo. Esa es una canción para los adultos mayores como yo, tío.
0: Fidelidad se llama esta canción de
2: verdad. Pero entonces mire usted.
0: Ay, canciones también como Hoy se bebe.
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0: Jesús Medina. También que tiene fuerza. De Carlos Rueda, ex bandido.
1: Y ahora no me. ¿Tú conoces algún ex bandido? ¿Es bandido o no es bandido?
0: Es o no es, ¿verdad? Pero de que fue.
1: Bueno, vamos a sonar en estos 14 minutos que quedan, canciones que mañana vamos a disfrutar. Después de 4 abrimos con el Pluma Blanca, Jorge Iván El Churo Díaz, que tiene lanzamiento en Valledupar. Y sonamos también ahí canciones de la Chinita Hamburger, Orlando Liñán, que nos vamos de abrazo, de reconcilio. Ahora sí estamos de fiesta, Orlando Liñán.
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0: Son las 4 en punto. 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

0: La funeraria Nesa Gaviri y la familia Urbina Daza invitan al sepelio de María Esther Daza Plata, acto religioso que se llevará a cabo mañana miércoles 24 de junio a las 3 de la tarde en la iglesia San Juan Bautista. Velación funeraria Nesa Gaviria. Por su asistencia, eternos agradecimientos. Son las 4:13 minutos. Sus reportes a través del 301-1029-487, el WhatsApp de la AAA. Saludos por acá. Gran Chopo de Colombia, que se reporta en nuestra sintonía, conectadito ahí con la AAA, para el gran José Caña, también conectado con nosotros. Un saludo especial a todos los oyentes que están ahí reportándose a través de la AAA 97.2, desde el corazón de La Guajira. 4:13 minutos, 301-1029-487. Un abrazo gigante para Omar González, toda la gente del barrio La Victoria. Un saludo especial ahí, Omar y toda la gente de La Victoria que se conectan con nosotros. Vamos a hacerle llegar ese mensaje al AAA. 4:14 minutos, 4:14. 301-1029-487, el WhatsApp de la AAA.
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0: ahí está la conexión con los oyentes. Que se conectan en nuestro formato digital a través de la AAA Radio.com y todas las plataformas, al igual que nuestra señal abierta. Mucha atención al siguiente servicio social. Las familias Coronel y Coronel, Bustillo Coronel y Jiménez Coronel anuncian el sensible fallecimiento de la señora Nora Coronel Molina. A la vez invitan a su velación en Coipas, Valledupar. El sepelio será mañana 24 de junio a las 10 de la mañana. Iglesia Misa del Dangón. Misa Iglesia del Dangón, sepelio Jardines del Exeomo. Repetimos, la familia Coronel Coronel, Bustillo Coronel y Jiménez Coronel anuncian el sensible fallecimiento de la señora Nora Coronel Molina. A la vez invitan a su sepelio, que será mañana a las 10 de la mañana, Misa Iglesia del Dangón, sepelio Jardines del Exeomo. Sala de velación, Coimpas, Valledupar, por su asistencia, los agradecimientos. 4:15 minutos en la AAA. Vamos a invitar a Chulo Díaz, que sigue en cuenta regresiva. Chulo Díaz, cada vez está más cerca el lanzamiento del Rey Guajiro. Estamos en pocos días, ¿no? El 4 de julio es la cita en el Parque de la Leyenda Vallenada. Sigue la boletería a la venta a través de evento.com. A llenar el parque, el churismo. El próximo 4 de julio con el lanzamiento del Pluma Blanca. Expectativa en todo el churismo.
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0: Con este nuevo lanzamiento, el Chulo Díaz por segunda vez estará haciendo el lanzamiento en el Parque de la Leyenda Vallenata. Esta vez con entrada paga para presentar su nueva producción a todo el churismo. Esta canción es de Sergio Luis Rodríguez, TikTokera. 4:16 es la AAA.
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0: Son las 4 con 34 minutos. 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
3: Son las 5 en punto.
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Sí, señor, sí, señor. Claro que sí. En Colombia son las 5:03. Las 5:03 en todo el territorio nacional. Hola, ¿qué tal? ¿Qué tal? ¿Qué tal? ¿Qué tal? Amigos oyentes de la AAA 97.2. Aquí estamos bajo la bendición de Dios Todopoderoso, agradecido con Él por este nuevo día, por la noche que llega, por su poder gigante, amor infinito, por su amor infinito, claro que sí. Padre Celestial, a ti la gloria, la honra, la alabanza y el honor por siempre. Me acompaña él, Miguel Cugia Jr. Yo soy Walter Mendoza Martínez y aquí estamos para llevarles a todos ustedes las mejores informaciones a esta hora de la tarde que tienen que ver con el campo agropecuario, con la cultura, la información cívico-social. Estamos en defensa del sector agropecuario, de los recursos naturales y el medio ambiente que garantizan el patrimonio de la humanidad, garantía para la vida. Son las 5:04. Las 5:04, vamos con Vallenato. Vallenato del Bueno, está listo el superjilguero de América, Jorge Oñate. Este bonito tema a esta hora de la tarde. Esto se llama Hermosos Tiempos.

Valen Colombia, son las 5:08, las 5:08, ese bonito vallenato a esta hora de la tarde, en Atardecer Campesino, se lo presentamos a todos ustedes a nombre de Veterinaria El Centro Diagonal a la Virgencita, aquí en San Juan del Cesar. 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No somos los mejores, pero los segundos tampoco. 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Las 5:12 minutos. Las 5:12, vamos con este vallenato diciente: agárrate para no caer de tu vieja categoría, deja la vanidad de la vida, porque nunca se sabe, somos pasajeros del tiempo. Oiga, el maestro Juan Manuel Gutiérrez, ¿qué estaría pensando?

En Colombia son las 5:16 minutos, son las 5:16 aquí en la AAA 97.2. Queremos saludar a Rita Ospino, siempre en sintonía. Estamos saludando también a Josefina Barranco, la negra, y lo mismo que a Pello Cañón. Siempre han manifestado estar conectados con la AAA a esta hora de la tarde. Saludamos también al gran Beto Jiménez, que se prepara para asistir al Festival de la Patilla en la Peña Guajira. A todos los amigos que están pendientes del Festival de la Patilla, bueno, les decimos que una importante programación con los concursos tradicionales que se han dado allí en este importante evento folclórico cultural a través de los años, ya 38 años ya, de estar haciendo este destacado festival en uno de los pueblos más destacados por su agricultura, por su ganadería, por su planicie, por su gente, en el departamento de La Guajira. La Peña tendrá festival este fin de semana a partir del 26, 27 y 28 de este mes de junio. Más adelantico compartiremos con todos ustedes la programación. Recuerde que la experiencia son los años, la experiencia no se improvisa. 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

0: 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Las 5:20 minutos, también así suena la promoción de los artistas que estarán en el marco del Festival de la Patilla.
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3: En Colombia son las 5:22 minutos, las 5:22. San Juan del Cesar en estos momentos tiene una temperatura de 34 grados centígrados, la sensación térmica de 36 grados. Precipitaciones, las posibilidades están en el 30%, vientos hasta de 11 kilómetros por hora, la humedad relativa en el 41%, y estamos en luna creciente, va avanzando hasta lograr la luna llena. 5:22, vamos con Miguel Morales, el desaparecido Omar Geles. Ellos le pusieron como razón social a su agrupación cuando iniciaron todo este proceso musical, esta trayectoria, convirtiéndose en una de las agrupaciones más relevantes de nuestro folclor vallenato. Miguel Morales y Omar Geles, razón social Los Diablitos, ¿no? Aquí suenan con este bonito tema. Después ellos se arrepintieron de ese nombre y Omar Geles dijo, no, ¿cuál diablito? La gente de Omar Geles y Miguel Morales. La Voz, por su parte, hizo también una importante agrupación musical con diferentes acordeoneros del folclore vallenato. Aquí están en este bonito tema que se llama Acompáñame.
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0: 5:28, ahí suena Miguel Morales y Omar Geles, este tremendo éxito, un vallenato clásico del recuerdo, eso se llama Acompáñame. Estamos saludando a todos los amigos conductores que están ahí, siempre en sintonía, en el dial de la 97.2, la AAA. Al Monito Estrada, un saludo cordial para usted, mi hermano. Estamos saludando también a Nasser Arredondo. Saludamos a nuestro amigo Alberto Beto Fuentes, que viaja hacia Valledupar. Saludamos a Alex Barbosa ahí en Curazao, un oyente fiel, y nos estábamos preguntando, uno de los oyentes que, bueno, siempre me ha seguido en mi carrera de comunicador, de locutor, de periodista, Mamino Estrada, ¿qué será de la vida de Mamino Estrada ahí en el barrio 20 de Julio? Un abrazo para usted, mi hermano. Saludamos también a nuestros oyentes en la ciudad de Valledupar, en la capital mundial del vallenato. Ahí está Hernán Mendoza, lo mismo que Elías Mendoza, el juglar. Para Rosa Jiménez, estamos saludando a Fabio Corrales y esa gran sintonía que tiene Atardecer Campesino en la ciudad de Valledupar, José Molina, Jaidín López, para el abogado, el jurista Hugo Daza, que está también preparándose para el Festival de la Patilla. Las 5:29, en la parte reflexiva te decimos, bueno, deja los afanes, hay que dejar los afanes, vivir con un poco de tranquilidad, de paciencia, aceptar la vida, como decía el apóstol San Pablo, he aprendido a vivir la vida en la carestía y en la abundancia, solamente me agarro de la mano de Dios, del Todopoderoso, y seguimos caminando como si nada pasara. Así pues, que después que estemos con Él, Él todo lo puede, para Él nada es imposible, todo lo puedo en Cristo, el Hijo de Dios que me fortalece. Es la recomendación que te hacemos en esta tarde, en la parte reflexiva. También compartir con todos ustedes un pensamiento de la Madre Santa Teresa de Calcuta. Escúchelo bien, usted seguramente lo ha pregonado, lo ha practicado. Nada te turbe, nada te espante, todo pasa, Dios no se muda, la paciencia todo lo alcanza, quien a Dios tiene, nada le falta, solo Dios basta. Las 5:31, vamos a escuchar nada menos y nada más que un clásico con el maestro Manuel Polo Cervantes. Si le decimos así, mucha gente quizá no sabe de qué artista se trata, pero nada menos y nada más que de Juancho Polo, uno de los más grandes juglares de la música vallenata, que nació por allá en Flores de María, el maestro Juancho Polo Valencia, en el corregimiento de Flores de María, Pibigay, en el departamento del Magdalena, un 18 de diciembre de 1922, en el hogar campesino de Juan Polo Meriño y María Rosario Cervantes. Fue en sus inicios, en su mocedad, gaitero ocasional. Tiene reconocimiento el maestro Juancho Polo Valencia, un vallenato clásico con él, que le gusta a Manuel Manjarres, que está siempre en sintonía. Esto se llama El Pájaro Carpintero.
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0: En Colombia son las 5:35 minutos, las 5:35. 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
0: En Colombia son las 5:39 minutos, las 5:39, vamos con vallenato. Está listo el cantor campesino filósofo de nuestro folclore, Diomedes Díaz. Este es el acordeón del Rey de Reyes, Colacho Mendoza, de Caracolí. Caracolí, Sabana de Manuela para el Mundo, el hijo del viejo Julio Mendoza y hermano del maestro Santander. Aquí está su acordeón respetable, Rey de Reyes. Este bonito tema de José Hernández Maestre que se llama Felicidad Perdida. Y ahí pegadito le vamos a poner del juglar Elías Mendoza, un clásico también de nuestro folclore. Se constituye ya en un clásico. Esto se llama Homenaje a los Grandes.

Colombia son las 5:48 minutos, las 5:48. Ahí está ese bonito tema, homenaje a los grandes del juglar Elías Mendoza, las 5:49. Bueno, en la parte de la que tiene que ver con el impulso al sector agropecuario, se acercan las elecciones cafeteras, comentaba el caficultor, un curtido de la caficultura en el municipio de San Juan del Cesar, sobre todo en la región de Marocaso, Vicente Martínez, que está incentivando a todos los productores que tienen cédula cafetera que hagan el propósito por sacar una buena representación del municipio de San Juan del Cesar para que esta elección pueda revertirse en obras para toda la zona cafetera del municipio, porque cuando los representantes salen de otros municipios de esta zona sur del departamento de La Guajira, la contabilidad de lo que produce San Juan del Cesar se va a otros municipios y por supuesto pues que no se ve revertido todo ese trabajo y toda la importancia que tiene San Juan del Cesar dentro de la caficultura. Le estaremos informando a todos ustedes desde aquí, desde la AAA, desde este espacio Atardecer Campesino, la fecha exacta de las elecciones cafeteras para que participen, por supuesto, todos los de este gremio aquí en San Juan del Cesar y en el departamento de La Guajira. También destacar que en la región de Monguí, mire, aquí en el departamento de La Guajira, que muchos han creído a través de la historia que es un departamento desértico. El desierto está allá, por allá arriba, en la parte alta, en Punta Gallina, en ese sector de allá, en la región extensa que tiene también y que se ha convertido en grandes sitios turísticos y llegan pobladores de todo el mundo a visitarnos, pero también tiene su importancia dentro de la agricultura, de la ganadería y con una gran diversidad agroecológica, el departamento de La Guajira. En Monguí están cultivando piña, oro, miel. Esa tierra produce de todo. Esa región ahí de Dibuye, de Monguí, todo ese sector de Matitas, producen ganadería, producen todo lo que tiene que ver con renglones de la agricultura, como el ñame, como el plátano, y ahorita hicieron una transición del ñame a la piña oro miel, que le está dando importantes resultados. Así pues que hay que buscar siempre las alternativas, si no se puede por un lado, se puede por el otro. Como decía un amigo, cuando usted no puede con la derecha, se le ingenia con la izquierda, pero siempre tiene que salir hacia adelante. Ya rápidamente vamos a los cumpleaños que nos reporta por acá Nérida Frías. Pongamos ahí el fondo de cumpleaños, amigo Elvis Cugia Jr., para complacer a todos los oyentes que tienen la oportunidad de la vida, que les da la vida de cumplir un año más.

el día de hoy, 23 de junio, está de cumpleaños Roselvira García Gámez, lo mismo que Bella Herminia Martínez. Reciben las felicitaciones de familiares y amigos para todos los cumplimentados. Que Dios derrame sus bendiciones hoy, mañana y siempre. Son los deseos de Nérida Frías y todo el equipo de Atardecer Campesino. Son las 5:53. A ustedes mil y mil gracias por la sintonía. Estamos ya en prevíspera de las festividades de San Juan Bautista, mañana 24 de junio, lanzamiento de la AAA, y en estos momentos se lleva la rendición de cuentas del señor alcalde municipal Cubita, Enrique Camilo Urbina Suárez, en la Plaza Bolívar de San Juan del Cesar. Los vamos a dejar con dos vallenatos, uno pegadito del otro, de bonito tema que se llama El Viajero con los hermanos Zuleta. Bonita canción.

0: Son las 6 en punto. 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